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meten mano. ¿Quiénes son los que comandan una nueva generación? La Liga Multiplatino, Bad Bunny, Davey, Omar Kors. Tú sabes, los ídolos tuyos. Seguramente te estás preguntando cómo lo hacen. Tienen que apretar. 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

Luis Eduardo Aute, el que pintó la belleza. Y juntos, Helen de Quiroga en México y Miguel Bosé en España, con las ganas de decirte, para alcanzar juntos las 4:02.

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1: Comenzando otra hora, Fabricio, ¿qué temperatura y el pronóstico para este martes?
2: 6 grados 8 décimas de sensación térmica, humedad 71%, la máxima para hoy 12 grados para este martes, con cielo parcialmente nublado. El miércoles, mínima de 5, la máxima 11, con cielo despejado. El jueves, mínima de 8, la máxima 13, con cielo algo nublado. El viernes, mínima de 6, máxima de 13 grados, con cielo algo nublado. Y el sábado, el día del partido de Argentina, mínima de 9, la máxima 16, con cielo parcialmente nublado. Para hoy, entonces, para este martes, 12 de máxima, cielo parcialmente nublado en Buenos Aires. La actual, la sensación térmica, 6 grados 8 décimas. Cielo parcialmente nublado en estos momentos y la visibilidad 10 kilómetros.
1: Bueno, está fresquito. Tengan en cuenta que una medida de fuerza van a llevar adelante los metrodelegados. Hoy van a liberar molinetes de la estación Federico Lacroce de la línea B, B de Bueno, entre las 7 y las 8 de la mañana. Estación Federico Lacroce, línea B del subte, liberan molinetes. Advierten en un comunicado que pueden llegar a profundizar su plan de lucha si no tienen respuesta a los reclamos que mantienen con la concesionaria EMOVA. Apuntan a ella, dicen los metrodelegados, por descuentos salariales, sanciones disciplinarias ilegales, y la convoca la Asociación Gremial de Trabajadores del Subte y Premetro a la medida de fuerza. Descuentos salariales, sanciones disciplinarias. Bueno, vamos a ver. Y esto va a ocurrir entre las 7 y las 8 de la mañana, estación Federico Lacroce, la línea B del subte. Ténganlo en cuenta si es pasajero habitual de esa línea del subte y en esa estación se libera molinete. Bueno, vamos al diario. Las 4 o 5 minutos hay títulos en la portada de
2: Diario Popular. Messi otra vez descomunal, con una nueva actuación de otra galaxia de Lionel Messi, que anotó los dos goles. La selección argentina derrotó 2-0 a Austria y se clasificó para los 16avos de final, a falta todavía del tercer partido por fase de grupos el próximo sábado ante Jordania. El capitán albiceleste, que con el partido 0-0 desvió un penal, llegó a 18 goles en mundiales y es el único máximo anotador histórico. Lío que agiganta su leyenda sigue rompiendo todos los récords. Francia adentro, doblete de Mbappé, que persigue el récord de Lío. En Argentina se vivió con toda la pasión, las fotos que acompañan también esta nota en Diario Popular. Argentina clasificó a 16avos de final. Diferencias con la dirigencia, bombazo en el ciclón, Álvarez dejó de ser el DT. Racing presentó al nuevo técnico, Boj Voda. Este club exige salir campeón, dijo. Temas centrales, Juan Carlos, hoy también la lámina del genio mundial en Diario Popular, así que a no perderse en este martes 23 de junio de 2026.
1: Por supuesto, el bullicio, la alegría, el estado de ánimo, Fabricio, que hablábamos al comenzar.
2: Sí, totalmente.
1: Hay otra sensación interior. Y vamos a reiterar, por aquellos que recién despiertan, o no estaban escuchando o no lo vieron, Argelia le ganó a Jordania 2-1. ¿Por qué insistimos por ahí? Porque son los otros dos equipos que conforman el grupo donde está Argentina. Argentina va a tener como rival a Jordania el sábado a las 11 de la noche en Dallas, pero ya ha quedado eliminado del Mundial. Le da otra situación, por supuesto, queda como cabeza de ese grupo Argentina y ahora habrá que esperar el grupo H, que viene picante ahí, ¿no? Con el tema Cabo Verde, Uruguay, España. Sí. España, Uruguay van a jugar el viernes, allá por las 9:30 de la noche. Habrá que estar muy atento también. Los partidos que le van quedando a este Mundial que nos atrapa, y particularmente porque lo está llevando muy bien adelante la selección nacional y Messi, sin dudas. En un ratito miramos un poco las páginas interiores de
3: así
1: los diarios, ¿eh? Fabricio, dale. Y nos contás a ver qué está pasando.
3: ¿Cómo no?
1: 4:08.
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0: Hola Juan Carlos, buenos días, te habla Manuel, desde Santiago de Compostela, paseando por aquí, ciudadano de Mar del Plata, y ahora de paseo y escuchándote, realmente un placer. Gracias Juan Carlos por estar siempre conmigo y con todos los que te admiramos. Un saludo grande.
1: Bueno, muchas gracias, muy generoso. Uy, qué ciudad bonita, Santiago de Compostela. Damos una vuelta por España y la temperatura tan elevada de estos días en gran parte de Europa. Hoy se pronosticaban también máximas importantes. Probablemente España cambie un poquito el clima a partir del viernes, sábado, domingo. Es que refresque, pedía la gente, que se torne insoportable. Las noches máximas entre 30 y 31. ¿Cómo hacemos para seguir en el día a día? Por lo menos aquellos habitantes en Madrid y en otras regiones que daban cuenta frente a un cronista de la televisión. Y ya que andamos por España y agradeciéndole el llamado al amigo, el presidente Pedro Sánchez va a tener que rendir cuentas en el Congreso mañana miércoles. Causas judiciales, investigaciones que por momentos lo dejan sin aire al gobierno. Grupos parlamentarios que apoyaron su última reelección va a tener que brindar algunas explicaciones acerca de la indagatoria al expresidente socialista José Luis Rodríguez Zapatero, que está siendo investigado por presunto tráfico de influencias, lavado de dinero. Rodríguez Zapatero hace unos días declaró ante el juez, pero no convenció al magistrado. ¿Hubo inocencia? Dejaron un largo silencio. Y Rodríguez Zapatero se ha negado a hablar de ese lote de joyas tasadas en 1.300.000 euros que la policía le secuestró en una caja fuerte en su oficina. Entonces se sumaron varias voces, los llamados socios de esa historia dicen, ¿y ahora? Y llevan semanas reclamando explicaciones a Sánchez, quien como secretario general del PSOE lidera la fuerza mayoritaria, ¿no es cierto?, en la coalición del gobierno. Esos socios, vamos a ponerle comillas, partidos progresistas, nacionalistas, independentistas, vasco, castalanes, derecha, izquierda. Y para algunos de ellos, por ejemplo el Partido Nacionalista Vasco o el Partido por Cataluña, la legislatura se agotó con tantos casos de corrupción que acechan al gobierno, al Partido Socialista. Y otra parte del arco parlamentario que apoya a Pedro Sánchez pone en tema de riesgo la financiación ilegal del PSOE, y el presidente lo niega. Y ha ocurrido un hecho que también sorprendió en las últimas horas: 24 años de prisión para el exministro de Transporte y exsecretario de Organización del PSOE, José Luis Ábalos. Porque todo esto se va sumando a la investigación sobre una presunta trama liderada por un exsecretario de Organización nombrado después de Ábalos, el señor Santos Cerdán, quien parece, según la investigación, habría orquestado y solventado con fondos del PSOE una campaña de descrédito hacia quienes investigaran al gobierno, a los dirigentes socialistas. ¿Y qué hará Sánchez mañana miércoles? ¿Cómo sostenerse en la Moncloa? Argumentando que tuvo una reacción inmediata, sacando de su lado a quienes cometieron delitos o por lo menos sospecha de muchos de ellos. Y parece que en otras oficinas, en la agenda del secretario general del PSOE, figura otra cita picante. Sábado 27. Ese día se va a celebrar la reunión del Comité Federal y Sánchez no va a poder eludir la autocrítica. ¿Por qué? Y porque hay patéticos resultados que su partido obtuviera en las urnas en las últimas cuatro elecciones regionales: Andalucía, Castilla y León, Aragón y Extremadura. Y ahí no le va a quedar otra cosa que ponerle el pecho a las balas, que serán críticas y críticas de los presidentes autonómicos socialistas ante el desgaste que las denuncias por corrupción van generando. ¿Pero habrá un adelanto electoral? ¿Se llamará pronto a elecciones en España? Pedro Sánchez dice que no piensa. Ya lo ha dicho adentro y afuera del Congreso. Pero hay inquietud y agobio a su alrededor. Habrá que esperar la sentencia del juicio a su hermano, David Sánchez. Parece que la causa es haber sido presuntamente contratado en un puesto creado a su medida en Badajoz. Badajoz es justo cuando se cruza ese límite con Portugal. En tanto, la esposa de Pedro Sánchez, Begoña Gómez, lo contábamos la otra noche, tiene prohibido salir del país y será llevada a un juicio oral porque un juez sospecha que se benefició profesionalmente por ser la primera dama. ¿Qué pasará con los presupuestos generales? ¿Habrá un adelanto electoral y habrá falta de apoyo parlamentario? ¿Qué ocurrirá? Pedro Sánchez, Díaz con prueba de fuego, ¿va a resistir? ¿Qué ocurrirá con el gobierno en España? Será motivo también de seguir muy de cerca la información que llegará desde allí en los próximos días. Las 4:15 minutos. Por supuesto que somos toda emoción. En un ratito Fabricio nos va a contar de los diarios. Esta locura de Argentina. ¿Sí? Ya está clasificadita, lista para jugar con Jordania el sábado. Vamos a

0: el himno que nos quedó del último Mundial Qatar. Y ahora seguimos cantando la mosca, muchachos. Las 4:18.
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11: Juan Carlos, ¿cómo le va? Le agradezco mucho por todo lo que usted aporta y todo lo que nos brinda. Pero muchas gracias por el respeto que tiene por todos nosotros, lo que usted brinda, planificación, su forma, su esfuerzo para hacer las cosas tan bien. No es lo que pasa a muchos otros conductores, pero le agradezco mucho a usted. Nos hace mucho bien usted. Desde Uruguay, Andrés.
0: Cariño, Andrés, gracias por estar en la sintonía de Mitre, que es mundial, y por estos días. Fabricio López está repasando los diarios.
12: Así es.
0: Una noticia que nos ha impactado y en Mar del Plata. Contale a la audiencia.
12: Bueno, un colectivo que arrolló a varias personas en la dársena frente a la Rambla, Juan Carlos, murió una joven, esto en Mar del Plata, fuera de control, subió a la vereda en el horario pico de flujo de pasajeros. Hay 6 heridos graves internados en el hospital de agudos. Un colectivo se desvió de la dársena donde se encuentran las paradas de transporte público de pasajeros ubicadas frente a la Rambla, embistió las estructuras, arrolló a varias personas. Las primeras informaciones del municipio de General Pueyrredón confirmaron que murió una joven de 18 años y que 6 heridos fueron trasladados en código rojo. El siniestro ocurrió poco después de las 19 de ayer, en la hora pico de tránsito en la zona, donde coinciden las paradas de más de una decena de líneas de transporte. La unidad que protagonizó este incidente es el interno 173 de la línea 532. Equipos médicos del SAME, a los que se sumaron bomberos, policías y agentes de defensa civil, participaban ayer del operativo que requirió la atención de víctimas, de las cuales no se pudo precisar al cierre de la edición de La Nación ni la cantidad de damnificados ni la gravedad de sus cuadros de salud. Las ambulancias partieron desde el lugar con los primeros heridos que fueron previamente asistidos sobre la vereda que acompaña ese tramo del Boulevard Peralta Ramos entre Rivadavia y San Martín, a unos 150 metros del complejo del Casino Central, para que más o menos los que conocen Mar del Plata se ubiquen. La primera hipótesis que sospechan es que los investigadores se orienta a un desperfecto mecánico que habría ocurrido cuando el chofer ingresó a una explanada, ocasión en la que el vehículo se montó sobre la vereda donde están desplegadas las estructuras que hacen de paradas. Bueno, los bomberos debieron esforzarse para acceder al espacio entre el chasis del colectivo y la vereda ante la posibilidad de que hubiese alguna persona atrapada allí. Testigos revelaron a efectivos policiales que había advertido que este ómnibus ingresó a alta velocidad a ese desvío exclusivo para este servicio de transporte de pasajeros. Superó el desnivel que existe entre la calle y la vereda dispuesta para quienes esperan los colectivos, ¿no? Y así embistió a varias personas. Los postes que indican las paradas de cada línea de transporte, también algunos escaparates fueron realmente destrozados.
0: Arrastrados,
12: por el colectivo.
0: Claro, arrancados. Una locura. Ha venido a mucha velocidad. Además, el lugar, por lo que vas contando, Fabricio, es justito el verano. Ese bulevar es el mar allá. Es el sol que pega, es una postal de verano.
12: Frente al casino.
0: Claro, totalmente. La gente regresando, lógico, volviendo un día de actividad y lamentablemente una muerte, ¿no? Una jovencita de de 18 años que pierde la vida. ¿Saben otros detalles?
12: Sí, bueno, el chofer quedó a disposición del fiscal Germán Vera Tapia, que abrió una causa por los delitos de homicidio culposo y lesiones culposas. Por el momento no se dispuso su detención, pero sí se solicitó que sea sometido a un control de alcoholemia. Este es el primer paso previo a la instancia de declaración que deberá hacer ante el fiscal del caso. Y desde el Hospital Internacional General de Agudos confirmaron el ingreso por el área de guardia de 6 heridos trasladados desde la Rambla. Si bien no se confirmó de manera oficial la gravedad de las lesiones que presentaban estos heridos, se informó que uno de los pacientes presentaba lesiones más complejas.
0: Mira, bueno, veremos qué ocurre. Lástima la noticia y será un día...
12: Hora pico, 7 de la tarde,
0: sí, el regreso. Será un día difícil en Mar del Plata y en la región, ¿no? Sin duda por lo que ha ocurrido. Bueno, todo era a la misma hora, arrancando la última vuelta del día y tomar el 60. Una esquina en San Isidro, el chofer se llama Jonathan. Una jornada que había empezado ayer a las 5 de la mañana, más o menos, iba terminando con el partido entre Argentina y Austria. Segunda fecha. Un día donde todo es la camiseta de fútbol de nuestra selección. Y el chofer, que tiene 38 años, dice: pensé que no iba a viajar nadie. Hay movimiento. A pocos metros de la cabecera de la línea 60 en San Isidro, hay un kiosco lleno de banderas, gorritos, cornetas, una casa de oración donde los fieles van a pedir por salud, trabajo y, ¿por qué no?, que gane Argentina. El colectivo se pone en marcha y mientras Messi y compañía entonan el himno nacional en Dallas. Y habrá que encender la ilusión. Va el recorrido. Minutos antes de las 2 de la tarde va llegando a la avenida Centenario. Entonces Jonathan sintoniza la transmisión del partido. Dice que el sábado va a poder ver el partido de Argentina ante Jordania, porque no va a trabajar, pero hoy dice trabajo, dando cuenta de ayer lunes. Y de repente suben 5 pasajeras, mujeres de distintas edades, algunas apuradas, otras se acomodan junto a la ventana con su celular, un colectivo que se va llenando. 10 minutos después aparece el primer hombre en el pasaje, Claudio. Sube con la misma resignación. Pero, ¿qué quiere? Uno tiene que trabajar, no queda otra. Justo tengo una reunión durante el partido. Igual lo voy siguiendo por acá, dice, y marca el celular. En el cruce de Santa Fe y Santiago del Estero, en Martínez, hay 22 personas arriba. Tienen la cabeza gacha, miran el celu. Nadie mira por las ventanillas, ni siquiera le presta atención al recorrido. Y va llegando a las calles de La Lucila, Vicente López. Y de repente, en ese silencio y el viaje y la tranquilidad de la hora, alguien rompe la monotonía y grita: ¡Peral! El hombre discute la jugada con su compañera en otro asiento y se escucha: ¡Lo cobró, lo cobró! Y después, cuando ya va a patear el penal, hay un grito anticipado. Messi toma carrera, le pega, la pelota se va afuera. ¡Me quiero matar!, empiezan a gritar. Y Jonathan, el chofer, aprovecha una parada, revisa la grilla con los horarios que tiene que cumplir, sube y dice: no venimos mal, venimos bien. Hay tránsito en algunas calles. En un semáforo se detiene otro colectivo, lleva una bandera argentina muy suelta sobre parte del parabrisas, va tocando bocina. Actividad que continúa, pero por supuesto Argentina es Argentina. Pasan unos 15 minutos del partido y el colectivo que ingresa en Olivos. Hay menos gente caminando por la zona, nota la periodista. Muchos locales cerrados. Sobre la calle Maipú, una casa de electrodomésticos. Todos los empleados vestidos con camisetas de Argentina miran el partido. Y unos metros más adelante, dos chicos sentados en la vereda mirando el celular. No importa cómo ni dónde, pero los hinchas argentinos pendientes del equipo. Esta parada suele estar llena de gente, ya no hay nadie, fíjate, dice Jonathan. Cabildo y Congreso. Y de repente aparece una gigantografía de Messi. Y alguien del fondo del micro

Bien, tiene que entrar Julián. Y ocurre lo que todos estaban esperando. Gol, el primer gol de Argentina. Argentina ganándole 1-0 a Austria. El chofer para el colectivo. Gritos y gritos desde cada uno en su asiento. Puñitos, aplausos, brazos en alto. Qué locura el fútbol. Esa dosis de alegría. Hasta un colectivo que por momentos pierde los tonos en un lunes gris de invierno, en una Buenos Aires y en una Argentina, abrazados por la emoción del fútbol y los goles de Messi, que seguirán llegando. 4-28.

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1: Laura Pausini, Víveme, 4:32.
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0: Vamos despertando martes 23 de junio. ¿Con qué temperatura, Fabricio?
1: 6 grados 2 décimas. La temperatura en Buenos Aires descendió un poquito. La humedad 77%. Cielo ligeramente nublado. La visibilidad 10 kilómetros. Mínima de 5. La máxima 12. Con cielo parcialmente nublado. El miércoles mínima de 5. La máxima 11. Con cielo despejado. El jueves mínima de 8. La máxima 13. Con cielo algo nublado. El viernes mínima de 6. La máxima 13. Con cielo algo nublado. Y el sábado, el día del partido de la selección argentina, el próximo encuentro, mínima de 9, la máxima 16. Para hoy, 12 de máxima, 5 de mínima, la actual 6, 2, humedad 77%, el cielo ligeramente nublado en Buenos Aires.
0: Bueno, parece que tenía un paquetito adentro, en el corazón y en la cabeza, Julián Álvarez. El Atleti de Madrid dijo que va a llevar al Barcelona ante la justicia deportiva de la FIFA por la negociación que hacen con el jugador. Una frase de Julián Álvarez.

0: Termina el partido y en un momento van esperando el paso de los jugadores y un cronista se le acerca. Y entonces dice, lo mejor para todos es una transferencia, yo quiero cumplir mi sueño. El periodista dijo, aquí podemos sacar algo más. La declaración de Julián, zona mixta del estadio de Dallas, no era un desliz, porque le tira una pregunta, él sigue hablando, y en un momento admitió haber hablado, dijo, con la verdad, con la gente del club. Ah, el tema está más caliente. Y en verdad, yo tengo que hablar con ellos. Entonces el periodista le dice, ¿vos creés que una transferencia sería lo mejor para vos? Y él no esquivó la respuesta. Bueno, ya cumplí un ciclo, si me tengo que ir al Barcelona, me voy a ir. Todo recorrió vestuarios y llegó a las oficinas del Atleti de Madrid. Estaban con la guardia en alta, Cholo Simeone había hablado con ellos. Y el diario AS de España dice, todo el mundo sabe que es un club tramposo. Una acusación apuntando al Barça, al que señalan como el artífice de una operación de presión sobre el jugador que todavía pertenece a otro equipo. Entonces, fuentes del Atleti de Madrid, por estas horas, dicen, es la costumbre del Barcelona de jugar así. Ya lo he hecho en varias ocasiones. Y van soltando nombres y antecedentes, como le pasó con Antoine Griezmann, o el pase de Nico Williams, y van enumerando. Hay un escándalo, el Atleti de Madrid y el Barcelona. Y Julián Álvarez, que no se cayó la boca cuando salía del vestuario después del partido de Argentina ayer. Comedia que continuará. Fabricio, a las 4:35, vamos al diario. Títulos en la portada de
1: Diario La Nación. Messi no tiene límites y deslumbra al mundo. El capitán falló un penal, pero después hizo los dos tantos para vencer a Austria, llevar a la Argentina a los 16avos de final y ampliar a 18 su récord como máximo goleador de los mundiales. En Dallas Stadium se estremeció con otra función inolvidable de Lionel Messi, que marcó los dos goles para derrotar a Austria. Siempre está listo para dar un paso más allá de lo imaginado. Y también la Argentina, que volvió a tener refugio en su emblema. Emoción y solidaridad en una gala para visibilizar la ELA, organizada por la Fundación Esteban Bullrich. La Vida es Hoy tuvo una gran convocatoria para crear conciencia sobre la enfermedad. Bajo presión renunció el primer ministro británico Keir Starmer. Intiman a Sirio a que se presente en la justicia y entregue su celular. Estiman que en los videos revelados por La Nación se mostraba 10 millones de dólares. Leve baja del desempleo, pero con más trabajo precario. Primer trimestre afecta al 7,8% de la población. Temas centrales. Juan Carlos, que tiene La Nación, este martes 23 de junio de 2026.
0: Bueno, en un ratito va a llegar Horacio Caride. Sí. En 20 minutos, ¿no? Sí, un poquito. Sí, sí. Así es. Sí, por ahí. Y de usted me imagino que debe tener algo
2: muy picante.
0: Está todo congelado.
2: No, ¿sí? Picante. No, tenemos,
0: hay historias picantes.
2: Tenemos un emprendimiento, tenemos un arrepentido. Sí. Y tenemos a alguien que la pasó mal en Estados Unidos.
0: Bueno, pelota.
2: Sí.
0: No.
2: Odisea. Odisea en el
0: Odisea.
2: Sí, sí. Ahí de está. Un conductor sería muy famoso que tuvo problemas. Sí.
0: La pelota.
2: Sí. Lo cancelaron.
0: Perdió todos los documentos.
2: No, lo cancelaron. Claro. Ahora voy a contar.
0: ¿Lo cancelaron?
2: Sí.
0: Bueno.
2: No, tremendo.
0: Bueno.
2: Y después el emprendimiento y un arrepentido.
0: Escúcheme, sí. Y de Ceci que no se olvide de presentarse.
2: No, hasta el mediodía tiene para presentar.
0: Y bueno.
2: Pero sí. En el teléfono ese no va a quedar nada. Ya, con
0: no
2: todo el tiempo
0: nada,
2: que tuve.
0: Dice usted. No. Y después está el barquito, ¿cómo se llamaban? Los amigos suyos,
2: Sabandija, bandido.
0: ¿Cómo que se llaman?
2: Bandido.
0: Los bandidos, por eso.
2: Ahora dice que está llegando otro al puerto, ahí de fruto.
0: Sí,
2: que
0: otro
2: se
0: más.
2: Llama Bandida.
0: Bandida.
2: Un barquito, o sea, que se llama Bandida.
0: Claro. Sí, sí, sí. Bueno, tenemos Bandido, Bandida y Bandide. Va a llegar otro barquito. No. Usted es un... Las 4:38. Mami.
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0: Impactante. La muchacha nacida en Viña del Mar, en Chile, suma éxitos y trae lo nuevo, Mon Laferte, de la noche a la mañana.

sumando canciones a una futura presentación que hará en las próximas semanas. Es la chilena Mon Laferte, destacando un estilo íntimo, melancólico. Habíamos conocido allá por el mes de abril Nuestra Casa, y ahora suma A Pesar de Ti y de Mí, anticipo de su próximo álbum. Mon Laferte trajo lo nuevo de la noche a la mañana.

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3: Juan Carlos, querido, ¿cómo estás? Acá te saluda Ariel desde Londres. Vinimos a trabajar hoy. Muy happy con la camiseta de la Sele. Te mando un abrazo desde Londres. Siempre te escucho. Sos el Messi de Radio Mitre, Nacho. No hay con qué darte, o sea, sos lo mejor que tiene. Messi de Mitre, Messi de Mitre. Un abrazo. Sabes que estás haciendo historia, igual que Messi. Capo.
4: Bueno, muy generoso el amigo en la bonita Londres. También abrumados, con temperaturas elevadas, gran parte de Europa. Por lo menos máximas que conocíamos en las últimas horas y pronóstico que da cuenta, por lo menos, la televisión española hará aproximadamente 4 horas que observaba máximas que van a superar en algunos sectores los 40 de máxima. Estados Unidos también tendrá lo suyo en diferentes regiones. Hoy tenemos a las 2 de la tarde Portugal-Uzbekistán jugando en Houston. 5 de la tarde, Inglaterra-Ghana, en Boston. 8 de la noche, Panamá-Croacia. Esto ya es Canadá, van a jugar en Toronto. Y a las 11 de la noche, y la transmisión del Super Mitre Deportivo, Mitre es Mundial, Colombia con República del Congo. Van a jugar en Guadalajara, dando vueltas por otra sede, por México. Y estará la transmisión allá por las 11 de la noche. Bueno, partidos para considerar. Recordemos que Argelia le ganó en esta trasnoche nuestra 2-1 a Jordania. Jugaban en San Francisco, en los Estados Unidos, en la costa oeste. Y por eso un poquito la diferencia horaria con nosotros. Bien, ¿se acuerdan de Alan Greenspan? Si lo habremos mencionado, lo hemos leído, escuchábamos su voz. El economista muere teniendo 100 años. Fue un influyente notable de la historia como gobierno de la Reserva Federal de los Estados Unidos. Él nace cerca de Manhattan y hereda de su mamá el toque por el piano y la pasión por la música. Greenspan estuvo al mando de la Reserva Federal de los Estados Unidos durante 18 años y medio, entre 1987-2006, el segundo mandato más largo al frente de esa Reserva Federal. Y era aquel término, exuberancia irracional de los mercados. Por ejemplo, cuando hablaba del optimismo de los inversores en la bolsa antes de la burbuja. Y la partitura que más le gustó fue Mercados Financieros, porque estaba con el tema de la música también. Apasionado del golf, fue un analista para inversores y nosotros lo leíamos y los mencionábamos permanentemente. En aquellos años, en los finales del gobierno de Alfonsín, etapa de aquella locura en nuestra economía, de aquella desazón en la Argentina, 2001, 2002, aquellos años donde era bastante común, nos sonaba ese nombre, Alan Greenspan. Por eso lo fuimos encontrando en algunos títulos. Él tocaba el clarinete y el saxofón en algunas bandas de música, llegó a tocar en la Henry Sherman Band. Después abandonó todo. Él quería lograr alcanzar el nivel de su admirado Stan Getz. Y en algún momento compartió escenario también. Alan Greenspan, un hombre de la economía, que murió ayer teniendo 100 años. Las 4:47.

0: 4:48, en 12 minutos llegará Horacio Caride. Tenemos mucha información, un día por delante con todo el equipo y todo Mitre Informa. Primero, esta noche llegará la noche de San Juan, vísperas del día de San Juan Bautista, que será el 24. Pero una celebración en distintas partes del mundo, donde se llevan adelante rituales de purificación, el salto de la hoguera, que es muy popular, la noche de San Juan, esa festividad de origen pagano, muy popular en gran parte de América Latina, en Europa. Y habrá que alejar espíritus malos y atraer buenas energías. Y se utiliza el fuego como elemento de limpieza. Y mucha gente reunida alrededor de una hoguera, una fogata, quemando objetos, dejando ahí deseos, pertenencias, buscando deshacerse como un acto de depuración, ¿no? Y hay una canción que probablemente le da ese marco ideal en el texto y a esta celebración. ¿Sí? Por ejemplo. Juan Manuel Serrat, al comenzar los años 70, y aquella inolvidable fiesta que es un recuerdo de la noche a la mañana.
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1: Es una previa para que hoy llegue la noche de San Juan. En esa energía mística, festiva, la conexión, como suelen decir, el fuego, el agua, los deseos tan profundos. Y una manera de purificar, dejar atrás lo viejo, atraer la buena fortuna, ¿verdad? Bueno, celebrando en tantas partes, encendiendo hogueras, escribir deseos en algunos papeles, bañarse en el mar, en ríos según la temperatura reinante, o la quema de muñecos, especialmente en algunas localidades. Bueno, vamos camino a esta noche, hoy 23, para encontrar el nuevo día. Y será la fiesta de San Juan. Uno, por ejemplo, Serrat con su texto, y en una de esas, ¿por qué no el marco ideal para hacer un anticipo? Fiesta, Serrat, el tal Joan Manuel, como supo decir. Un recuerdo de la noche a la mañana.
0: Vamos subiendo.

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1: 4.
0: Se despertó el bien y el mal.
1: 53.
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0: Bueno, a ver, mucho anticipo, a ver, sí, qué ha quedado por ahí.
1: Odisea de Tinelli para cubrir el Mundial, ¿eh? Perdió documentos importantes y le cancelaron vuelos. No hay dudas de que la escaloneta mueve pasiones y que nadie quiere perderse ninguno de los partidos. Tan es así que Marcelo Tinelli reveló la verdadera aventura que debió realizar para llegar a Dallas, Estados Unidos, y poder alentar junto a sus hijos a la selección argentina, ¿eh? Sí, vuelos cancelados, perdió documentos importantes.
0: En el sitio de Infobae, que está ahí, y él daba cuenta, hablaban los periodistas con él, en la pantalla, y se me robaron además, dice. Sí. Era justito, me había regalado una agenda muy linda, mi hija, llevaba todos los documentos adentro, bueno, y ya está.
1: Sí.
0: Qué bajón.
1: No, un bajón.
0: Esas cosas,
1: sí, muy feo, porque aparte de viaje.
0: Qué horrible.
1: Bueno, claro, Guido Zuller, me operé la nariz por Ricardo Ford, ¿no? A corazón abierto, hizo una declaración. No, la nariz me la hizo hacer Ricardo Ford, que decía que tenía nariz de culo de pollo, ¿eh? No. Y yo, como un boludo, tenía una re linda nariz.
0: Claro, y él quería el pollo.
1: Sí. Claro, pero ¿sabés qué pasa? Ahora se arrepintió. Parece que...
0: ¿Se arrepintió?
1: Sí.
0: Y ya no está el pollo, ni el culo, ni la nariz, no quedó nada.
1: Sí. Él siempre me criticaba que el pelo, que los ojos, bueno... La nariz es lo peor que tenés, le decía, y claro, se dio manija.
0: Claro,
1: tenía una rayita acá, señala la nariz, por eso él le decía culo de pollo.
0: No.
1: Y fui inseguro de mí y me la operé. Después me desperté en la operación y quedé todo torcido. Yo era modelo, trabajaba con mi cara, me tuve que volver a hacer una segunda nariz porque quedé como un pequinés, como un perrito pequinés.
0: Es bastante complicado esto que va contando Zuller.
1: Pero el perrito pequinés es lindo. La naricita del perrito es linda.
0: Pero él no ladra. No.
1: Pero se arrepintió. Lo feo es que se arrepintió de la operación, porque el otro decía: tenés culo de pollo, tenés la nariz.
0: Le mandamos un cariño.
1: Sí.
0: Porque lo tome bien. Porque
1: por eso.
0: Lo estábamos gastando, ¿no?
1: Es un fenómeno. Tenemos a Joaquín Levington, que lanzó un nuevo emprendimiento. Él había hecho el alfajor, ¿te acordás? Pescado Raúl, ¿te acordás que
0: hizo? Exacto. Sí, totalmente.
1: Bueno, y ahora va a sacar un helado, con mucho entusiasmo, dejando en claro que la beta comercial llegó para quedarse. Voy a sacar un helado.
0: Sí. Helado gusto empanada, ¿qué será?
1: Y no sé, porque ya el pescado Raúl era un éxito y ahora
0: una marca.
1: ¿De qué gusto podemos decir que haga? De pistacho ya pasó de moda, ¿no?
0: Ya pasó, pistacho ya pasó. Qué gusto.
1: Tendría que ser
0: un conocido.
1: Un dulce de leche con fernet, por ejemplo, se puede hacer algo.
0: Por ejemplo, no está mal.
1: No,
0: no está mal.
1: Claro.
0: Está lindo. Está interesante.
1: Sí.
0: A mí me gustó cuando una periodista le preguntó: ¿vos sos de pagar las deudas? Y no sé, me llamaron los otros días. Hay una casa, no sé qué es.
1: ¿Cómo una casa?
0: Sí, una boleta que llegó. Hay una casa, un lugar que se llama Aiza. No, ese es un servicio.
1: Claro, creía que era un café de especialidad, Aiza.
0: No, pero le ves mucho. Y vino de 25 millones, algo así, que debo. No sabía que era una casa de moda, le dijo. No.
1: Va a tener que ponerse. Sí, pues
0: sí,
1: no va a tener
0: que siga con los emprendimientos nomás. Totalmente.
1: Va a quedar helado.
0: Una cosita. Si sabe algo, la muchacha, que lleve el celular.
1: Está atracando ahora, está atracando el barco.
0: No, la van a atracar a ella, si sigue así. Las 4:58.
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0: Con Lucra y qué personajes, buscamos las 5 de la mañana.

0: 5 de la mañana, Horacio.
1: Muchacho Carreño, lindo, loco, qué alegría. Vamos a seguir hablando de Messi, pero permitime que esto lo vamos a subir en un ratito a la red de Confabricio. Vamos a hacer esta coreo. Escucha, escucha. Va.
0: Vamos, ¿sabes?
1: Vamos, Vamos.
2: Sí. Ahora, venga, va. Adentro. Va. 1, 2.
1: Hay que remar, del Misier. Hay que remar como los noruegos. Esto recién empieza. ¿Usted se cree que ya tenemos el mundial garantizado?
0: Yo creo que sí.
1: ¿Cómo?
0: Yo creo que sí.
1: No.
2: Sí, este es amigo de Bielsa, no.
0: Son trámites, nada más.
1: No, ¿cómo
0: son
1: trámites? Esto no es un trámite. Hablando, muchachos, hablando en serio. Sí. Ya no quedan palabras para definirlo. A Messi.
0: Una locura
1: total.
2: No es de esta galaxia.
1: Está fuera de discusión. No, es la UNESCO, es patrimonio mundial. Sí. Vos sabés que cuando los móviles van y ven camisetas argentinas, se creen que son argentinos, pero son de otra nacionalidad.
0: Sí.
1: Porque están hinchando por Messi.
0: Ayer.
2: Claro.
0: Todo. Era un juego, pero más que interesante, de idiomas. Pero todo tenía la camiseta
1: mexicano, norteamericano.
2: Y la camiseta más vendida en Argentina.
1: Así
0: pero
1: que
0: qué
1: yo tengo una fe extraordinaria. Ahora, quiero también ser cauto y quiero decir que el partido me puso nervioso por momentos. Ni hablar cuando Messi erra el penal.
0: Por favor, ¿cómo sigue?
1: Que ahí se me vino en la cabeza. ¿Le habrá afectado lo que no le afectó en el otro partido? Viste que a veces las cosas en la psicología te duelen tiempo después, ¿no? Los duelos
0: entramos de dolor por ahí, y todo eso. Probablemente.
1: Puede entrar por ahí. Aunque por suerte su papá está mejor. Bueno, angustiado por todo el contexto de lo que se dijo. De las versiones, de esto, lo que fuera.
0: Pero fíjate lo que fue el segundo gol.
1: Sí.
0: Esa autoexigencia interior.
1: De ir a buscar una pelota que ya estaba perdida.
0: Claro. Inmediatamente, y insistió y pasó por ese huequito y ahí está el segundo gol. ¡Qué maestro!
1: No. Ahora, el equipo juega con 11. ¿Y te acordás cuando decíamos que Scaloni había logrado la no dependencia de Messi? Mi miedo es que todo dependa ahora de Messi.
0: Ha crecido otra vez muchísimo.
1: No, que él crezca, pero que crezcan los demás al paso de él. Porque mira, yo no digo que individualmente los muchachos están poniendo todo y en una exigencia de un año que fue durísimo para todos, ¿no? Muy bien Medina, el debutante en el lateral, me parece que está mostrando un carácter, una actitud. McAllister muy bien. Ahora estuvo flojito De Paul ayer, que nunca está flojo. Y eso lo siente el equipo cuando pasa eso. El Dibu, una sola pelota y una tajada extraordinaria.
0: Qué reacción que tuvo ahí.
1: Porque vos estás frío, vos sabés. Vos fuiste arquero del Messier.
0: No, yo no fui arquero.
1: Ah, ¿no fuiste? Diría que sí.
0: No me daba el piné.
2: ¿De qué jugabas?
1: Si sos el Messi de la radio, te lo dije ayer.
0: Yo no jugaba, yo relataba.
1: Ahora
0: estaba la diferencia.
1: Pero ¿sabes lo que yo...?
0: Querían una respuesta.
1: A ver si se entiende mi mini inquietud, de mínima, porque estoy muy esperanzado como vos. Que no todos los equipos lo van a dejar hacer esa pausa que hace Argentina. Argentina hace pausas largas. Perdió la pelota ayer por varios minutos. Y Argentina es bueno cuando tiene la pelota.
0: Pero va a ser más complicado.
1: Y cada vez va a ser más complicado, sí.
0: Y porque se va achicando, es como un cuello de botella. Van llegando lo que pudieron. Y ahí nos vamos a matar.
1: Anhelo en la transmisión dijo, no vaya a ser que Messi esté ocultando cosas que todavía no están funcionando bien en la selección argentina. ¿Qué sé yo? Son miradas. A mí me parece que la gente está tan entusiasmada. Ayer era una alegría. Parecía ya que habíamos llegado a las instancias finales. Los pibes saliendo del colegio, porque coincidió, ¿viste? Claro. Vieron el partido en el colegio y salieron y llenaron las calles. Vos lo dijiste con tus oyentes y los oyentes de Mitre. Las paradas de colectivo en el medio del partido desiertas.
0: Una locura. Totalmente.
2: Sí, el gente fanfest desesperada. Ahí en Palermo, y lleno de gente de
1: miles de personas.
0: Y ahora imagínate, próximo partido de Argentina. Un equipo que ya quedó eliminado porque perdió en la madrugada. Le ganó Argelia, Jordania, pero va a jugar un sábado a la noche. Argentina.
1: Sábado a las 23 horas. Eso va a ser la previa de la salida de muchos pibes.
0: Va a aparecer la película de Travolta, Fiebre del sábado a la noche.
2: Mucho festejo.
1: ¿Viste el docente de la provincia de Chubut que le dijo a sus alumnos, me voy a ver el Mundial, renunció a su cargo? Dice, pará, vamos a defenderlo un poquito. Dice que le había anunciado a las autoridades con mucha anticipación. Y los pibes le reclamaban, che, profe, aprobame la materia antes, ¿viste?
0: Totalmente. Claro,
2: sí, mucha locura.
0: Ya que no nos lleva, te vas solo, loco, aprobame.
1: Claro, meteme un 7, empecé.
0: Aunque ese mamita lo que va generando.
2: Meteme un 2 a 0. No,
1: todo esto recién empieza y ojalá que el sueño siga.
0: Bueno, el rey del mundial, sin duda. Bueno, hoy tenemos algunos partidos interesantes. Juega Inglaterra con Ghana a las 5 de la tarde. Tenemos a Colombia con
2: la transmisión a las 11.
0: De Mitre, 11 de la noche. Sí.
1: Bueno, viste Colombia. Que ayer Francia, que termina Mbappé soplándole la nuca en la lista goleadora a Messi,
0: por la cantidad de
1: metiendo
0: goles,
1: dos claro. goles, Haaland también en Noruega amenaza. Lo que hay que decir es que el partido es el primer partido que se interrumpe por actividad eléctrica.
0: Sí.
1: Se interrumpió cerca de una hora y pico, ¿no?
0: Sí. Y es que generalmente te recomiendan eso.
1: Bueno, pero hasta ahora no había pasado, por eso lo remarco. Sí, había pasado en el Mundial de Clubes, ¿te acordás? Que fue la primera advertencia.
0: El año pasado.
1: Claro.
0: Sí, era una locura. Bueno, vamos a ver qué celebraciones tienen algunos equipos, cómo lo van buscando.
1: ¿Hoy es el San Patricio? No, ¿hoy es lo de los irlandeses, che? ¿Hoy es el festejo de los irlandeses? ¿Lo escuché ustedes por ahí, no?
0: No. La noche de San Juan.
1: Ah, la noche.
0: Hoy es la noche para mañana.
2: Falta para
0: mañana. Claro. Mañana no te voy a saludar, Caride, porque es mi santo, es Juan. San Juan.
1: Claro,
0: entonces ya me tomo el día.
1: Yo me acuerdo de una canción de Piero. Juan Boliche.
0: Juan Boliche. Qué de la vida, Juan.
2: suele llamar Piero a la noche.
0: Es un chiste, es un chiste.
1: Ah, por supuesto. Solo agua, ¿no? Solo agua y sin gas.
0: Y te vamos a escuchar. Escúchame, la curiosa celebración de Noruega.
1: ¿Querés de vuelta? ¿Venés a Noruega y
2: la hacemos vuelta?
1: ¿Dijiste Noruega? Te la hago de vuelta.
0: No, terrible. Pero ¿cómo van rompiendo todo? Ustedes cantaron nomás, pero hay que golpear.
1: Mira, nos despedimos de vuelta con Noruega. Mira.
0: Dale.
1: Esto es Argentina, escucha.
0: ¿Cómo? Sí, dale.
3: Habiliten
0: el baño, por favor. Sala número 2. Chao, oración.
1: Chao,
0: Fabricio.
1: Chao.
0: Y nos vamos. Alonso Lozada, Javier Federico, técnicamente impecables. La seguimos mañana, minutos después de la 1 de la madrugada. Estaremos en Mitre Mundial, de la noche a la mañana. Buen martes, lleve un abrigo. Hasta mañana.

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1: Gritalo de vuelta. Cuando el partido estaba trabado y Argentina ganaba 1-0, por momentos cediéndole la pelota al rival por demasía, uno decía que termine el partido ya, y apareció el mago de vuelta. El hombre que bate todos los récords.
2: Para liquidar la historia. ¡Messi! ¡Messi! ¡Cuando la pelota no quería!
1: Messi mundial, Messi ecuménico, Messi de todo el planeta. Messi patrimonio mundial, Messi único. ¿Cuántos calificativos todavía tendremos que encontrar? La tapa de los diarios y Messi, el principal referente hoy.
2: Arrancó por la derecha, entregó al medio. Era de Julián.
1: Y vos todo este mundial lo estás viviendo por Mitre, claro que fue lindo ayer, ¿no? Fue lindo, claro que fue lindo. Y vamos a tratar de seguir teniendo la esperanza de que los demás empujen junto a Messi. Entonces ahí sí la selección va a ser seguramente imbatible, como dice Elena Scaloni, ¿no? Difícil que le gane, difícil que le gane. Vamos a estar hablando de esto y otras circunstancias, por supuesto, que rodean a la Argentina, que no hay que olvidarlas. El caso Adorni, una nueva maniobra para ganar tiempo y evitar la interpelación. También el accidente bravo que hubo con un colectivo que no se sabe cómo perdió el mando, el colectivero, a gran velocidad, una joven muerta y varios heridos de gravedad. Ahí donde paran en la Rambla muchos de los transportes públicos de la ciudad de Mar del Plata. Y el martes 23 de junio del 2026 también nos llevará por temas económicos el viaje del presidente Milei, una nueva gira ahora a España, una Gran Bretaña en el mundo que ya su primer ministro da un paso al costado, la guerra como gran interrogante a dónde están parados los diferentes referentes mundiales y si creerle o no a la negociación de Estados Unidos con Irán. Bueno, en definitiva, pero volviendo al clima mundialista, Shakira y Ginóbili son la cábala a partir de ahora, ¿no? Shakira estuvo festejando los goles de Argentina, Ginóbili también.

No hubo lágrimas de Messi en el día de ayer. Sí hubo un fastidio y un paréntesis mental que tuvo él y todo el equipo cuando erra el penal. Un penalazo fue, ¿no? Atenazaron a El Toro. Un Toro que falta que ayude con los goles y los demás también. Hasta ahora el único goleador, máximo goleador, increíble. Qué increíble. Messi, goleador del Mundial. Messi, 18 goles. Messi, goleador de todos los Mundiales. Sí, Mbappé está soplando la nuca, pero no te tenemos miedo, Franchute, 5 y 11.

0: No, la verdad que muy feliz por el triunfo, sobre todo la verdad que fue un triunfo importantísimo, duro, trabajado, pero que nos da tranquilidad para lo que viene. Este es el Mundial, todo partido muy igualado, muy intenso y bueno, estamos felices por haber sumado 6 puntos y ya la clasificación.
1: 6 puntos, valla invicta. Cuando tuvo que aparecer Divo, apareció en una de las pocas llegadas que tuvo el equipo australiano y se hizo un atajadón. Ya demuestra que ese dedo está bien, ¿no es cierto? 5 y 12.

0: contento por la actuación de Leo, sobre todo porque ha vuelto a convertir, y el equipo creo que cuando hay que sufrir, el equipo lo hace. Hoy por momentos, sin que ellos nos hayan puesto en dificultad, sí es verdad que no teníamos la pelota y bueno, sufrimos, pero sabemos sufrir, y eso es un mérito del equipo, más allá de que se puede hacer mejor, creo que el mérito del equipo es saber en cada momento qué hacer.
1: Y Scaloni, además de todo esto, transmite la tranquilidad. Hay alguna preocupación porque salió lesionado Cuti Romero, veremos cómo está esa rodilla, pero después viene este partido casi trámite con Jordania, aunque será motivo de reunión, ¿no? En el FatFest, que es un éxito en la ciudad, en los bares. Ayer se hizo un cortinado y dijeron todos, bueno, me tomo una pausa, ¿no? Y a partir de las 14 horas estaban las calles desiertas, las paradas de colectivo también, no se veía un alma. Y luego los pibes salieron del colegio y empezaron a festejar. Las 5 y 14. Quiero tener otra oportunidad. Y otra oportunidad, claro, claro. La cuarta, eso vamos, a las 5 y 14. Fabián Acti, ¿qué tal? ¿Contento?
2: Muy buenos días, por supuesto, claro.
1: Bueno, bien. ¿Gritaste mucho el gol de Messi?
2: No, yo no.
1: Los goles de Messi.
2: Los aplaudo, los goles.
1: ¿Cómo se aplaude? Estás en el Colombo. Alonso, ¿de qué está hablando este tipo? Aplaude los goles.
2: ¿Verdad? Claro, yo tengo que cuidar mi voz.
1: No, no me vengas con eso. Yo también. Bueno. ¿Qué? Los locutores, yo soy periodista, locuto también.
2: Hago eso.
1: Bueno, está bien.
2: ¿Qué querés que haga? Si querés, a partir de mañana empiezo a gritarlo porque
1: sí,
2: a vos te gusta.
1: Sí, gritalo y yo te reemplazo por otro. Pero los goles se gritan, viejo. A ver, a partir de ahora gritás los goles, ¿sí? Gritar los goles, allá como gritar los goles. No gritaste.
2: No gritaba ni los míos.
1: En la final,
2: ni los míos.
1: En la
2: los
1: final
2: tantos que hice yo tampoco los gritaba.
1: No, no me ahora se cree el Messi,
2: público.
1: Ahora todos son Messi.
2: Saludaba al público.
1: Escuchame una cosita, Galera y Bastón. Vos, en la mundial, el Mundial de Qatar, no sé si tenías turno al otro día.
2: Ese no.
1: ¿Lo gritaste?
2: Ese lo grité.
1: ¿Por qué no tenías turno acá?
2: Ese lo grité con mi hijo al lado.
1: No, pero por supuesto.
2: Tremendo.
1: Te doy
2: ese sí.
1: Mirá,
2: pero ese con Austria.
1: Dame un memo, Alonso, lo firmo, con el sello de Mitre.
2: Dale, memo.
1: A partir de ahora, el señor Fabiano Actis grita los goles. Poné gol de Messi de vuelta y que lo grita Actis. Dale, Actis. Aunque sea moderado.
2: Qué maravilla, qué bueno. Qué grande Messi.
1: No,
2: ahí te sabés que es el goleador máximo del mundial a partir de este gol.
1: Alonso. Polera amarilla, naranjada. Bueno, da todo el tiempo, Fabiano, dale.
2: En Buenos Aires y alrededores, cielo ligeramente nublado, temperatura 6 grados 2 décimas, la humedad del 77%, tendremos una máxima de 11 grados este miércoles, 5 de mínima y 11 de máxima.
1: Ya volvemos.
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6: No hay nada como un gol.
1: Aprende, Actis, no hay nada como un gol.
6: Los equipos se van formando, árbitros todo preparando, aumentando de a poco la tensión.
1: No, si vos ves un partido conmigo, sabés cómo te
2: cubro. No, pero nos abrazamos, todo lo que vos quieras.
1: No.
2: El tema es gritar.
1: A mí, mira, ayer cambié de sillón y de colocación cinco veces. Ah, después tengo una cábala.
2: Sí.
1: Cuando erró el gol Messi, estaba viéndolo, no voy a decir.
2: Penal.
1: No voy a decir porque si no queda bufado por mí. Estaba viendo un relator en la tele.
2: Ah.
1: Inmediatamente le digo a mi hijo, cambiamos de pantalla, cambio. Listo. Bueno, no hay nada también como el desparpajo, ¿no? Jessica Sirio le intiman a que se presente a la justicia e entregue su celular en los videos con dinero y en su vestidor revelados por La Nación en investigación. Los investigadores también judiciales estiman que allí se muestran unos 10 millones de dólares. Hicieron un conteo por la virtualidad de las imágenes, pero en lo físico todavía esto no es comprobable. Ordenan un nuevo peritaje contable. Mientras tanto, como Mercedes informó, bueno, ese video estaba apareciendo como una suerte de presión en medio de la separación con Insaurralde. Hay un distanciamiento lógico, pero también que es materia de comprensión de los tiempos que vuelven a ponerse de relieve en la reestructuración que tiene que tener lógica por el paso de todos los fracasos y los enchastes del peronismo, en los cuales el gobierno de Kicillof dijo, bueno, que investigue la justicia, no lo defendió como en otro momento a Insaurralde. Todas estas maniobras y en medio una investigación que va muy lenta. El abogado de Pichirillo dijo que Jessica Sirio usó el video de los dólares para negociar el divorcio con Martín Insaurralde.
7: Ese video lo tenía un montón de gente. Se negoció el divorcio de ella en su momento con ese video y listo, ya está.
1: Pero como dice Luciana Vázquez, ni los goles ni la porno corrupción logran salvar a Adorni. Todo lo que se multiplica por Adorni da a Adorni, es decir, falta de credibilidad, pérdida de confianza, nada parece ser capaz de cambiar ese rumbo de colisión, ni siquiera por supuesto cambiar un vocero. Ayer hubo otros cambios en las esferas de la jefatura de gabinete y Adorni puso cara de compromiso y feliz cumpleaños, ¿no? Un cumpleaños que realmente no tiene velitas ni torta rica, sino agria, en la cual va posando con funcionarios que ahora dependen en la lógica de la interna más a Santiago Caputo. Las 5 y 19. Nada como... Hay partidazos después hoy que vamos a seguir viendo. El de Francia, bueno, terminó 3-0 con dos goles de Mbappé. Y es la primera vez en un partido de este Mundial, ya se vio en los Mundiales de Clubes, Fabiano, que se interrumpe por bastante lapso el juego por las actividades eléctricas.
2: Sí,
1: ¿no?
2: Por el mal tiempo, en ese partido justamente de Francia, en la jornada de ayer, una demora de mucho tiempo, varios minutos.
1: Es tedioso, ¿no? Para después, todos, los relatores, el público, tenés que...
2: Cada media hora se iba actualizando.
1: Claro, que parecía un gran hermano, ¿viste? En un momento dado, digo, se terminó jugando, ¿no? En horas de la madrugada de Argentina, pero si la cosa no blanqueaba en el cielo, si la actividad eléctrica seguía, en un momento dado tienen que decir, bueno, esperemos 24 horas, 48 horas, no vas a tener todo el público ahí.
2: Exacto.
1: Es bastante engorroso el tema. Bueno, hoy va a ver otros partidos, juega Portugal, por ejemplo, ¿no?
2: Juega Portugal, y recordemos también, porque no está en los diarios, el resultado de Jordania. Y...
1: Perdió Jordania.
2: Claro.
1: Se le dio vuelta, empezó ganando, y después Argelia le ganó 2-1. Y con esto, Argentina está con la valla invicta.
2: Eso determina el número uno en el grupo.
1: Por supuesto, números perfectos y el número uno. Va a haber que ver, y por supuesto, quién le toca a Argentina. Es muy posible que sea la sensación del Mundial. Está todo por verse en ese grupo, claro, que cruza Argentina.
2: Y los candidatos ahí son España, Uruguay y Cabo Verde.
1: Yo te digo que es más Cabo Verde.
2: Cabo Verde es el
1: más candidato. Sí. Yo creo que Uruguay va a quedar fuera del Mundial.
2: Bueno,
1: y España le va a ganar, aunque sea por la mínima, en ese choque, que ya es el partido del tercero que cierra los grupos. Es un partidazo ese para ver, ¿no? España, Uruguay.
2: Y Scaloni dijo, a propósito de llegar, si llegaba al primer puesto, que iba a hacer rotación. O sea, por ahí no lo tenés al Dibu en el arco.
1: Yo te digo una cosa, no quiero que lo saque a Messi. Ahora, si hubiera sido otro contexto...
2: Claro,
1: Messi, a ver, estamos en una cosa totalmente ilógica. Messi es un hacedor de goles extraordinarios, pero generalmente no es un tipo que mete... goleador 9, y hoy está haciendo los goles todos de la Argentina, todos, y encima cerró uno y podría haber sido uno más. Entonces, la cuestión es, vos hoy lo sacás a Messi, si estás también en la pelea por ver quién es el goleador del Mundial, un rato lo tenés que poner a Messi en
2: ese además,
1: partido, porque eso es una invitación para hacer más goles.
2: Y además, los goleadores de los demás equipos también están afilados.
1: Claro,
2: está Haaland, está...
1: y la verdad que sería una despedida extraordinaria de los mundiales de Messi. Argentina campeón del mundo y encima el goleador.
2: Sí,
1: aunque sea el goleador, si no podemos llegar, Dios quiera que lleguemos, pero yo creo, confío en este equipo que va a hacer todo lo necesario para hacernos quedar muy bien como lo está haciendo. 5 y 22.
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1: Ahí está, todo se va preparando en el programa de Gordo Feynman, que llega con ustedes a las 6 de la mañana. Alguien tiene que decirlo. Vamos antes del clima de selección, a la temperatura, a los datos del tiempo. ¿Cómo sigue esta semana?
2: Esta semana tendremos, hoy, ya lo anticipamos, la máxima de 11 grados. Miércoles, 12 grados de máxima, 5 de mínima. Seguiremos con mucho frío en la mañana, ahora hay que abrigarse. La temperatura 6 grados 2, la humedad 77%.
1: Paso a paso la gente se va animando a salir a festejar, ¿no es cierto? Ayer justo coincidió con la salida de los colegios, había mucho fervor, sobre todo cómo termina el partido, porque además Messi, esta locura de hacer dos goles, lleva con el penal, podría haber sido uno tercero. Ah, bueno, me pareció que, vos sabés que cuando lo tiró, no soy brujo, ¿no? Pues lo tiró, yo no tenía fe. Pues además tiene una estadística en los mundiales, este genio del fútbol. No tan certera con los penales.
2: Sí, los penales...
1: Pasó en Polonia.
2: En partido en juego.
1: Sí, en el tercer partido de la primera fase de Qatar. Pasó en el anterior, no me acuerdo con quién. En definitiva, no tenemos nada para reclamarle, ¿no? Mira quién habla, el que reharía todos los penales. ¿Pasó con Holanda también? Con Islandia.
2: El día anterior.
1: Y yo veía que estaba con su mente... ¿no? ¿Viste cuando le ves la cara al jugador? Es muy psicológico el penal. No está, la quiso asegurar demasiado esquinada y se le fue. Pero bueno, ya es tiempo pasado, después nos tapó la boca a todos nuevamente, es la prensa mundial a sus pies. Y la locura es, te decía, que casi mete un tiro libre después.
2: Ese fue fabuloso también.
1: ¿Qué hacíamos si metía eso? Bueno, la gente comienza a meter, pero él, Messi, dice... que estuvo muy gentil, atendió de la prensa de todo el mundo ayer, paraba, saludó. Mirá, cuando termina el partido, a Maxi Rodríguez lo vio, viste, sí. Que hay un montón de ex jugadores de Gloria.
2: Y había muchos más, estaba Klopp, había
1: que están haciendo de comentaristas
2: todos
1: de diferentes cadenas.
2: Son ex jugadores.
1: Lobos los abrazó, bueno, hizo de todo. Encima, cómo jugó Messi, pasito a pasito.
17: Cuando este grupo se junta, ya sea para competiciones oficiales, sea amistoso, disfruta de estar juntos, disfruta de competir, de entrenar, del día a día, y disfrutamos de ver a la gente así también, de poder darle este tipo de alegría. Gracias a Dios ya le pudimos dar varias, e intentaremos seguir estando en esta dinámica, en esta sintonía, como lo está la gente también, ilusionada. Pero como vuelvo pasito a pasito, ¿no? Esto es largo, es difícil.
1: Más allá de ese lapsus que tuvo él y la Argentina después de el penal, se lo ve contento, se lo ve tranquilo, se lo ve disfrutando,
2: muy
1: ¿no es cierto?
2: Maduro.
1: Sí, señor. Bueno, a Susana, Edith, a el oyente Alejandro Heredia, que nos sigue día a día, todos ellos, este triunfo de la selección, 5-26. Entonces, el repaso de los partidos de hoy. Sí, dale.
2: Hoy es un día de revanchas para muchos, por no haber tenido tal vez buenas actuaciones en la primera etapa. Portugal enfrenta a Uzbekistán a las 2 de la tarde, abre el juego de este martes en el Mundial. Inglaterra frente a Ghana. Lindo partido
1: para ver.
2: Ghana viene
1: a la tarde
2: de jugar con Uruguay y hacerle...
1: Sí, creo que es a las 17 horas argentina.
2: A las 5 de la tarde, sí. Exacto. Va por Telefe. 20 horas, Croacia. Este es uno de los que va por la revancha después de una derrota. Croacia frente a Panamá. Y a las 23, un muy lindo partido también. Colombia y República Democrática del Congo.
1: ¿Cómo vas en el pro de ayer? Me olvidé el de Argentina.
2: 555.
1: Bueno, yo también, más o menos. Me olvidé de cargar, di ventaja ayer, porque me olvidé de cargar un partido. ¿Te pasó también con alguno?
2: Pasó en el fin de semana.
1: Qué bronca que me dio.

0: ¿Qué es el ego? La ficción de un universo individual, lo que te contás a vos mismo. Y la identidad, maquillaje. Y el recuerdo, lo que dejamos como restos. Y el alma, el vínculo entre lo que conocemos y lo que no.
1: A las 5:29, dale, dale que seguimos, seguimos. Uf.
2: Ya no escapo más.
1: Dale.
2: Solo quiero.
1: Hicimos piedra libre,

0: economía sin grandes variaciones, pero con más trabajo precario, el desempleo bajó 7.8. En igual periodo del 2025 fue del 7.9 respecto al trimestre previsto y subió 0.3 puntos porcentuales. Según el INDEC, hay más de 1.800.000 desocupados en el país. El gobierno va por tomar más deuda. Autorizan a tomar la deuda bajo jurisdicción extranjera por hasta 5.000 millones de dólares. La medida fue dispuesta por el Poder Ejecutivo. El presidente pronto a viajar a España en las próximas horas. Cuando volvamos, el cascotazo en los zapatos de un gobierno que no suelta a Dorni y también las maniobras dilatorias en el Congreso de la Nación a partir de oficialistas y algunos aliados. Y vamos a hablar, Fabiano, sí, el terrible accidente en Mar del Plata, ¿no? La parada de un colectivo que se va de pista, arrolla a muchas personas que allí estaban o paseando o esperando el colectivo. Muere una chica de 18 años, ya lo ampliamos.
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0: Y sí, las cosas no te las olvides, ¿eh? Ya vamos a acomodar la cartuchera del nene un ratito, lo despertamos, ¿eh? La leche chocolatada, hoy caliente, ¿no? Hace frío.
2: Sí, claro, 6 grados 2 la temperatura en Buenos Aires. La máxima para hoy será de 12 grados. No quieras
0: seguir sin nadie. Vamos a la noticia de alto impacto que ocurrió anoche en Mar del Plata. Contámonos, a ver.
2: Bueno, hubo un colectivo fuera de control, se subió a la vereda, atropelló varias personas, mató a una mujer en la zona del Skate Park Bristol, en el centro de la ciudad de Mar del Plata. La mujer falleció en el lugar. Otras 6 personas fueron trasladadas en código rojo al Hospital Internacional General de Agudos.
0: También algunas de ellas, están en estado de mucha gravedad, así que ojo con eso. 532. Por ahora, una persona muerta de 18 años, una mujer. El colectivero por ahora está a disposición de la justicia.
2: Claro, está imputado por este homicidio, por ahora es la imputación homicidio culposo, pero
0: Puede agravarse. Hay que ver qué tenía, si tenía alcohol en sangre, si cometió una imprudencia, si fue un error mecánico, todo esto está en estudio. Las 5:32. Que serán tratados bien. Y hablando de transporte, esta puede ayudar mucho en el tránsito que se está probando primero en Bahía Blanca como una experiencia y puede aplicarse también en algunas esquinas de la ciudad de Buenos Aires. La IA, la inteligencia artificial, sí, en los semáforos. ¿Qué hace este instrumento? Bueno, va haciendo un recorrido inteligente de ver en qué arterias hay más autos. Entonces, las luces, tanto la verde como la roja, se van alternando de acuerdo al fluido del
2: tránsito.
0: Pueden habilitar. La primera ciudad que probó este prototipo es Bahía Blanca.

0: Marito, te va a gustar, vos que te vestís bien, actrice Dolce Gabbana desembarcó en Argentina, Dolce la marca Gabbana. Italiana, sí, la marca italiana abrió en Patio Burris, bueno, lo que costará esto, ¿no? La Argentina sumó una nueva marca de lujo a su mapa comercial.
1: Sí, lo que tuve de ellos fue un reloj.
0: Ah, mira.
1: Con la señal de ajuste de la televisión.
0: Mira, ¿te lo regalaron?
1: ¿La verdad? La señal de ajuste de la televisión. Sí, totalmente. Fue los amigos de Barracas. De una joyería de Barracas, lo tenían en...
0: Ah, pensé que lo habías comprado.
1: No, lo habías comprado en Barracas y era justamente el momento que ellos se habían ido de la Argentina. Ah,
0: mira, mira. Bueno, ellos se fueron, pero llegó ya. 5:34. Saludamos a Miguel Ángel Rodón. Hola Miguel, buen día, ¿cómo estás?
2: Horacio, amigos, ¿qué tal? Buen día para todos. Acá ya arrancando 5:34 en la República Argentina.
0: Peleándote con la silla, ¿qué pasa?
2: Tienes que cambiar la silla.
1: Sigue gritando el gol.
2: Mirá lo que es, no, y no hice nada, es una cosa de loco.
0: Bueno, sos un chico ruidoso.
2: ¿Seré yo?
0: No, sentate tranquilo. Vos tenés que encontrar el culis en la posición cómoda, después no te muevas más.
2: Porque después se contracta.
1: Quietito.
2: ¿Viste esa publicidad que puso Feynman alguna vez? ¿Qué? ¿Usted tiene el ano estresado? Bueno, estas cosas te estresan el ano.
0: ¿De qué me estás hablando? La verdad me sacaste de contexto. Ah. Hay una publicidad que dice...
1: Querían que participe.
2: Claro, ¿usted tiene el ano estresado? Es una chica que dice en YouTube. Lo puso Feynman.
0: No es de Feynman la publicidad.
2: Alguien que promociona masajes anales, no sé qué. ¿Usted tiene el ano estresado?
0: No sabía que existía eso. Bueno,
2: se pregunta.
0: Probalo.
2: Estas cosas te estresan, ¿te das cuenta?
0: Probalo. Si vas a ser feliz, probalo. 5:35. Total, ya pasaste los 50. Ya te
2: puedes darte todos los ser humano mejor.
0: Escúchame, bueno, ¿qué decir, no? Ya dijimos todo de Messi, no sobre el video, pero hablamos para adelante, digamos. ¿A vos la Argentina te parece que está, si seremos no sé, que está jugando todo lo que puede jugar como equipo, ya no hay individualidades, como equipo?
2: No, en este Mundial me parece que está experimentando este Mundial. El equipo está, todo el sistema está, pero... el amoldarse a este Mundial, Argentina se está acomodando.
0: ¿Qué significa? ¿Porque es largo?
2: Porque, ¿qué quiero decir? Porque lo que logró Scaloni, tanto lo que hemos hablado, que sea un equipo con Messi y no para Messi.
0: Pero para, ahí te interrumpo. Yo creo que ayer eso no se dio. Ayer fue un equipo para Messi. Bueno, ese es el problema que yo estoy viendo.
2: Es lo que yo estoy diciendo. A ver, esta selección se está amoldando a una situación mundial, digamos, de este torneo. Los partidos se están dando para que Messi defina. No es porque el equipo lo busca, es que se da.
0: Ahí vamos a otro tema. Y no le quito, por favor, Messi la está rompiendo, batiendo todo el récord, indiscutible. Si alguna vez yo, como hincha, lo discutí en la selección, me recontra tapó la boca hace rato, no solamente en este Mundial. Ahora, las marcas que hacen estos dos equipos que tuvimos, como va a ser la de Jordania, le sigue teniendo, Austria menos que lo que fue Argelia, pero sigue teniendo mucho respeto a Messi. No va a pasar lo mismo, y ya como bien que está funcionando Messi, lo van a tratar de anular.
2: Pero observá,
0: los demás equipos en la fase decisoria, ¿no?
2: Observá lo que va a ser hoy Inglaterra. Ya lo viste ayer y el otro día Francia. Lo que es Estados Unidos, que está en crecimiento permanente. Veremos Brasil. Brasil no es un equipo
0: marcador. A mí no me asusta Brasil.
2: Brasil no es un equipo marcador. Pero si pasa Uruguay.
0: A ver, vos querés resucitar la apuesta. Yo ya me había olvidado, no te la quiero cobrar. Te lo vuelvo a reafirmar, está grabado, Alonso.
2: Es que Uruguay no está jugando bien.
0: No, es que Uruguay va a quedar eliminado. No, claro. Uruguay, a ver, grábatelo. Sí. Uruguay va a quedar eliminado.
2: En algún momento sí.
0: Ahora.
2: Pero suponete que no se dé esto que vos estás diciendo. No está jugando bien Uruguay, porque la verdad que no está jugando bien, está jugando mal.
0: Entonces, ¿por qué lo pones?
2: Pero estos tipos de partidos cambian la figura de todo, ya no hay antecedentes.
0: Si no, me parece que estamos tratando de tapar mi preocupación. La preocupación legítima, expresala. Mi preocupación es que... Con esto, me parece, todavía nos falta un poquito más para estar seguros de que vamos a llegar a esa final y que la podemos ganar. Después la final la gana cualquiera. Creo que los demás se tienen que acoplar a Messi rápidamente, a la genialidad de Messi, y no estén teniendo pausas y lapsos que por momentos a mí me preocupan para las etapas decisorias. Ahora, lo de estadística me está cerrando la boca, porque hasta ahora la selección que no le metió ni un gol es Argentina.
2: Yo te doy un aliciente, te doy un aliciente para que te relajes y te tranquilices.
0: Sí, dale.
2: Te relajes todo. Si tenés algo estresado,
0: no me hagas esa recomendación de masaje, no lo quiero.
2: Te lo desestreso, dale, inmediatamente. Tranquilo, porque afortunadamente esto está pasando ahora. Ya van dos partidos. Y si el próximo, ¿sabes cuál es? Jordania. Va a seguir acumulando.
0: Jordania no me preocupa. Jordania tiene que jugar todos los suplentes con Messi.
2: Pero el equipo se va a ir armando de a poco. De a poco. Los melones se van acomodando a cómo van dando el carro.
0: Te vino con todo.
2: ¿Te das cuenta? Entonces, deja, porque Argentina se está acomodando.
0: Pon esa Shakira como cábala de vuelta.
2: Se está armando de a poco. El próximo partido de Jordania también va a ser un test. Y después, cuando venga la grosa. Cuando venga la grosa a partir de los 16avos, quédate tranquilo y ahí te vas a desestresar.
0: Te
2: vas a acordar de mí.
0: Tira un pelotazo otra vez para el próximo bloque, para debate. Julián Otoro, yo creo que el mejor momento de Julián es Julián, pero ninguno de los dos están atravesando hasta ahora lo que será el Mundial, el buen momento. Ahora, lo de Julián, lo dejo pendiente para después, no te anticipes. Hablando de su transferencia, otra vez metiéndose algo a futuro y no concentrado en la selección. A mí eso no me gusta, lo quiero a Julián solo concentrado en la selección y no que hable de la transferencia al Barcelona y qué sé yo. Se lo preguntaron, pero él lo contestó y armó un flor de lío en España, que después lo vamos a estar hablando. Shakira, dale.

cuenta Emiliano Russo, Adorni también perdió a su segundo. Nombran en prensa un ex YPF. Lanari dejó la Secretaría de Comunicación. Su cargo será ocupado por responsable de prensa de la petrolera, que, como bien dice el colega de Clarín, es la que da la famosa y demonizada pauta, ¿no? La pauta ensobrada, que no se me lee. Ahí está, en YPF. El designado funcionario pasó a ver ayer a Santiago Caputo. Tanto Javier como Fernández pasaron por la tarde por las oficinas de Santiago Caputo, que parece haber recuperado algunos puntitos en la interna gubernamental.

pero si se dilatan las cuestiones en el Parlamento, ya que no lo echa Milei, lo debería echar el Congreso. Pese a las críticas, el PRO busca acordar con Milei algunas cosas que se están negociando en forma cruzada. Por ejemplo, la ciudad de Buenos Aires, ir con una candidatura única, la reelección de Jorge Macri, la provincia, y a unificar el criterio de ir detrás de Diego Santilli. Todo esto se está armando en una relación bilateral de la Libertad de Avance de PRO, que no pasa obviamente por sus mejores momentos, ni mucho menos, en una relación personal bastante rota entre Milei y Mauricio Macri. 5:42.

0: Y enseguida volvemos, ¿eh? A las 6, Eduardo Feynman con ustedes, si alguien tiene que decirlo, y seguimos con la polémica futbolera. Quiero
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0: Vamos, vamos, de a poquito despertarnos. Son las 5:43. La garganta, ¿cómo quedó? La de actividad, no grita los goles, ¿viste? ¿Vos grita los goles? ¿Puedes ser locutor de Elizer?
3: Yo soy de Cosar.
0: Ah, perdón, lo vendí.
3: Si vos querés que te la pudra acá mismo.
0: Pero grita los goles, por
3: no, aquí. No. Yo puedo contar una pequeña historia de 30 segundos.
0: Sí, te dale.
3: Cuando yo ingresé a Cosal, nos dieron ciertas sepsis.
0: Parámetros.
3: Exactamente, para cuidarse. Entre esos, bueno, cuidar la garganta, evitar gritos y todo, el frío y todo lo demás.
0: ¿En un mundial también?
3: Y a partir de ese momento, sí, yo dejé de gritar goles en las canchas. Uh-huh. Yo iba a la cancha.
0: A ver, esto es un mundial, no es cualquier gol, no es el Lanús.
3: Yo no grito.
0: No gritas tampoco.
3: No
0: grito. ¿Cómo haces? ¿Qué decís?
3: No, grito. Solamente grito. No, grito goles cuando he laburado como relator.
0: Ah, bueno, eso sí. Eso, pero ayer en tu casa,
4: pero
0: ¿qué
4: modulando,
0: hiciste?
4: Modulando.
0: Porque
3: yo lo hago, te lo hago.
0: Acti dijo que a ver, Acti, repetime, qué bello, qué dijiste. Aplaudí. ¿Cómo fue?
4: Es el goleador del mundial, de todos los mundiales de la historia. Es maravilloso el gol que ha hecho.
0: Ese fue el comentario en pleno living cuando su hijo estaba enloquecido gritando en el balcón.
3: Obviamente.
0: ¿Y vos?
3: Es un maricón.
0: ¿Y vos qué hiciste?
3: No, yo lo... Escuchá,
0: Nelo.
4: Querían que participe.
0: Ya te pido que grites así.
3: No.
0: Porque te deja todo ahí.
3: Yo te digo lo que hice.
0: A ver.
3: Lo digo. Es una, hice voz y una gesticulación. La gesticulación es puño derecho.
4: Claro.
3: Apenas un cortito. Y es así, un cortito para arriba.
0: ¿Está filmado?
3: Apenitas cortito. Sí. Y lo que dije fue gol.
0: Ah, claro. Sí, como
4: golazo.
3: Eso fue.
0: ¿Qué pasó?
3: Brazo, o sea, puño arriba, cortito, muy cortito.
0: Por supuesto, gol. Que en el grito de tu contexto familiar eso apenas se escuchó, fue un...
3: Claro que, pero ya saben que eso es
0: recontra... Eso es tu festejo.
3: Excitado Hot Triple X.
0: Yo voy a... No, claro, seguramente no voy a ver ningún partido con ustedes porque me pone nervioso. Pero vamos al tema de la selección. Dale, la selección, pero con un punto específico, ¿eh? Poneme clima musical de la canción de la selección. Ahí está. Que es... ¿Qué pasa con el tema del pase que en pleno mundial se está discutiendo de Julián Álvarez? Que por ahora es suplente, entra en los segundos tiempos. Pero esto fue un comentario de pasillo. Un periodista le preguntó a Julián y él dijo, yo preferiría la transferencia ya, irme del Atlético, ¿no es cierto?
3: Y sí, le preguntaron puntualmente por el Barcelona, porque el Barcelona, así como hizo con Griezmann y con Nico Williams, el Atlético de Madrid está furioso porque temen que le hagan lo mismo con Julián Álvarez. La pregunta fue esa, que él, si le gustaba ir a Barcelona, y la respuesta textual de la araña del calchín fue, lo mejor para todos es una transferencia y quiero cumplir mi sueño. A partir de ahí,
0: se armó un lío entre los diarios, partidarios,
3: una cosa de locos.
0: Barcelona, de Atlético.
3: El Atlético de Madrid ya avisó que va a llevar al Barcelona ante la justicia deportiva de la FIFA.
0: Wow.
3: O sea que allá están enloquecidos con esta situación.
0: Bueno.
3: Porque además hay también una compulsa, una pelea con el Real Madrid, porque también tiene la intención el Real de llevarse a Julián.
0: ¿No estará viendo esto Scaloni, que no lo pone en los primeros tiempos?
3: No.
0: ¿No estará viendo que él le tiene la cabeza en otro lado?
3: Scaloni está probando inteligentemente las fichas. Está jugando a Lautaro, y después dentro de un rato juega en el segundo tiempo Julián, y se van turnando. Cuando vengan los partidos chivos, ahí sí se va a ver.
0: Bueno, ahora está todo. Yo igual tranquilo. Haría un lavadito de shampoo y decirle, nene, estas declaraciones en pleno mundial no. Estás concentrado solo en la Argentina. Lisandro Martínez analizó el partido.
3: Licha.
0: Licha, sí.
3: Qué parecido a Pasarela es.
0: Gran actuación otra vez de la defensa argentina. Y cuando entró Otamendi,
3: bien.
0: Mejor todavía.
3: Mejor. Bien Facundo Medina.
0: Sí, gran valor.
3: Muy bien Facundo Medina.
0: Lisandro Martínez, post partido, dale.
5: partido excelente, creo yo. Y esto es lindo del fútbol, ¿no? Que los dos equipos propongan, ellos de la intensidad de la segunda pelota, y creo que fuimos muy, muy inteligentes hoy. Teníamos que mover la pelota, lo hicimos, teníamos que sufrir, lo hicimos, y nos adaptamos en todo momento al partido. Yo creo que somos justos ganadores.
6: ¿Qué más podemos agregar de lo que hace el 10?
5: La verdad que no hay palabras, solo queda disfrutarlo, no hay que compararlo porque él está solo. Él está solo en la cima, solo queda disfrutar, es... Nada, no tengo palabras, no me sale palabras, solo siento una emoción enorme de poder tenerlo día a día acá y que sea argentino. Hay que valorarlo a este.
0: Muy lindo verlo a Manu Ginóbili, ahí como una de las glorias argentinas que estaba alentando a la Argentina, y además lo ovacionó la hinchada, ¿no? Que fuimos otra vez mayoría.
3: No, exactamente, en Dallas, impresionante, un estadio tremendo, con aire acondicionado, espectacular, con malito. Un calor tremendo, pero espectacular. Me quedo con las declaraciones. Yo siento que Messi es un flan con crema.
0: A mí me gusta el flan con dulce de leche, pero...
3: Flan con dulce de leche te lo tomo también. Sí, sí.
7: Un postre exquisito.
3: Porque paremos de disfrutar. Utilicemos sinónimo. Y además, vuelvo a insistir, terminemos jugueado con el tema gástrico los jugadores, porque se están comiendo las heces, pero también las T. De fútbol.
0: No gritar los goles y querés que hablen bien.
3: Así que atentí. Por favor, les pido... Cuidado con los temas gastos.
0: Nala Cosal y vos también, y se me tienen harto los dos. 5:48, dale.
3: La ligaste vos.
0: 5:49.
7: Sí, porque yo...

0: Bueno, dijimos ayer en el informativo, murió Alan Greenspan a los 100 años, ¿no es cierto?
1: Exactamente. Ex titular de la Reserva Federal de los Estados Unidos. La dirigió durante más de 16 años, casi 20 años.
0: El mago, le decían, el genio de la finanza. Pero claro, atravesó la crisis de la burbuja inmobiliaria que explotó todo, ¿no? En
1: el 2008. Exactamente, y el efecto Tequila también en esa época. Para lo que respecta de Argentina, finales de Alfonsín, todo el menemismo y de la Rúa.
0: Nació en Nueva York el 6 de marzo de 1926. Su padre era corredor de bolsa. A él le gustaba mucho y aficionado, con mucho criterio, me parece que tocaba muy bien el jazz.
1: Sí, sí.
0: Tenía una banda, ¿no es cierto?
1: Sí, sí, sí.
0: Estudió en la escuela secundaria de George Washington y posteriormente estudios en la crema de todas las escuelas. Se fue de gira como saxofonista, tenor, ahí tenés, el clarinetista, con la Jerome Band, y los músicos de jazz de aquella época eran conocidos por su espíritu bohemio. Así que murió alguien muy importante en las finanzas internacionales y titular de las Reservas Federales de Estados Unidos.
1: Un minuto de silencio.
0: Tampoco. Se ve que los masajes
1: anales
0: te están haciendo un poco raro lo tuyo, no sé. ¿Viene la silla viene con masajeador?
1: Esta no, pero vamos a pedir algo.
0: Vamos, bien.
1: En la espalda
0: te lo tomo, en la espalda, porque siempre tengo contractura. ¿5.50?
1: ¿Vos querés que te masaje en la espalda?
0: Vos no. 5.50, en todo caso, el operador, Alonso.
2: Ah, bueno.
1: Ah, ¿te gustan los pibes?
0: No, boludo, Alonso tiene criterio con los dedos, como el Dibu.
1: Ay,
0: y mira, ahora va a despertarnos, ahora va a despertarnos.
1: Dale. Los pibes, mira. 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
0: 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Te digo que termine el mundial rápido porque este tipo está loco. Escuchame una cosa. Ya recibo mensaje de WhatsApp, es tremendo. Este WhatsApp está explotando. A las 5:51 todos están todavía gritando lo de Messi, salvo dos que tengo acá.
2: ¿Ponemos algo frío?
0: ¿La temperatura? Sí, ponele frío.
2: Es frío, 5 grados 4 la temperatura en Buenos Aires, 82 el porcentaje de humedad, la máxima de hoy. 11 grados.
0: 11 grados, bueno, no hace tanto frío, veremos. ¿Y la humedad está alta?
2: Sí, la humedad está en 82,
0: bueno,
2: ahora.
0: Bien.
1: Estoy averiguando, mira, a ver, a esta hora...
2: ¿Turno?
1: A esta hora, la base Marambio, que
0: sí.
1: Nos está escuchando...
2: Ah, bueno.
1: 19 grados 6 de térmica bajo cero, ¿no? A esta hora.
0: Bueno, saludos a ellos y a todos los oyentes.
2: Cariño.
0: Que están en todo el territorio nacional siguiendo a Mitre. A las 6 llega Eduardo Feynman con Alguien Tiene Que Decirlo.

0: Llaneros hicieron su posteo también post partido, en medio del partido. Se la vio a Patricia Bullrich con dos dedos en B y dijo, por las dudas aclaró, es la victoria futbolística, no sus victorias personales dentro de la interna de gobierno. Serán. Coincidieron con agradecer al máximo goleador de la historia y se metió la grieta, ¿no? Porque algunos decían cuando erró el penal Messi, está tirando eso el ministro de Economía Caputo. Que sectores kirchneristas serían mufos, quieren mufar a Messi. Las cosas importantes, preocupémonos, por favor, señores, que la economía no está resuelta, ni mucho menos. Caputo aprovechó el evento para pronunciarse una vez más en contra de kirchneristas, de tirarlos de mufa y de anti-Messi. 5:53.
1: Disfrutas y vas a volver a hacerlo.
0: Tendremos en un rato también toda la información reactualizada del juicio por Maradona. Luque vuelve a declarar, allí estará Yamin Neabram. Ofrecerá contexto respecto a diversos audios expuestos en las últimas audiencias y además los fiscales citaron a dos vigilantes que se encontraban en la garita de la entrada del Country San Andrés.
1: Para de circular, sobra fertilidad.
0: Bueno, ya Reino Unido, Miguel, está viendo quién puede ser reemplazante de Starmer, ¿no? Que renunció como primer ministro británico.
2: Exactamente, sí, en la interna, en unas elecciones internas que hubo distritales en,
0: le fue mal.
2: En el Reino Unido, le fue mal a su sector y bueno, hay un principal referente laborista que asoma como primer ministro.
0: Es Andy Burnham.
2: Exactamente, ¿eh? Esto se va a resolver recién para el
0: septiembre,
2: otoño inglés.
0: Regulate la silla porque te está trabando la palabra. Por no gritar los goles de Argentina.
2: Porque estoy estresado.
0: No lo digas. Ahora es tu momento, así que mantené la línea.
2: 23 de junio, Día Internacional de las Viudas. Así fue declarado por la ONU. Se considera que las viudas en países en desarrollo enfrentan una serie de problemas graves y complejos. Muchas viudas son víctimas de violencia física y mental. En el ámbito de la salud, las viudas suelen tener un deficiente acceso a atención médica y son particularmente vulnerables ante diversas enfermedades. Por último, en contextos de conflictos armados, un gran número de mujeres queda viuda enfrentando traumas profundos y violencia continua. Esta es la infodura, pero ya que estamos en su día, vamos a recordar a esta banda de chicas que en los 80 perfumaron al rock.

0: siempre fue escuchado este programa, pero hoy la estamos, creo que si mira, todos los WhatsApp que estoy recibiendo es así, hoy la rompemos más, 5:55 como la rompe Mitre, y está Eduardo Feynman un ratito ya con ustedes y todo su equipo. Mira, manda saludos Eduardo Reina.
1: Te quiere corregir una sola cosita
0: que parece que aporta a lo que veníamos hablando de Dolce Gabbana, que se viene a instalar. Dice, era de Senegal, dice él, saludo, dice, era de Senegal, saludo, no sé
1: era
0: si
1: de
0: lo
1: dijiste.
0: Yo no sé, vos lo entendés por el
1: código. Dolce Gabbana.
0: Claro, era de Senegal, dice, ¿no? Fíjate, las 5:56.
2: Ayer hubo un partido muy interesante, de Noruega, que venció 3-2 a los manteros de Nazca.
1: Claro.
0: Sí, bueno, la cuestión es que los partidos que están viniendo son realmente apasionantes y tienen un final que vamos a ver de qué manera se va a resolver. El partido que todos quieren ver, ¿no es cierto? El de España-Uruguay, algunos saliendo todavía que Uruguay puede resucitar entre todos los muertos, pero me parece que ya está sellado, ya está sellado su suerte. Si España va con suplente, no creo que haga eso, porque también tiene que garantizarse el primer lugar, y eso es lo atractivo del partido, ¿no? España no tiene garantizado todavía el primer lugar en el grupo. Son las 5:56. ¿Qué hiciste, Eduardo Reina? El reloj era de Senegal, dice él.
1: Ah, por los colores.
0: Claro, era de Senegal, ahí se entendió. Perfecto, le mandamos un abrazo. También a Orlando Pino, que nos está escuchando, con Messi a full, un candidato importante junto a pocos equipos como España, Inglaterra y Alemania. Me parece que está ahí, ¿no?, el tema. Argentina, España, Inglaterra, Alemania, ¿coincidimos?
2: Sí, está. Scaloni dijo que hay entre 7 y 8 candidatos, entre ellos Argentina, y es cierto.
1: Hay que poner uno más.
0: Marruecos.
1: Hay que poner 3 o 4 más.
0: Marruecos.
1: Uno de los que ha venido jugando muy bien, que es Estados Unidos.
0: Para mí se caen. Sí, te lo tengo que hay que agregar a Marruecos.
1: Pochettino.
0: Sí. Ay, es el equipo de Pochettino. Terminemos con esa cuestión.
1: Él Bielsa, yo Pochettino.
0: Sí, a ver, no sé.
2: Bueno, que Pochettino es muy.
1: Aparte
2: bien,
1: es opinión, es opinión.
0: No, está bien,
1: opinión
0: está bien.
1: Fútbol, opinión.
0: A ver, todavía puede haber un tapado Japón. Ponele, Japón.
2: Puede ser.
0: Vamos a ver qué pasa a las 5:57. Lo repetimos, Caputo ya tiene luz verde para gestionar créditos con bancos internacionales de hasta 5.000 millones de dólares. El presidente va a estar viajando en las próximas horas a España. Mientras tanto, hoy va a pasar algo muy singular en la Casa de Gobierno. Adorni por etapas, va a convocar al legislador y la electora Avanza para explicarles que él es inocente. Y ya están anticipando muchos colegas que la mayoría no va a ir porque no les cree. No le cree nadie a Adorni. 5:58. Teresa Julián Álvarez, por ahí pospartido, hablábamos de él, ¿no, Miguel? Julián Álvarez, que aparezcan los goleadores, porque yo quiero que Messi siga haciendo goles, pero tienen que aparecer los goleadores.
2: Van a aparecer, tranquilo, desestresate.
0: Dale, a ver, Julián Álvarez.
3: Sí, espectacular, la verdad, bueno, arrancamos con el pie derecho y de vuelta, y nada, hay que seguir por este camino.
0: ¿Qué palabras quedan para Leo?
3: Nada, la verdad que bueno, no hay mucho para decir, lo vemos todos. Tantos años, más de no sé cuántos, 20 años ya, siendo el mejor del mundo, bueno, es el mejor de la historia ya, y todavía sigue demostrando con la edad que tiene, el talento y toda su magia.
0: Magia. A ver, Alonso, ¿con qué nos despedimos? Pon el tema que vos quieras para despedirte y darle ya un adiós hasta pronto, hasta mañana a la gente y dejarlos con Eduardo Feynman. Dale, a ver.
4: Sentado la voy a perder.
0: La pusiste justo, los... Habla de sentado. Habla de sentado, de tu sentadera, que fue tema bien. Hoy. Tendencia de las redes sociales. ¿Dónde se sienta en, perdón, en una silla masajeadora?
2: No, yo me quedé con la pusiste.
0: No, bueno. Ahí está. Vos hoy te ponés con todo.
2: No.
0: Hoy estás.
2: No sé.
0: Te digo.
2: No sé con quién te estás juntando.
0: Si tengo.
2: Pero te estás contando, ¿no?, con gente que
0: el termómetro.
2: Te va a hacer salir.
0: Vemos dónde se lo ponemos a Verdún. Si tenemos un termómetro y no sabemos dónde se lo vamos a poner a Verdún, te digo hoy que su sexopatía pasó a una cuestión terrible.
2: No quiero pensar que
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0: 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Si te estás despertando, ¿crees que te hablen despacito? Si ya estás desayunando, ¿te gusta que te digan todo para estar bien? 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
11: Contento por la actuación de Leo, sobre todo porque ha vuelto a convertir y el equipo creo que cuando hay que sufrir el equipo lo hace, hoy por momentos.
12: Lo decía un poco recién, yo la verdad no juego pensando en la edad que tengo, sino en cómo me siento físicamente y desde ahí intentar de dar el máximo, sea cual sea, intentar de dar todo y la verdad que me siento bien.

0: Buen día. ¿Qué tal? ¿Cómo les va? Soy Eduardo Feynman. Hoy miércoles, no, martes 23 de junio. Martes 23 de junio, 6 de la mañana, 8 minutos en todo el país. Esto es Alguien Tiene Que Decirlo. Estamos en Radio Mitre hasta las 10 de la mañana. Mejor equipo periodístico de la radiofonía argentina y con la mejor información, eso no lo dude nunca. Hola María, muy buen día.
1: Hola Edu, buen día compañero.
2: ¿Qué tal?
1: Buen día, queridos oyentes, madrugadores que se despiertan con nosotros. Es una mañana fría, 7 grados 6, la actual temperatura 5.9, la sensación térmica, 70% la humedad, presión 1014.4 hectopascales, viento del sudoeste a 10 kilómetros por hora, visibilidad 10 kilómetros, cielo nublado, máxima prevista para hoy 13 grados. Hoy habrá algunos rayos de sol durante el día, como ayer más o menos, ¿eh? Mañana martes 12 de mínima, va a ser un día también muy frío, mañana miércoles tendremos 11 de máxima, o sea, va a ser un día frío. El jueves también 11 de máxima con cielo algo nublado, el viernes tendremos 13 de máxima y sábado y domingo 16 grados de máxima, ya estará un poco más lindo con menos nubes. 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Ahora lo puse en agua, pero el ramo dice que tengas un gran día, feliz invierno, feliz semana, vamos Argentina.
0: Vamos Argentina, exacto, vamos Argentina, qué gran triunfo ayer, ¿eh?
1: Ay, sí, sí, qué difícil fue, ¿eh?
0: ¿Te gustó el partido, María?
1: Tenía razón Scaloni, que había dicho que iba a ser un partido difícil.
0: Sí, sí.
1: Qué gigantes esos tipos.
0: Tremendo.
1: Imposible
0: atrás,
1: cabecear contra
0: pico,
1: ellos.
0: Tremendo.
1: Cuerpo a cuerpo, imposible.
0: ¿Te gustó el partido?
1: Sí, a ver, fue un partido raro, no me pareció vistoso, especialmente vistoso, pero me saco el sombrero con Messi, que es...
0: Ah, es una cosa increíble.
1: Es la capacidad de levantarse de los tropiezos.
0: De la frustración.
1: De la frustración, del dolor, como significa perder un...
0: Errar un penal
1: cuando claro, todo el país está esperando que lo convierta. Sí. De levantarse de eso y hacer dos goles y en el último minuto...
0: Sí. Ahí, ¿sabes qué? Errando el penal demostró que es humano.
1: No, claro que es humano.
0: Todos dicen es extraterrestre.
1: Que es humano, pero lo más admirable es su capacidad de resiliencia.
0: Tremendo.
1: Y mis respetos.
0: Igualmente, después del penal se fue del partido. La cabeza,
1: claro, un rato
0: 20 minutos estaba en otra cosa.
1: Pero volvió. Y le pasó lo que le pasa a cualquier ser humano.
0: Sí. Gaby, ¿cómo viste el partido? ¿Qué tal? Buen día.
3: ¿Qué tal, Edu, querido? Buen día a todos. Emocionante, duro, trabado, un planteo que Austria iba a hacer. Me llamó la atención que lo marcaban entre 2-3 cuando Messi recibía la pelota y así todo Messi se demarcaba. No hay mucho más para decir de Messi.
0: Sí.
3: Solamente agradecer a aquellos que somos contemporáneos de Messi y que tuvimos oportunidad de ver a Maradona también, sin trazar una comparación, pero dos jugadores diferentes.
1: Ojalá que mucha suerte.
3: Ojalá que Argentina tenga algún otro jugador a futuro igual que se pueda disfrutar a todo lo que nos gusta el fútbol.
0: Bueno, el que más sabe en esta mesa de fútbol es Lean Bonsanto. Lean, ¿cómo viste el partido? ¿Qué tal? Buen día.
4: Hola, Edu. Bueno, gracias por tus palabras. Y sí, lo vi. No fue una actuación brillante, pero lo de Messi sí fue brillante. Lo colectivo fue más de meter, aguantar, ganar segundas pelotas, que era algo que reconocían los jugadores después del partido. Pero sí, bueno, todo lo sólida que se necesitaba para ganar un partido de esos, viste, que son medio rocosos los rivales, complicados, de no te dejan jugar. Y tengo la sensación que Argentina todavía como que está regulando, a media máquina, cuidando algunas fuerzas. Como que lo mejor en cuanto al juego puede estar por venir. Eso no quiere decir que Argentina va a salir campeón, que a todos se lo va a llevar puesto. Pero que puede el equipo levantar el nivel.
0: Sí. Querido Cormi, ¿qué tal? ¿Cómo vas? ¿Viste el partido o no lo viste?
5: Sí.
0: Vos que sos para
5: ti. Ayer en la clínica se veía en cuatro lugares distintos, ¿no? Yo fui al lugar de los profesionales y estaban todos bastante serios. En un momento me puse nervioso y me fui a otros lugares, ¿no? Era un descontrol.
1: Era un descontrol.
5: Vamos a armar. Donde va Cormilló, ahí van los serios. Y después el resto estaba con gorro, con pito.
1: Como corresponde.
5: Y ahí vi el primer gol.
4: No sé cómo tienen el circuito de televisión en la clínica, pero si alguien lo gritaba antes que otro sector, te matan.
5: En un sector chiquito, lo gritaron antes.
1: No.
5: En una oficina, de mi secretaría, lo gritaron antes, sí. Y después el otro lo vi en el auto, ¿no? Pero se veía bien.
0: Muy bien, sí, muy bien. La ciudad desierta, ¿no?
1: Claro, no había nadie. Bien, bueno. Y Barrio era una hinchada.
5: Canal 13, sí. 15 minutos.
0: Increíble. No había nadie. Nadie. Querido Willy, ¿qué tal? Buen día.
2: ¿Qué tal? Buen día. Qué placer disfrutar a este jugador.
0: Sí, ¿no?
2: Qué placer.
0: Qué
2: no sé cuántos partidos nos quedarán en un mundial de Leo, pero qué placer mirarlo.
4: Si llega hasta el final, 6 más.
2: Seis más.
4: Seis partidos más.
2: Hay que disfrutar, Eduardo. Hay que disfrutar verlo. Y agradecer que nos tocó.
0: ¿Vos, Rolito?
6: Bien, lo vi acá. Estaba nervioso como Pinocho ante la máquina de la verdad. Cuando erró el penal, digo, ¿viste cuando uno empieza a errar? Y después dice, no metemos más una pelota. No. Pero se dio vuelta.
4: Pero como dijo Edu, hubo 20 minutos, 15 minutos que Messi, vos lo veías, que
0: se fue.
4: Miraba para abajo. Y estaba tomando impulso, ¿no?
0: No, se fue.
6: El primero fue un golazo.
0: Es que uno cuando erra un penal se siente un boludo.
1: Pero
0: y,
1: claro.
0: Y creo que Messi le pasó exactamente
3: eso. Y en un mundial encima.
1: Como patea él, además, ¿no? Sí. Te hace goles de afuera.
4: La quiso ajustar tanto contra el palo izquierdo que la terminó tirando afuera. Y creo que si la pelota iba a los tres palos, el arquero tenía alta chance de atajarla porque había cubierto el arco de una manera excepcional.
1: Sí.
4: Había llegado al palo el arquero. Sí.
2: Era bueno ese arquero.
4: Schlagel, sí, ese arquero del Red Bull Salzburgo.
0: Le hablaba. Le habló, ¿viste?
4: La gran Dibu.
0: Exactamente.
1: Hoy te como hermano. Sí.
4: Había que sancionarlo eso ahora.
0: La Austria. La 6 y 14 minutos en todo el país. Bueno, el mundo está rendido a sus pies.
1: Claro.
0: Tengo todas las tapas del mundo, casi está. Venezuela, el mundo a sus pies, 2-0. Fola de San Pablo en Brasil. Messi se torna el mayor artillero de las copas. El universo de Ecuador, Lionel Messi se convirtió en el máximo anotador en mundiales. Con un doblete ante Austria, el astro argentino logró hacer historia al sumar 18 goles. Su selección clasificó ayer a los 16avos de final del Mundial 2026.
4: Además, Argentina, Edu, para agregar, ganó el grupo ya.
0: Claro.
4: Porque al ganar Argelia, mientras muchos dormíamos 2-1 ante Jordania,
0: sí.
4: Argentina, por más que pierda con Jordania, me parece algo imposible, improbable, ya el grupo lo ganó.
0: Claro. Ya es primero.
1: Ya somos primero.
4: Ya es primero y va a jugar el viernes 3
0: contra
4: de julio.
0: Contra el segundo del...
4: Exactamente, viernes 3 de julio, 7 de la tarde, en Miami contra el segundo del grupo H, que puede ser España, Uruguay, Cabo Verde o Arabia Saudita, cualquiera de los cuatro.
0: Cualquiera de los cuatro. Bueno, el diario de Cataluña de España dice Messi. Nada más que eso. El diario de Italia, Leoland. En el Mundial un nuevo récord, Messi 5 goles en 2 partidos. En España, el Mundo Deportivo dice Bomba Julián. He pedido la transferencia. La Araña envió un clarísimo mensaje tras el triunfo argentino, solicitando al Atlético que
4: lo veníamos contando un poco, que Julián del Atlético de Madrid se quiere ir. El tema es que el Atlético fácil no se la va a hacer porque la cláusula es de 500 millones de euros. No creo que ningún club pague eso. Pero ayer, llamativamente, en el medio del Mundial, Julián puso... no sé si el grito en el cielo, porque lo dijo con su tono tranquilo, campechano.
0: Sí.
4: Dijo, lo mejor es una transferencia. Diciendo, yo de acá me quiero ir, maestro.
0: Quiero cumplir mi sueño, dijo. Bueno, pero arriba, en Mundo Deportivo de España, dice Messi, el doblete de Leo lo coloca en solitario como el máximo artillero.
4: Pasa, Edu, que Mundo Deportivo de Barcelona, y Barcelona está pujando mucho para que Julián se convierta en el gran pase del mercado de pases en Europa, que pase del Atlético al Barça.
0: En España, el día diario Marca dice Messi 18. El diario Sport de España dice el mejor de la historia, con la imagen de Leo Messi mirando al cielo y agradeciendo por el gol. Dice un doblete de Messi ante Austria catapulta al argentino como máximo goleador histórico de los mundiales. Gaceta dello Sport en Italia, Messi Pasesco. ¿Qué es Pasesco? ¿Qué es Pasesco? Averíguame, por favor. Bueno, el equipo de Francia dice, bueno, el mejor del mundo. En Nigeria, apareció en la tapa de Nigeria, el número uno, Messi. Bueno,
6: qué bárbaro.
0: ¿Cómo?
1: Loco.
0: Ah,
1: Pasesco
0: loco.
1: Es loco.
4: Sí. Como si hubiéramos puesto Messi de locos.
1: Pasesco,
4: es con doble Z. Messi, ¿no? De locos.
0: Uh-huh. Una cosa así. Ok, Pasesco, ok, muy bien. Provincia de Córdoba, la voz, Messi lo hizo de nuevo. Bueno, impresionante, impresionante. Entre los diarios argentinos, los titulares todos tienen a Messi en tapa.
1: Me gusta el de Olé.
0: ¿El de Olé te gustó?
1: Está buenísimo el de Olé.
0: No hay más palabras. Claro, poner la foto de él, no hay más palabras. Claro, totalmente. Lo que digas de Messi queda chiquito. Dice el diario Clarín en tapa, Messi único. Clasificó a la Argentina y ya es goleador récord. El diario La Nación, Messi no tiene límites y deslumbra al mundo. El diario Olé, bueno, no hay más palabras. El diario Popular, Messi otra vez descomunal. El Página 12, mira, para páginas, las piernas más bonitas. Lindo título.
6: Especialmente la zurda.
0: Pues. Sí, claro. La que más le gusta, ¿no? La que más le gusta.
4: Un parafraseo algún tema del Indio Solari ahí con las...
1: Sí. Bueno, por lo menos lo elogiaron, ¿no?
0: ¿En el título?
4: Claro. El tema de los redondos. Hay un tema de los piojos, de los redonditos ricota que dice las piernas más lindas que vi.
0: Ah, okay.
4: Se juegan un poco con eso.
6: Tenía que ver, mandar el mensaje. Igual.
0: Siempre tenía que mandar el mensaje, ¿no? Bueno, lo único que le faltaba decir es que el segundo gol era para Eve de Bonafín, una cosa así, ¿no? En modo crónica, en modo leyenda, Messi. Pero la tapa que más me gustó, che, me sacaron la tapa que me gustó.
1: ¿Cuál te gustó?
4: Ahí está el tema de... Ahí está, las piernas más bonitas.
0: No, sí. No, la tapa que más me gustó.
4: No se puede creer.
0: La tenía por acá. Es el del diario Austral. Espérate, porque me encantó. La Opinión. El diario La Opinión Austral es la tapa más linda que he visto en el mundo.
1: Ah, sí.
0: Porque, mira.
1: ¿Qué dice?
0: Lionel Messi, 18 goles mundiales, y te pone la foto de cada uno de los 18 goles en los campeonatos del mundo. Mira, ahí está, lo estamos mostrando en el World. ¿No es la tapa más linda? Para mí es la tapa más linda del
1: ahí
0: mundo.
1: Ahí está atrás tuyo,
6: Muy linda.
0: La Opinión Austral, distinta. ¿No?
4: Muy bien. Primero contra Ciro y Montenegro, 20 años, pasó una cosa de loco.
0: Exactamente.
3: Hay jugadores, Juan con Messi, que tenían 7, 8, 9 años en esa época.
0: Bueno, 11 tenía Paredes.
3: Claro, 11, claro.
4: Julián también era un pibito.
0: Julián, claro. Y Messi,
4: más o menos en la selección. Y Messi les dio un changüí, que fue el Mundial 2010. Fíjate que en el Mundial 2010 Messi no marcó.
0: Sí, sí.
4: Pasó al 2014, después en el resto de los mundiales todos convirtió.
0: Gran tapa de La Opinión Austral.
5: Hay uno de
0: mi amigo Hugo Ferrer.
4: ¿Sabes lo bueno que le puede pasar a Hugo Ferrer y a su redacción? Es que capaz que dentro de poco tienen que hacer una tapa agrandada.
0: Pondrán otro cuadradito más.
4: Eso es lo bueno.
0: El número 19.
1: Ojalá que tengan que poner 4 cuadraditos.
0: Ahí entra y justo. Se van haciendo cada vez más chiquitos. Claro. 6:21 en todo el país. Bueno, desde Salamanca está Jorge D'Alessandro, ex entrenador de fútbol, analista de fútbol, integrante del programa deportivo El Chiringuito. Jorge, buen día. ¿Qué tal? ¿Cómo le va? Eduardo Feynman en Buenos Aires. ¿Qué tal? ¿Cómo va?
7: Muy bien, Eduardo. Un saludo cordial y a todo el panel de profesionales que tiene a tu alrededor. Muy buenos días.
0: Un abrazo muy grande, Jorge. Gracias por atendernos. Bueno, nada, escucharlo...
7: Bueno, simplemente para mí es algo mágico, ¿no? Yo soy de las personas que realmente he sufrido muchísimo lo de Leo, porque cuando el Barcelona hace 5 años decidió de una manera absurda prescindir de él, yo creo que evidentemente a partir de ahí todavía me hice mucho más mesiánico que todo, ¿no? Lo que había dado Messi al Barcelona realmente no se fue justo, y creo que... prematuramente, señor Laporta, prescindió de del mejor jugador de todos los tiempos de una manera que realmente a mí me conmovió, sinceramente. Y me alegro que él lo quiso jubilar a Messi, y realmente aparecieron los mejores años de Leo en cuanto a la producción exitosa y en esa longevidad que realmente nos tiene a todos asombrados. A los amantes al fútbol no nos tiene asombrado.
0: ¿Cómo lo vio? ¿Cómo lo vio ayer?
7: Ayer genial, Messi, hay otra cosa muy importante que hay que hablar del equipo, Eduardo.
5: Sí.
7: Es decir, Messi en su mejor edad no ha producido lo que está produciendo. ¿Por qué ha sido? Es decir, Messi ha encontrado un hábitat con un equipo de fútbol moderno, la selección argentina ha cambiado. A partir del día mágico de Arabia Saudí, que para mí es el punto de inflexión, es como el día del 25 de mayo de 1810, es decir, hubo un antes y después de esa fecha, sí, evidentemente, y evidentemente no quiero llevarlo, y ahí apareció nuestro general San Martín. ¿Por qué digo estas metáforas? Porque Argentina es el producto del talento al servicio de lo que aporta Europa. Tenemos el mejor mediocampo del mundo, y esto ha producido que Messi solamente sea feliz. Se ha abierto un nuevo escenario. Lo que ha hecho McAllister, De Paul, Enzo Fernández, ha sido absolutamente trascendental para que la sonrisa de Messi aparezca. Uh-huh. Eso es muy importante. No solamente Leo en su continuidad, en el que es el mejor, no hay ninguna duda. Pero todos los fracasos que venía arrastrando Messi, perdón la palabra fracaso, ese Messi que quería ganar el partido solo, no lo pudo hacer. Messi comenzó a producir toda su fantasía y a ser feliz en Qatar 2022, cuando un simple entrenador como Scaloni fue capaz de poner la magia de encontrar la solución a lo que Messi tenía que sufrir, Eduardo. Creo que esa es la clave, no quiero ser injusto, no quiero resaltar todo Messi, porque ya con esa portada que has hablado tú, esa portada sábana que ha hecho esta gente de un periódico de fuera de nuestra capital, sí, le doy mérito, pero yo le doy mérito a toda la estructura, a la grandeza, que nos admiran por Messi en el mundo entero, pero nos admiran también por nuestro estilo de juego.
4: Jorge, bueno, hiciste ya una radiografía bastante exacta de lo que está pasando con la selección y con Messi. Para el que está escuchándote ahora, sos el famoso de las Ferraris, el del mediocampo que recién lo graficaste, ¿no? Pero te aprovecho, teniendo en cuenta tu ligación con España, si sabes qué va a pasar con Julián Álvarez, porque ayer dijo, hablé con la persona del Atlético de Madrid y creo que lo mejor para todos es una transferencia, quiero cumplir mi sueño. ¿Qué se sabe por allí de Julián?
7: Bueno, ayer se ha conmocionado todos los mentideros. Nosotros tuvimos, la verdad, un bastante, digamos, alboroto en el plató. Pero sí es cierto, a mí me ha gustado la valentía de Julián, que ha dicho que no es feliz. Y cuando una persona, un jugador, no es feliz, claro, que viene relacionado a lo que he dicho anteriormente, desde la sonrisa y las lágrimas de Messi a la crudeza con que enfrentó el problema de la infidelidad, de la infelicidad que tiene Messi en el Atlético de Madrid. No juega a su gusto, Simeone no lo hace feliz, está evidentemente en un fútbol encorsetado y este chico necesita vida. Y a mí me parece la valentía que dijo, no soy feliz, quiero ir a buscar al fútbol de mis sueños. Y me parece perfecto lo que ha dicho, la vida no es solamente el dinero, porque para expresarse el jugador de fútbol tiene que estar en un escenario que realmente sea propicio, ¿no? Que un sitio propicio para su generación de fútbol. Muy bien, muy valiente, perfecto. Estoy totalmente de acuerdo con Julián.
5: Jorge, muchísimas...
7: Aparte, perdón, Eduardo. Sí. Perdón, la gente del fútbol ya veíamos venir este conflicto con Simeone.
5: Claro.
7: No había un ten con ten, no había feeling, no había realmente empatía, porque manejan dos conceptos futbolísticos totalmente distintos.
5: Jorge, gran abrazo, ¿eh? Muchísimas gracias. Gracias por su tiempo.
7: Eduardo, por favor, un placer, sobre todo para que un argentino en este momento sea importante en el mundo entero. Soy muy feliz, sinceramente se lo digo.
5: Totalmente. Jorge D'Alessandro, muchísimas gracias, ¿eh? Ex entrenador de fútbol, analista de fútbol, integrante del programa, debe ser uno de los mejores programas deportivos que hay en el mundo, el Chiringuito.
4: Muy divertido. De más impacto, porque tiene información de primera mano, tiene también su cuota de humor, de sarcasmo, de divertida.
5: De pelea.
4: De pelea, de picanteo, con Josep Pedrerol como capitán del barco y con Jorge D'Alessandro como uno de sus grandes columnistas, quien fuera también arquero en la década del 70 de San Lorenzo de Almagro.
5: Claro.
8: Después de Irusta, ¿no?
4: Claro, exactamente, en esos grandes San Lorenzos de finales de los 60 y comienzos de los 70.
5: Ahí en el Chiringuito también estaba Gatti,
4: claro,
5: durante mucho tiempo.
4: Muchísimos años fue un gran panelista en los
5: jugadores. Un beso al cielo, porque la verdad, qué tipo, Dios mío.
4: Para cerrar el tema, Julián, en una nota, cuando Julián tenía 12 años, le preguntaron cuáles eran sus sueños o los clubes donde él soñaba jugar. Dijo River y dijo Barcelona.
5: Mirá vos.
4: El tema es si ese sueño llega a cumplirse. El sueño era Barcelona.
5: Sí. Bueno, Jorge habló de la edad de Messi. Y Messi también habló de la edad, ¿no? Y dijo lo siguiente.
9: Yo la verdad no juego pensando en la edad que tengo, sino en cómo me siento físicamente. Y desde ahí
8: intentar de dar el máximo, sea cual sea, intentar de dar todo, y la verdad que me siento bien físicamente, me siento obviamente muy arropado por este grupo y este equipo que juega de maravilla, que tiene jugadores impresionantes para jugar, para defender.

0: mañana exactamente cumple 39 años, sí. El tipo que a los casi 39 se convirtió en el máximo valor de la historia de los mundiales. Una cosa impresionante.
1: Hay una propuesta para mañana de cantar a la Argentina cante el feliz cumpleaños a Messi a las 10 de la mañana y a las 10 de la noche.
2: ¡Qué bueno es!
1: Toda la Argentina.
2: ¡Qué bueno es!
1: Vamos a ayudar a que sea.
2: A las 10 estamos acá al aire.
1: Hagámoslo.
2: Sí, hagámoslo.
1: Que la Argentina salga a los balcones, a la puerta, a cantarle.
2: Cantarle el feliz cumpleaños. Muy linda, muy linda propuesta. Me encantó. 6 y 29. Alguien le pregunta a Messi ayer, ¿tenés un gol favorito en los mundiales? Él dijo, no quiero ni pensar, no quiero pensar
1: pobre,
2: más.
1: Pobre, estaba, dijo,
2: no, estaba destruido.
1: Cansado que no puedo.
2: No, bueno, pero lo dijo de esta manera, dale.
3: 18 goles y contando, ¿tienes un favorito?
4: No sé, la verdad que ahora así no recuerdo, la verdad, estoy cansado, estoy con poca fuerza y me cuesta pensar, así que nada, disfrutando este momento y con ganas de ir con mi compañero.
2: Estoy cansado, claro, dio todo el tiempo.
1: Todo el partido.
2: Dio todo.
0: Aparte lo mandaron a la zona mixta, tuvo que hablar con todo, prensa extranjera.
2: Uno por uno, uno por uno, una cosa.
1: Todo el mundo que
2: no, insoportable. En un momento dijo, estoy cansado de dar notas, ponelo.
4: También pude. No termino más.
5: Pues, están esperando, ¿no? Hay una más. Parece que a la gente le gusta hablar con vos, ¿no?
4: Lo que pasa es que se paran todos, uno, todos quieren ir solo, ¿viste? Entonces tenés que parar 500 veces.
2: Hasta simpático estaba. Qué tipo, ¿eh? Por eso es el más grande. Para mí es mucho más grande que Maradona. Se van a enojar, el 50% de los argentinos se va a enojar. Y lo que estoy diciendo es quizás políticamente anti-maradoniano, o políticamente incorrecto. Pero para mí Messi es mucho más grande deportivamente, humanamente, familiarmente. Messi es mucho más grande que cualquier otro deportista aquí en la República Argentina.
1: ¿Vos sabés
2: y mucho más que Maradona?
1: Sí, que yo ayer, después del partido, vi programas de España, de México, de Uruguay, de todas partes del mundo, hablando de Messi, maravillas, todos, ¿no? Y diciendo todo el mundo entero, que es el mejor jugador de fútbol de la historia.
2: Sí, de la historia, historia. De la historia.
1: Y yo pensaba, hay que mantener la cordura y la humildad cuando se habla así de vos.
2: 20 años. 20 años.
1: Hay que mantener.
2: No es un año solo, dos años. No es un solo campeonato del mundo, 20 años.
1: Por eso, hay que mantener la templanza cuando el mundo entero dice que sos el mejor de la historia. Y el tipo sigue humilde, sigue, le preguntan por sus goles y habla de del equipo, de sus compañeros, no habla de él.
2: Es increíble.
1: ¿Entendés?
2: Es increíble.
1: Eso no es, eso es de otro planeta.
2: Y mira que todo el mundo lo endiosa, ¿no?
1: Claro, justamente.
2: El problema es que Maradona se creyó Dios. Lo hicieron Dios, dijeron que era Dios y se lo creyó. Y se lo comió el personaje. A Messi no se lo come el personaje.
1: No.
2: Y eso, el Messi sigue siendo el mismo Messi de siempre, ¿no?
1: Un chico que juega al fútbol porque le gusta.
2: Totalmente. ¿No? Exactamente. Vos sabés que me daba ayer la sensación que el tipo le encanta jugar a la pelota.
1: Exacto.
2: ¿Me entendés? Como cuando era chico.
0: Lo que le va a costar retirarse, dar ese paso, va a decir no juego más, porque él tiene un contrato vigente hasta el 2028 con Inter Miami. Tapia el otro día en una nota con D-Sports dijo, ¿quién te dijo que el Mundial del 2030 no lo va a jugar? Dejando una puerta abierta para el 2030.
2: Claro, obviamente.
0: Que va a tener, muy bueno, tres años más, tres años y medio.
1: Años, claro.
0: Y al dato además, Edu, es que la mayoría de los... Porque ahora se habla del Messi de casi 40. Messi hizo la gran cantidad de goles en los mundiales teniendo de 35 para arriba.
2: Mira vos, claro.
0: De los últimos 6 partidos que jugó Argentina en mundiales, Messi hizo 9 goles.
2: Nueve goles.
0: Una barbaridad.
2: 9 goles.
0: Claro. La mitad de los que tienen la historia de los mundiales los hizo en los últimos 6 partidos.
2: Sí.
0: De los cuales la mayoría, sacando los 2 primeros de este mundial, los otros 4 fueron todos partidos de eliminación directa. En una época era, che, Messi en los mano a mano no mete un gol. Bueno, a partir del 2022 metió goles contra Australia, Países Bajos, Croacia.
2: Yo ayer en la tele recordaba lo siguiente, ¿no? Messi convirtió 8 goles en los últimos 4 partidos que jugó en mundiales.
0: Claro.
2: 8 goles.
0: Claro.
2: Convirtió 5 en estos 2 partidos y convirtió 3 goles más en el Mundial del 22.
0: Uno con Croacia y 2 contra Francia.
2: 2 contra Francia. Cristiano Ronaldo, durante toda la participación de todos los mundiales, convirtió 8 goles. O sea, todos los mundiales juntos, en 4 partidos. Una bestia, un animal.
0: Claro, los últimos 5 partidos de Cristiano, 0 goles en mundiales. Los últimos 5 partidos de Messi en mundiales, 8 goles.
2: Ocho goles.
0: Impresionante.
2: Impresionante,

0: Impresionante. Pero debe haber convertido 8 en todas las participaciones de mundiales, Cristiano, ¿no? Más o menos. Messi es un grande dentro y fuera de la cancha.
1: Claro.
0: Dentro y fuera de la cancha. Y eso lo hace mucho más grande que Diego Armando Maradona. Porque Messi es un grande con su familia, con sus hijos, con su mujer. E indudablemente mamó lo mejor que pudo haber mamado en su hogar, con su mamá, con su papá, ¿no? Los valores, el sacrificio, el trabajo, la disciplina, que Maradona no tenía.
1: La educación.
0: No tenía.
1: Sí, eso habla muy bien de sus padres y de su mujer, ¿no? De todo el entorno.
0: Y de su abuela. Uh-huh. Messi siempre, viste... Siempre cuando hace un gol, mira al cielo y se lo dedica a la abuela.
2: Que lo llevaba a jugar al fútbol, a las infantiles de Newell's, de los clubes de barrio donde Messi jugó, porque, bueno, Jorge trabajaba y Celia estaba con los hermanos.
0: Entonces vamos a las fuentes, a la familia que lo crió. Los valores familiares son de las cosas más importantes que tenemos nosotros los argentinos. 6:35. Mira que hubo y sigue habiendo mercenarios dentro del periodismo deportivo, como un tal Azaro. Un mercenario que vive de aplicaciones de juego ilegal que lo bancan, por ejemplo. Azaro sobre Messi y la selección decía hace poco tiempo lo siguiente.
3: Messi nunca le hizo ganar partido a la selección argentina importante. Messi para mí no tiene que jugar más en la selección después del Mundial. Argentina necesita una renovación y la renovación también es Messi. Y muchas veces decimos, pero es el mejor del mundo, sí, que se vaya de la selección. Porque esta selección no puede salir campeón. ¿Por qué a veces Messi en el Barcelona gana partido solo? Y acá nunca.
4: Porque tiene una...
3: Hay un... Bárbaro. Entonces empezamos a pensar si es el mejor del mundo.
4: Pará.
3: No tiene nada que ver con nosotros.
4: No, nada que ver.
3: Con Messi nunca habrá un partido importante. Anti-Messi, ¿no va a sacar campeón del mundo?
4: Ahora,
3: no,
4: te
3: va a sacar campeón del mundo. ¿Que se vaya de la selección?
4: No,
3: sí, que Messi se vaya de la selección.
0: Mercenario, imbécil. Estos son los personajes argentinos, ¿no? 6:36.
5: Y Messi no tiene el ego de Cristiano Ronaldo, por ejemplo. Que hoy juega Cristiano Ronaldo y dice, vengan a verme y de paso ven el partido.
2: Ahora le toca empezar a Cristiano.
0: Claro.
2: No es que uno esté. A Cristiano es un fenómeno, un goleador espectacular de todos los tiempos, un tipo que va camino a hacer los 1000 goles. Pero Messi metió 5, Mbappé 4, Haaland 4, Harry Kane 2.
0: Ayer hizo 3 Mbappé, una bestia.
2: Dos Mbappé y uno Dembélé.
0: Dembélé, sí, que empezó
2: a jugar el mundial. El tipo que también tiene una alta expectativa de su rendimiento. Porque...
0: Haaland no hizo 3 ayer.
2: Dos. Lleva 4 en 2 partidos, en promedio. Tremendo de Haaland.
0: Bueno, Kylian Mbappé, viendo a Messi marcar de nuevo y convertirse en el máximo goleador histórico de la Copa del Mundo, dijo, estaba preparándome para jugar más tarde, pensando que podría acercarme al récord. Entonces miré mi teléfono y vi que Messi había marcado otra vez. En este punto da la sensación de que ya no está compitiendo con jugadores, sino con el tiempo mismo. Cada vez que el mundo piensa que ha llegado el capítulo final, él abre otro. Récords, presión, edad, historia, nada parece afectarle. No persigues a Messi, solo esperas que el fútbol te dé suficientes años para entender qué era.
1: Qué bien.
0: Un fenómeno.
1: Muy bien.
0: Kylian Mbappé.
2: Mbappé,
0: ¿no?
2: Que ayer con el doblete llegó a 16, empató a Klose, quedó a 2 de Messi, y si el fútbol fuese lógico, por un tema de edad, va a ser el día de
0: va
2: mañana
0: ser, claro,
2: el máximo goleador de la historia de los mundiales. Uno imagina que Mbappé, con 27, de mínima te juega 2 mundiales más.
0: Claro.
2: Y con el físico que están teniendo los jugadores privilegiados, con ese prototipo que tienen los Mbappé, capaz juega 3 mundiales más.
0: Sí. Erling Haaland, ayer hizo 2, ¿no? Y sobre Messi dijo, no creo que la gente comprenda del todo lo que acaba de presenciar. Romper el récord histórico de goles de la Copa del Mundo ya es algo histórico, pero hacerlo con un rendimiento como el que tuvo contra Austria lo hace aún más increíble. Lo que más me asombró no fue el récord en sí, fue la forma en que controló el partido. Cada vez que tocaba el balón, algo pasaba.
1: Sí.
0: Cada ataque que se sentía peligroso. cada jugador austríaco parecía preocupado cada vez que él tomaba la posesión. La mayoría de los jugadores se ponen nerviosos cuando la historia les está esperando. Messi parecía completamente relajado. Dice, como delantero, Haaland, dice, sé lo difícil que es marcar goles cuando todos están enfocados en detenerte. Ahora imaginá hacerlo en la Copa Mundial, contra defensores de élite. Parecía un jugador disfrutando del fútbol. Mientras disfrutaba del fútbol, terminó convirtiéndose en el mayor goleador de la historia de la Copa Mundial. Cuando lo estaba viendo, hubo momentos en los que se sentía imposible quitarle el balón. Estas son cosas que dicen otros grandes.
2: Sí, además son hipotéticos rivales, digamos, que al rival vos le generes ese respeto, entre comillas, miedo y o temor.
0: Miedo.
2: Es tremendo, ¿no? Tremendo.
0: Rivaldo, algo sabe de fútbol Rivaldo, ¿no?
2: Un crack total del Barça y de Brasil.
0: Exactamente. Cuando ves un fútbol tan bonito, cuando ves a un jugador tan entregado, de casi 39 años, haciendo lo que él está haciendo, es realmente admirable. Cuando ves a un jugador como Messi, cualquiera que ame de verdad el fútbol tiene que admirarlo. Lo que ha hecho y sigue haciendo es impresionante. 5 goles en 2 partidos. Esto demuestra la magnitud de su importancia y su calidad. Con todo respeto, Messi, lo que haces en la cancha es algo de otro mundo. Algo de otro mundo. Luis Enrique, algo sabe este muchacho,
1: sí,
0: ¿no?
1: Algo sabe.
0: Para mí es el mejor entrenador del mundo. Todo el estadio se quedó en shock cuando Messi falló el penal. Habla del penal,
1: verdad,
0: ¿no? Pero eso es el fútbol. Incluso los mejores jugadores de la historia tienen momentos así. Lo que separa a las leyendas de los demás no es si fallan, sino cómo responden después de fallar. Y si hay un jugador en quien confiaría después de un revés, es Lionel Messi. La versión más peligrosa de Messi es la que tiene algo que demostrar. Un penalti, me encanta cómo le dicen penalti.
1: Penal.
0: Un penalti fallado no borra la grandeza, solo crea la posibilidad de un momento aún más grande más adelante en el partido. Impresionante, ¿eh? Impresionante lo que se habla de este hombre. 6:41. Uy, mira la hora que se me hizo.
1: Mira la hora que se hizo. Pero bueno, hay un montón.
0: 45 minutos,
1: hay un montón de despertadores sonando a esta hora.
0: Sí.
1: De gente ávida de escuchar hablar de Messi, ¿no?
0: Exactamente. Bueno, María, temperatura y pronóstico del tiempo.
1: Bueno, hace frío, hay que salir abrigado hoy, Eduardo, porque bueno, es uno de los días más fríos del año. Hoy tendremos días fríos del año hasta ahora, ¿no? El invierno recién empieza, pero tenemos a esta hora una temperatura de 5 grados 4 décimas, ¿eh? Con cielo nublado se esperan 12 de máxima hoy.
0: Bueno, muy bien, 6:42, tanda, ya venimos con los títulos.
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0: 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A las 6 de la mañana, 51 minutos, la temperatura en Buenos Aires es de 5 grados 4 décimas, con cielo algo nublado y una máxima prevista para hoy de 12 grados. 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
1: Bueno, vamos rápido con los títulos sin explicación, ¿eh? Vamos, títulos. Vamos, Willy.
2: Bueno, arrancamos, Eduardo, con la desocupación que llegó al 7,8% en el primer trimestre. El riesgo país que bajó un nuevo mínimo a 420 puntos. También vamos a hablar de la designación de la empresaria Bettina Bulgheroni en la OEA, Organización de Estados Americanos, como presidenta de la iniciativa del sector privado de las Américas.
1: Sí.
2: Y el dinero que no duerme, Eduardo, porque está cayendo a futuro las acciones en Estados Unidos, fruto de decepción con la inteligencia artificial.
1: Gaby, títulos.
3: Causa Cuadernos, vamos a contar qué pasa, y hay audiencia a partir de las 9 de la mañana. Vamos a hablar, por supuesto, de lo que pasa en Jessica Sirio, Causa Isaurralde, etcétera. Y la entrega del celular esta mañana en Loma de Zamora. La justicia resolvió que siguen como dropi la causa por drogas en la que está preso Facundo Leal. Tres detenidos y muchos interrogantes a un mes del femicidio de Agostina Vega. Ara San Juan, la fiscalía solicitó pena de hasta 5 años de prisión para 4 ex oficiales de la Armada. ¿Qué se sabe del accidente en Mar del Plata? Fue un siniestro vial muy grave que ocurrió ayer. Un colectivo atropelló a 7 personas, uno murió, vamos a detallar. Después de una reunión clave, el fiscal Gerardo Polichita definió qué le va a pedir a Adorni para que justifique su patrimonio. Permíteme, Edu, hacer un minuto,
1: sí,
3: un agradecimiento especial para todo el personal médico, kinesiólogos, enfermeras, asistentes del Sanatorio Matarday.
1: Muy bien.
3: Encabeza su director, el licenciado Enrique Cámara, el jefe de pediatría, por la profesional y calidad de atención que tuvieron para con mi nieta Emma, que estuvo unos días internada y ya, gracias a Dios, está con el alta en su casa. Un cariño grande para todos.
1: Un saludo muy grande para todos. Bueno, querido, lean títulos.
4: Bueno, obviamente vamos a hablar más de Messi, el máximo goleador de la historia de los mundiales con 18 gritos. Lo que viene para Argentina es Jordania el próximo sábado a las 11 de la noche, otra vez en Dallas. Esta Argentina que ya sabe que por los 16 sábados de final va a jugar el viernes 3 de julio en Miami contra el segundo del grupo H, porque anoche Jordania perdió 2-1 ante Argelia, así que nadie puede alcanzar a Argentina. Anoche se confirmaron más clasificados. Uno, Francia, que goleó 3-0 a Irak con doblete de Mbappé. El otro es Noruega, con doblete de Haaland, le ganó 3-2 a Senegal. En un rato repasamos los partidos de hoy, porque hoy termina la segunda fecha de la fase de grupos.
1: Muy bien, Corby, títulos.
5: Fernando Gago se está recuperando después de haber tenido un infarto que la gente dijo, qué extraño, a los 40 años. Puede pasar cuando él, y además él postergó, tuvo molestias durante la conferencia de prensa, postergó. Vamos a hablar después de cuáles son los factores de riesgo para tener un infarto y cómo se manifiesta. La leche no sería un alimento inflamatorio, viste que hay mucho mito alrededor de eso. Salió una publicación muy importante en la revista Nature que corrobora lo que siempre se dice, que la intolerancia a la lactosa es un porcentaje muy menor de personas que lo puede tener. Después te voy a hablar de cuál es la temperatura para poner la calefacción en el invierno, cuál es la diferencia que tiene que tener con respecto al exterior, cuál es la diferencia entre hombres y mujeres en temperatura, y por qué no es conveniente que haya demasiado calor, cómo te puede secar la mucosa y exponer a mayor cantidad de infecciones.
1: Muy bien, Juan Dillon, Bike, y vamos con los títulos, por favor. Buen día.
6: Buen día, Eduardo, buen día a toda la mesa. ¿Cómo les va? 32 grados de temperatura aquí en Madrid.
7: Qué lindo.
6: Sí, pero es uno de los temas del día. Vos sabés que las temperaturas mínimas en Europa están siendo de 27, 26 grados. Y esto a la noche, lo cual está haciendo que las noches sean asfixiantes, ¿eh? Ayer en París, realmente situaciones ya que son increíbles. Por lo menos datos ya hablan de temperaturas récord. Bueno, Trump presume ya un arreglo con Irán por la cuestión de Medio Oriente. Así que hay concesiones o hay ideas sobre, bueno, la posibilidad de que ya vendan petróleo. Esto obviamente influye en el precio internacional del petróleo, así que hay una especie de arreglo en la situación de Medio Oriente. Lo está avisando un poco también el vicepresidente J.D. Vance. En Rusia, ojo a esto, que está moviendo posiciones dentro de su ejército para defender Moscú, ¿eh? Ha habido en las últimas horas también en intercambio de disparos entre Ucrania y Rusia, pero hay muchos movimientos sentimientos y presunciones de lo que pueda pasar en esta guerra. Viene semana, hoy coinciden el Washington Post y el Wall Street Journal sobre la Corte Máxima, el Tribunal Máximo de los Estados Unidos, y algunos fallos que pueden limitar el poder de Trump. Así que los diarios americanos estadounidenses están mirando un poquito la situación interna del presidente republicano. Todo lo que ha dejado la dimisión de Keir Starmer está en la mayoría de las tapas, muy entretenidas las británicas en la mañana de hoy, una especie de limbo que entra hasta que llegue presumiblemente Andy Burnham. Así que, bueno, además hoy exactamente se cumplen 10 años del Brexit, y básicamente se habla de que la cuestión migratoria, la cuestión de impuestos, la cuestión de la burocracia sigue exactamente igual. Esta mañana el Financial Times habla que ya sería prácticamente un hecho que en la Unión Europea existan centros de deportación para los inmigrantes ilegales fuera del bloque, algo que, a ver, insinuó hace 2 o 3 años Giorgia Meloni y ahora es una política de la Unión Europea. Todo lo que deja el escándalo de Pedro Sánchez en el día de ayer, también muy entretenidas, sobre todo la tapa del ABC, el diario de España esta mañana, prácticamente acorralado el presidente Sánchez. Recordemos, su ministro, 24 años de prisión por la causa de las mascarillas, de los barbijos, y además lo que dicen es que una especie de se alivianó la condena para el comisionista y delator. Ahí está la tapa de ABC, el sanchismo condenado directamente el presidente, y les decía el acuerdo que ha tenido con el que bueno, habló de toda la causa, bueno, puede hacer presumiblemente que hablen el resto de los complicados en cada una de las causas, por lo cual se debilite aún más el presidente. Y ahora sí, el último título, el de Parisien, que les decía, la pregunta que se hace esta mañana gran parte de los medios en Francia es la ola de calor y si la gente logró dormir, ¿no? Temperaturas a la noche de 27 grados, así que una situación que en las próximas noches se va a repetir. Aquí también se esperan estos 3 días aquí en España con ola de calor, de temperaturas promedio en algunos lugares de 40 grados. Así que un verano que recién empieza y asfixiante, querido Eduardo.
1: Muy bien, cerramos con Bike.
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1: Me voy al tránsito. Fino Martínez, muy buen día.
8: Eduardo, muy buenos días. Hay demoras ya en la autopista Panamericana, también en la autopista del Oeste, a partir de Ituzaingó, con mucho caudal de hacia la Avenida General Paz. Y en cuanto a los servicios, atención usuarios del tren Belgrano Sur, porque está operando con demoras.
1: Muy bien, señores, estamos cerca del informativo de las 7 de la mañana. Temperatura y pronóstico del tiempo, María.
0: 5 grados 4 décimas a esta hora, con cielo cubierto todavía. Tendremos algo de sol en el día de hoy y una máxima de 12 grados.
1: Muy bien. Después vamos a hacer las efemérides en la próxima media hora y también el desembarco. Muy interesante lo que ocurrió ayer, querido Lean, con Joaquín Bruno. Vos lo conocés, ¿no?
4: Sí, cubrimos muchos tuyo. Años en una época el día a día de River, trabajando en TC Sport, yo aquí, y bueno, ahora soy compañero en la otra radio, y él estaba trabajando en TC Sports, haciendo las veces de campo de juego, y justo en la posición de Fífara, detrás del arco, donde Messi hace el segundo gol para liquidar el partido.
1: Y Messi celebra con él, ¿no? O él con Lionel Messi, y muy, muy impresionante.
0: Sí.
1: Mira esa imagen. Yo me imagino que esa foto se la va a guardar.
0: Sí.
1: ¿No?
0: El mejor día de su vida.
1: Lo dijo de esta manera, ponelo.
9: Es el que tira del carro y todos van atrás, sus compañeros, el plantel, ni hablar. Y nosotros un poco los hinchas también. Está claro que hay que saber separar siempre la profesión del hincha. Pero en los mundiales es como, por lo menos para mí, no voy a generalizar, pero hablo... por mí es como que a uno le cuesta despegarlo un poquito más, y un gol tan tan emotivo por el momento del partido, que sea otra vez de Leo, que sea el máximo goleador de la historia de los mundiales, 5 goles en 2 partidos en esta Copa del Mundo, bueno, le dio ese tinte que me hizo perder los estribos, por lo menos por ese rato.
1: Muy bueno, muy lindo.
4: Y la verdad que es muy difícil manejar la emoción en ese lugar.
1: Claro.
4: Y viene Messi de frente de pronto, ¿viste? Y vos decís, ¿qué hago acá? ¿Me mantengo impoluto y no me, se me mueve un músculo? ¿O de pronto lo veo a venir al mejor del mundo y no me la pierdo? Yo creo que, bueno, Joaquín lo como dijo él, perdí los estribos.
1: Pero por supuesto.
4: Y está bien.
1: Está muy bien.
0: Está muy bien, cualquiera los hubiera perdido de su lugar.
1: ¿A vos qué te parece?
4: Aparte, después festejó con otro también, porque hay un productor que es compañero mío en D-Sports, Marcio Díaz, que también Messi le llega a tocar la mano.
1: ¿En serio?
4: Como en segunda instancia.
1: Y no
4: te olvidás más.
1: Pero por supuesto, 7:00 a.m, 1 minuto en todo el país. 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
12: Algo nublado en Capital Federal y Gran Buenos Aires, la temperatura 5 grados 4 décimos.
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12: Argentina ganó y clasificó, pero todos hablan de Messi. El 10 está en la boca del mundo después del partido resiliente de ayer. Erró un penal y tras un pozo anímico de 20 minutos se recuperó y con 2 goles puso a la Argentina en 16avos de final. Ah, el rival fue Austria.
14: Cuando este grupo se junta, ya sea para competiciones oficiales, sea amistoso, disfruta de estar juntos, disfruta de competir, de entrenar, del día a día, y disfrutamos de ver a la gente así también, de poder darle este tipo de alegría. Gracias a Dios ya le pudimos dar varias e intentaremos seguir estando en esta dinámica, en esta sintonía, como lo está la gente también, ilusionada. Pero como vuelvo pasito a pasito, ¿no? Esto es largo, es difícil.
12: Adorni busca blindarse en el Congreso y convoca una reunión con legisladores de La Libertad Avanza para cerrar filas. Apunta a obturar la interpelación y la moción de censura que derive en su destitución. Tragedia en Mar del Plata. Un colectivo subió a una vereda en la Rambla, atropelló a varias personas y mató a una de ellas. El hecho ocurrió en el Boulevard Patricio Peralta Ramos, a la altura del skate park. Hay 6 personas trasladadas, de las cuales 3 estarían en grave estado. Más mundiales, los partidos de hoy. A las 14, Portugal, Uzbekistán. A las 17, Inglaterra gana. A las 20, Panamá, Croacia. Y a las 23, Colombia, Congo.
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0: Le damos la bienvenida a Fernando Martínez.
1: Buenos días, Verdugo. No hay demoras en la autopista Panamericana porque el caudal vehicular de hora pico, también en la autopista del oeste, en la ciudad, en Martín García al 200 y en Roca al 4500, a la altura de Escalada, hay reducción por accidentes. En cuanto a los trenes, están operando a horario.
0: Todavía noche, lento amanecer.
2: Arriba.
0: Medio país bajo cero. En Cañuelas, 1.6° bajo cero. En Azul, también en la provincia de Buenos Aires, 1.7° bajo cero. En Realicó, La Pampa, 3.3° de térmica bajo cero. Aquí en Capital Federal y Gran Buenos Aires, frío, cielo algo nublado. La temperatura 5.4° y la humedad 79%.
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8: Martín Esteban, buen día.
9: Sí, ¿cómo estás, Eduardo? Buen día para vos.
8: El campo vieron para el todo partido, ¿no?
9: Sí. En ese momento, si no tenés nada grave que atender, porque a veces puede pasar, te puede pasar, pero si no tenés nada
8: pero
9: que
8: dos de la tarde de estaban atender, todos tranquilos, ¿no?
9: Sí. Pero
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1: A las 7 y 14 minutos la temperatura en Buenos Aires es de 5 grados 2 décimas, con una máxima estimada para hoy en 12 grados. El cielo ahora está despejado.
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2: Afortunados días, amigos, edición extra de la danza de la fortuna. Recordamos, quiniela de la ciudad de la cabeza 991.
3: El excusado.
2: En la provincia de Buenos Aires, el gran Mauro Septier, poniendo el primero a la pizarra, 6.594.
3: El cementerio.
2: Córdoba, 813.
3: Galleta.
2: En Santa Fe, 5.331.
3: La luz.
2: Entre Ríos, 984.
3: La iglesia.
2: Y en la tumba de Montevideo, Eduardo, el 830.
3: Santa Rosa.
2: Con fortuna.
4: Perdón, ¿el excusado qué es? ¿El baño?
3: Sí.
4: Uh-huh. ¿Por qué no dicen el baño?
3: Porque en la quiniela dice el excusado. Oficialmente, claro. El término que corresponde en la quiniela es el excusado.
5: Muy reglamentarista los muchachos acá.
3: Respetamos. El reglamento que más respetamos es ese.
4: ¿El, sería el baño? Nacional. ¿El baño o el inodoro?
6: No, el excusado, el... Lea, vos porque no jugás. Vos sos un tipo que odia el juego. Detesta el juego.
4: Detesto el juego.
6: Pero nosotros, tanto el señor Bonsante como yo, que no jugamos, pero le mandamos un servicio.
1: Ayer dijeron un montón de
3: lunes. No, ayer salió.
6: El
3: 33-40.
5: El excusado no es el inodoro.
1: No, usted dice ayer.
4: Por eso digo,
1: el 38, es el inodoro. El
4: y decís el excusado. El excusado no.
6: Nosotros no dijimos que.
4: Eso es muy español.
3: No, pero así figura en la quiniela.
5: Cambialo,
3: nacional,
5: lea,
3: lotería nacional.
6: Ayer se dio un caso. Los nacional. Salen. Hay casualidad.
3: ¿Qué pasó ayer?
5: ¿Y ayer qué pasó, Rolito?
6: 40 años
5: sí.
6: Del gol de Maradona con la mano.
5: A los ingleses, sí, claro.
6: Sí. La mano en la quiniela uh-huh. Es el 33.
5: Muy a bien. La edad de Cristo.
3: ¿Y Maradona qué es? ¿La edad de Cristo? Maradona, Dios. Diego, Dios.
6: Dios.
3: Claro,
6: Cristo.
3: Claro.
6: ¿Qué salió ayer?
5: ¿Qué salió?
6: El 33-40.
4: Es el 40.
3: Y la cantidad de años,
6: cantidad de años que
3: se cumplieron del doblete de Diego.
1: Claro.
3: Y adelante con el 33, que en la quiniela del cuerpo humano es la mano, y es en la quiniela tradicional la edad de Cristo, la edad de Dios, la edad de Diego, la de Maradona.
5: Acá le dieron toda la
1: Hay
5: vuelta.
1: Que hacer una deducción, toda una obra de ingeniería.
5: ¿Ganaron algo?
1: Iba a salir la ramera.
4: Ah, la ramera, no salía
1: 78,
4: la ramera.
1: 79, el 80.
5: ¿Cómo sabe Mary ya?
1: Sí, le
6: ayer,
1: explicaron.
6: Con el asunto este de los robos,
3: sí.
6: Que nos vivieron robando estos sinvergüenzas, un número para jugar podría
4: 79.
6: Ser... 79. Pero no
4: aprendí de vos, ¿eh?
6: Que lo jugaran. Nosotros dijimos... Podría salir.
3: Un potencial. Okay. Aparte, yo tengo un amigo que jugó al revés y que se quiere balear en un rincón, diría. Jugó el 43, el 40-33, es decir, al revés.
4: Al revés.
3: Bueno. Qué lástima.
4: Bueno, 7-18.
6: Porque vos odias el juego.
4: Sí, lo detesto.
6: No jugás.
4: No.
6: Pero hay gente que juega. Jugar es perjudicial para la salud.
4: Sí.
6: Menos para los quiñeleros y para los...
5: Claro, las agencias de...
6: Hasta este señor que está investigado, que tenía el...
3: ¿Cuál de todo?
5: ¿Cuál de todo?
3: Está lleno.
6: El que tenía los dólares en el placar.
5: Sí. Insaurralde.
3: Martín Insaurralde.
6: Que dicen que es el rey del juego.
4: Sí.
6: Dicen.
4: Dicen. Sí, 7-18.

0: Manda mucho un beso grande a los chicos que están yendo al colegio. Un besito para Uriel.
1: Hola, Eduardo. Hola. Soy Uriel de Corrientes.
2: Hola, Uriel.
1: Ya estoy en tercer grado.
2: Muy bien,
1: Uriel. Juego ajedrez y odio el brócoli.
3: Un saludo
1: a todos y un beso enorme para María.
3: Ay, qué bonito. Yo también odio el brócoli.
2: No, yo no. A mí me encanta.
3: Sí, yo también. No, tiene un olor.
2: A mí mi mamá me hacía unos buñuelos de brócoli tan rico.
4: Riquísimo.
2: Me encantaba con milanesa. Uy, cómo
4: rico el brócoli. Odio el brócoli.
5: El buñuelo tipo como la guarnición de la milanesa.
2: Bien finito.
4: Qué rico.
2: Bien finito, así chatito, finito.
5: Una mini hamburguesita.
3: Los chicos, los jóvenes odiamos el brócoli.
5: Ah, no. Con la pasta va muy bien. ¿O no?
2: Totalmente.
3: Bueno, todos los chicos que nos quieran dejar su mensaje pueden hacerlo en el WhatsApp de audio, el 11-3003-0790.
1: Uriel. Juego ajedrez y odio el brócoli.
3: Tomás.
2: Uriel me va a odiar. Porque,
3: Uriel, un beso grandote.
2: Porque a mí me encanta el brócoli.
3: Te lo cometieron todo.
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2: Mira, me estaba acordando del brócoli buñuelito, finito, frito en manteca. Me hacía mi mamá al mediodía cuando volvía del colegio. Me encantaba. Bueno, María, vamos con los títulos.
3: Sí, todo lo que tenés que saber antes de salir de tu casa en este martes. Hoy es 23 de junio, ¿eh? Martes 23 de junio de 2026. Según el INDEC, la desocupación llegó a 7,8% en el primer trimestre. Amplía Willy Laborda.
7: Son 1.100.000 personas las que están sin trabajo. Las ocupadas son el 44,8%, que equivale a 13,5 millones.
3: Novedades en la causa Sirio Insaurralde. Amplía el doctor Yassi.
8: Así es, Mary, en un rato, a las 9 de la mañana, Claudio Caffarello, el abogado de Jessica Sirio, va a estar haciendo entrega de su equipo celular en el juzgado federal que subroga Luis Armela, en la calle La Prida 600. Por supuesto, veremos un celular entregado después de una causa que tiene cerca de 3 años. Veremos que, por supuesto, que arroja el contenido. El juez Armela busca los videos, esos 7 videos que el periodista Diego Cabot reveló en el Diario de la Nación y que ayer habló con nosotros.
3: Recupera más de 200 documentos vinculados a San Martín y otros próceres que iban a ser vendidos por una casa de subastas. La Policía Federal encontró piezas de un patrimonio histórico que se ofrecían a través de la web con un valor inicial de $100.000. El material secuestrado será peritado.
2: Mira vos.
3: Una mujer murió tras ser atropellada por un colectivo que perdió el control y se subió a una vereda en el centro de Mar del Plata. El vehículo se despistó y se llevó por delante a varios pasajeros que esperaban en la parada. Ocurrió en el skate park en la ciudad costera, una zona de gran concurrencia. Mundial 2026, con doblete de un colosal Messi, Argentina le ganó 2-0 a Austria. Ya se clasificó a los 16avos de final. Amplía Leandro Bonsanti.
5: Bueno, como hablamos mucho en la primera hora, no fue quizás una actuación brillante, pero sí todo lo sólida que se necesitaba para ganar un partido contra un rival duro, todo con la sensación de que la selección argentina todavía está como regulando a media máquina, cuidando fuerzas, como que el mejor fútbol puede estar por venir, con Messi que ya no alcanzan las palabras, con una mentalidad enorme porque falló el penal y no se quedó y tuvo revancha con ese gol que hizo 1000 veces, lo sigue haciendo y lo va a seguir haciendo con ese centro de atrás bárbaro de Medina a lo Jordi Alba, la conducción de Thiago Almada dejando además pasar la pelota por debajo de las piernas y el gol de Messi llegando de la media luna y el gol del final. El gol del final es todo Messi, ¿no? Cómo la recupera, la juega, traba, gana, define, festeja, sensacional. Un tipo que mañana cumple 39 años, el máximo goleador de la historia de los mundiales. 18 y hay que seguir contando, Edu.
2: Bueno, muy bien. Muy, muy emocionante. Ustedes vieron ayer la imagen que mostró la televisión de una señora con un cartel que decía
5: sí, 100 años.
3: Sí, una crack la señora.
5: 100
3: sí.
5: años y fan de Messi.
2: Claro. Soy fan de Messi, escrito en inglés. Muy emocionante, realmente muy emocionante. Parece que Messi dijo, cuando la vi en las gradas, honestamente tuve que contenerme. Claro. En ese momento el fútbol desapareció para mí. Ya no era un estadio, ya no era ruido, ya no era presión, era solo emoción. Impresionante. Me hizo pensar en todo. Mis primeros pasos en el fútbol, los sueños que tenía de niño, los sacrificios que hizo mi familia. Poné la imagen, ponela detrás mío, pero ponela pleno en el canal de YouTube.
3: Sí.
2: Miren lo que es esa imagen.
9: Divina.
2: Divina. Dice Messi, la miré y solo quise detener el tiempo por un segundo.
9: Qué bien.
2: Para decirle gracias como se debe. No como futbolista, sino como ser humano que entiende lo raro que es ser amado así durante tanto tiempo.
9: Raro, es verdad.
2: Impresionante. Cuando me retiré, recordaré... Ah, no, cuando me retire, recordaré noches como esta más que cualquier otra cosa. Qué linda imagen. Hermoso. Qué linda imagen.
9: Conmovedora.
2: 7:24, tránsito, Fino Martínez.
10: Sí, Eduardo, siguen las demoras en la autopista Panamericana a partir de 197 y hasta la zona de Bulón, luego se agiliza el tránsito también en la autopista del oeste a partir de Ituzaingó y hasta la zona de Ciudadela. En toda la autopista de Lepena, sentido centro porteño, el tránsito viene con demoras y en la ciudad, en Avellaneda y Fray Cayetano Rodríguez, hay reducción por un peatón que fue atropellado por un auto, en Martín García al 200, otro accidente, y en cuanto a los servicios, trenes, subtes, todos a horario.
2: Muy bien, señores. Mercedes Nisi, buen día, ¿dónde estás?
11: Hola, Eduardo, buen día. Ay, quiero hacerle una nota a la señora de 100 años, divina, la vi ayer, me encantó.
2: ¿Vos viste lo que es?
11: Sí, no, pero es la generación de los 100, ¿viste cómo están las señoras ahora? Entre 90, 100, 105 y están divinas.
2: Divinas,
11: con muchas ganas de vivir, qué lindo. Sí. Bueno, les cuento, hace un frío tremendo. Estamos en la puerta del juzgado de Luis Armela, acá en Lomas de Zamora, esperando la presencia del abogado de Jessica Sirio, que va a traer el teléfono. Porque Armela, tanto Luis Armela como el fiscal Mola, lo que quieren es el video original que dio lugar a las fotos que primició La Nación, Diego Cabot. Bueno, así que, en principio, ayer se había mencionado que iba a venir Jessica Sirio, imagínate lo que iba a hacer esto.
2: Claro.
11: En cadena nacional, todos los canales de chimentos y no chimentos, todos acá. Pero bueno, finalmente se acordó con el juzgado que venga solamente el abogado, Claudio Caffarello. Está previsto para las 10, que venga a entregar el teléfono. Ahora, ¿qué teléfono va a entregar? No sabemos.
2: No, obviamente.
11: Porque imagínate lo que es el teléfono de Jessica Sirio, lo que debe ser.
2: Obviamente.
11: Y lo que habrán sido los viejos teléfonos. Pero bueno, ahí tiemblan todos. Tiembla el poder, más de uno. Sí. Bueno, la cuestión es que vamos a ver qué teléfono entrega, si da las claves, si aparece el video ahí. Pero el video, según el comunicado de ella, ya deje entender que el video existe. Si ella dice que fue manipulado, porque el video existe.
2: Pero por supuesto, y el
11: y
2: contenido
11: además,
2: es verdadero.
11: Y además está en la Fiscalía en lo Criminal y Correccional número 58, que ella es donde hace ella la denuncia hace un año y medio por la supuesta extorsión. Bueno,
2: Mechi,
11: les cuento otra cosa.
8: Mechi, te aporto dos cositas, buen día.
11: Buen día, Gaby.
8: La información que tengo es que va a las 9, te digo, porque...
11: Sí. Está acordado con el juez, que va a llevarlo a las 9.
8: Exacto. Y por otro lado, la causa que vos mencionabas, esta supuesta extorsión que denunció Jessica Sirio y que tramitaba en la Fiscalía 58 de Jorge Fernández, digo tramitaba porque la causa está archivada. No hubo ningún elemento que pueda acreditar que esto se trató de una maniobra de extorsión, una supuesta extorsión como ella denuncia.
11: Ah, una bomba lo que estás tirando, doctor.
8: Bueno, tengo la información que ayer hablé con fuentes cercanas al fiscal Jorge Fernández, que es el fiscal de instrucción 58.
11: Claro, porque acá todo el mundo es una cadena de extorsiones, ¿viste? Empieza con la extorsión de Jessica Sirio, como ayer lo primiciamos.
8: Ah, eso sí, como vos contaste,
11: a Isa Urralde, que lo contaba el abogado de Gastón Lanfrancone, el abogado de Pichirilo. Después, la extorsión que denuncia el abogado de Auque a lo del hijo ayer a la mañana, que es la extorsión que según él hace Pichirilo, que lo usa Pichirilo ese video para extorsionar, y después la extorsión que denuncia Jessica Sirio en la Fiscalía 58. O sea, es como una cadena, son tres extorsiones. Uh-huh. Es como un dominó de extorsiones.
2: Sí,
11: bueno, les cuento otra cosa. Me llamó ayer la primera mujer de Insaurralde, uh-huh, Liana Toledo. Liana, que no tiene nada que ver con nada.
2: No, obvio.
11: Porque como me dijo ella, cuando yo no conocía a Martín, no podía comprar ni un dólar.
2: Pero claro, obvio.
11: Claro. Liana, ustedes saben que trabaja como prosecretaria, Liana, acá en el juzgado de... No, en el de...
8: No, el Federal 1, pero el Lomas.
11: En el Federal 1.
2: El de Villena.
11: con Federico Villeda, antes ella trabajaba en Comodoro Py.
12: Sí, sí, sí.
11: Y antes en la Corte, sí, era sí, la secretaria de Maqueda. Bueno, muy preocupada por el tema de sus dos hijos. Porque, acuérdate, que Martín y Rodrigo son hijos de ella.

0: y vemos los videos, la cantidad de millones que hay. Bueno, y por otro lado me contó que Rodrigo sigue vendiendo luces. Bueno, que yo sepa, es una Joma, es una empresa la que está a la salida del Canto de San Tomás, en Canis, en Canin. Bueno, es una mayorista de materiales eléctricos e iluminación. Sí, sí. Y ella lo que me dice es que Insaurralde, cuando ellos cumplen la mayoría de edad, los obliga a firmar y a aparecer como titulares, como aparecer como quienes le donaban esta casa fastuosa, la que hemos visto en todos los videos, del country de San Vicente.
1: Sí.
0: Okay. El Ara San Vicente.
1: Okay.
0: Y me contó que estuvieron sin diálogo durante muchísimo tiempo con el padre.
1: Mm-hmm. Y se cortó. 7:30 en todo el país. 7:30 en todo el país. Camila Dolabjian escribió en su red social, gran periodista del diario La Nación, Camila escribe lo siguiente.
2: ¿Saben por qué no hay respuestas sobre el origen de los millones de Insaurralde y Sirio? Porque se acerca al juego y a la prostitución VIP. Piensen que uno de los primeros trabajos del ex intendente fue como secretario de Jorge Rossi, claro, en la lotería bonaerense.
1: Sí.
2: Hasta el Yate Gate, el encargado de los casinos en provincia de Buenos Aires, Omar Galdurralde, sí, lo había puesto él.
1: Uh-huh. Insaurralde.
2: Uh-huh. Exacto.
1: Sí.
2: Sirio hasta hace no tanto seguía promocionando el hotel de Daniel Mautone, el rey de la industria. Uh-huh. Y no nos olvidemos que fue pareja de Rodrigo Santos, uh-huh, que en unas semanas va a juicio por la red de trata y lavado en la que el mismo Mautone está mencionado.
1: En Uruguay, muy, muy fuerte esa causa de Santos.
3: Sí, pero va a debate oral acá, ¿eh? La causa que tiene el presidente del tribunal va a ser Ricardo Basílico.
1: Exactamente. Uh-huh. ¿Qué más?
2: Hay otro.
1: Sí, sí.
2: Otro tuit. Hay que hablar de Daniel Mautone, uno de los peces gordos del juego y de los casinos en la Argentina. ¿Era el poder detrás del esquema prostitución VIP y trata de Santos? Varias pruebas apuntaron a vínculos fuertes entre ellos, pero no fue ni indagado. Vamos a cuáles. El juicio tendrá dos partes, una por trata y otra por lavado de dinero. En la segunda aparece la relación entre ambos. Uh-huh. Y hay otro tuit que dice, sí, ¿cómo funcionó y quiénes quedaron involucrados en la red de Santos? La más grande del país descubierta hasta ahora. Hay que desengranar por partes. Primero, el modus operandi era captación, promesas y luego forzamiento. Los señuelos más comunes, uh-huh, eran ir a programas de Tinelli.
1: Muy bien. Muy bien, señores.
3: Pues si querés les, sí, cuento y te amplío lo que es el requerimiento de evasión a juicio de la causa Santos.
1: Dale.
3: Porque lo tengo acá en mi teléfono.
1: Bueno, señores, abrimos efemérides y desembarco. Dale.
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1: Doctor.
10: Muy bien, mi querido Eduardo. Lo saludamos. Ayer cumplió años el mejor gerente de la radiofonía argentina y latinoamericana, el señor Jorge Porta.
3: Sí, feliz cumpleaños, Jorge. Jorge.
9: Cumple.
1: Ayer fue.
10: Ayer no lo quisimos decir para no parecer chupamedia.
6: Ah, muy bien. Qué buen gesto el suyo, Doc.
9: Para evitar las avalanches de saludos y eso, ¿no?
6: Larga vida Porta.
10: Larga vida Porta. Así que bueno. Hoy es el día olímpico, se recuerda 1948. Se celebró por primera vez el día olímpico, lo armó el Comité Olímpico Internacional, en conmemoración de su creación en 1894. Así que llevamos 130 años casi.
1: Muy bien.
10: Después,
6: aparte,
10: bueno,
6: el próximo Juego Olímpico va a ser en Los Ángeles, que es una de las sedes de la Copa del Mundo. Está haciendo unos movimientos espectaculares. Muchos partidos se han jugado en ese estadio, en el SoFi Stadium. Y el estadio de Los Ángeles Clippers, que va a ser obviamente la casa del básquet, el año que viene, por ejemplo, como gran pantallazo para mostrarle al mundo lo que va a ser el Juego Olímpico, va a recibir la famosa Laver Cup de tenis.
1: Mira vos.
6: Ah, tremendo lo que están haciendo.
9: Qué bueno.
1: Popular.
10: Muy bien, hoy es el Día Internacional de la Mujer en Ingeniería. Pues es que hay muy pocas. El otro día, el día del padre, estuvo Juli, la hija de Jessy, así familiares de Steffi. Y yo conocí a Steffi cuando era chica, a Juli, cuando estaba en el CBC y se

0: Recibió este año de ingeniera industrial.
1: Mirá vos.
0: Se recibió un viernes, el lunes estaba laburando.
2: Yo tengo mi mejor amiga, de compañera de banco de la de toda la secundaria, ingeniera civil.
1: Mirá vos,
2: Edith Lorenz.
1: ¿Qué tal,
0: Son pocas, ¿no? Son muy pocas. Bueno, es el día, en 1868, un señor inventa la primera máquina de escribir y la patenta. Había uno que estaba fabricando billetes con una máquina especial y dijo, voy a ver si lo puedo hacer para
1: maquinar. Ya habremos usado la máquina de escribir, ¿no? El carbónico, el carbónico al revés.
0: El cuarte es de Scholz también, es el señor, sí.
3: Después estaba la Academia Pittman, ¿te acuerdas?
1: Sí, señor. Yo hice el curso ahí.
0: Con cartones te hacía practicar.
1: Exactamente.
4: Oli, que
0: un 19... Allá por 1972 dio las primeras señales de enfermedad Shasta. Shasta era una ligresa que llegó a pesar de casi 300 kilos. Fue la ligresa de mayor longevidad. Una ligresa es una cruza de un papa. En realidad vivía un león al lado de la jaula de una tigresa. Y se enamoraron a través de los barrotes.
1: Mira.
0: Y ahí nació la ligresa, que no sabía si rugir como león o como tigresa. Estaba confundida. En algún momento, ya habían pasado años, la pusieron cerca de la jaula de leones y de tigres y se escondió porque no sabía dónde meterse, porque no era ni león ni era tigre.
4: Era un león trans.
1: LGBT.
0: Había nacido un kilo al nacer y la criaron los cuidadores del zoológico porque la madre no la quiso.
1: Mirá vos.
0: Era un bicho raro.
1: Claro, obvio.
0: Entonces la alimentaron con leche, miel, aceite de hígado de bacalao y huevo. Y vitaminas.
1: Mira.
0: Y llegó a pesar casi más de 200, casi 300 kilos. Murió a los 24 años.
1: La ligresa.
2: Wow.
0: La ligresa. ¿Y sabes cómo se llama cuando el papá tigre y la mamá león?
2: ¿Cómo?
0: Se llama tigrón o tigronesa. Mira, o tigresa, sí. Tigrón.
1: Mira,
0: sí. Bien, y un día como hoy, esa no la tenía.
1: No,
0: yo tampoco.
1: No, realmente.
0: En 1927 nacía un grande que vos decís, pero ¿cómo hace estas cosas? No, bueno, no era Messi, pero nacía Bob Fosse.
5: Uh-huh. What good is sitting alone in your room?
0: Liza Minnelli en cabaret.
5: Hear the music play.
0: Tuve el Oscar al mejor.

0: En 1935, hoy lo charlamos con Rolo, canta por última vez Tomo y Obligo.
1: Tomo y Obligo.
2: A los tangos nuestros.
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0: Lo último que cantó, al día siguiente subió al avión.
2: Mirá vos.
0: Y en el 2018 muere Violeta Rivas, que la recordamos con Toño, con todo cariño.
4: Una grande.
5: Qué suerte que hay gente que siente cariño.
3: Una grande Violeta.
5: Qué suerte los niños.
6: Un gran saludo a un gran amigo que cumple, que escucha siempre el programa, ¿no?
3: Néstor Fabián.
6: Maestro de los maestros total. Sigue cantando Néstor, ¿eh? La rompe ahí en Michelangelo, ahí en la calle Valcarce. Un grande Néstor.
3: Grande Néstor, ¿eh?
0: Un abrazo, Néstor.
7: Qué suerte que esta noche voy a
0: ver. El plan. Dicho lo cual, mi querido.
2: Dicho lo cual,
8: vale, vamos, a lo
2: vamos al desembarco.
8: A lo bife, dale.
2: Vamos al desembarco.
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0: No. ¿Puedes sacar la música un segundito del desembarco? Creo que estamos en condiciones de adelantar que tenemos alguna pista, María.
1: Sí.
0: De quién se habría robado por lo menos uno de los pollos.
2: ¡Opa!
3: ¿Alguien?
4: Se robaron dos. Se ha descubierto uno.
0: Aparentemente tenemos alguna pista.
1: Sí.
0: Sobre quién se habría robado.
1: ¿En qué horario habría sido?
0: En esta emisora. Un integrante de esta emisora.
1: Sí.
0: Se robó uno de los pollos.
2: ¿El fiscal está al tanto?
0: No lo están
2: teniendo por nosotros.
1: No hay imágenes, Edu.
0: Yo creo que algún fiscal tiene que actuar de oficio.
2: Polichita.
1: No.
2: Atrás tuyo hay una imagen
5: de oficio. Menos pensado.
0: Ah, mira vos.
5: El natural de San Pedro.
1: El principal sospechoso.
5: El no, menos pensado.
0: Nunca hubiera pensado de él. Un tipo
2: tan honesto. Domiciliaria.
0: Un tipo, yo creo que para tobillera da.
2: ¿Tobillera, no?
0: Tobillera.
1: Sí, que le ponga la tobillera acá en la radio para que no pueda salir de acá porque tiene que trabajar.
2: Claro.
5: Los servicios de inteligencia de la radio
0: se descubrieron
2: la sida interna.
0: Además, con la imagen. Es increíble, un tipo tan honesto.
1: Esto se llama flagrancia, ¿no?
2: Exactamente,
1: doctor?
2: sí.
1: Pescaron infragante.
2: Sí, está el fiscal Polichita actuando, creo.
0: ¿Sí?
2: Creo que total, tiene tantas causas, Polichita, que le suma una más.
4: De gallinas.
0: Hay un mensaje de Nico Diana. A ver, atención.
6: Hola, Eduardo, aquí Nico Diana.
0: ¿Qué tal, Nico?
6: Bueno, quiero ser muy claro con el tema de los pollos. Sí. Nosotros los pollos los vimos ahí y los utilizamos para lo que estaban, para que hagan sonido, para que emitan sonido, los apretamos. Los hicimos interactuar con el micrófono.
1: Mira.
6: Ellos lo hicieron con mucho gusto y dejamos los pollos en el lugar.
0: No
6: entiendo si nos están culpando a nosotros de algún hurto de pollos, pero
0: hurto de pollos.
6: Me parece que no es por donde hay que buscar, ¿eh? Yo buscaría por otros programas.
2: Nico Diana se intenta despegar.
1: Falta que diga, creo en Dios.
5: Se está demarcando como Lautaro Martínez, ¿no? Antes del penal.
0: Para mí no es testigo válido.
7: Hola, no. Chicos, ¿cómo va todo? Soy Ale Canosa, del programa de Fernando Bravo. No puedo creer tremenda sospecha. ¿Dónde están los pollos de Cormillot? I don't know. Los usamos, nos parecieron divertidos, simpáticos, pero así como los levantamos, los bajamos y los dejamos descansar en su lugar.
0: Y acá faltan dos pollos, Canosa.
7: Nosotros, el viernes a las 19 horas, levantamos nuestras cosas y nos fuimos.
0: Canosa.
7: No tenemos idea.
0: Canosa, acá faltan dos pollos.
2: Camino
0: Canosa.
2: A pie, ¿eh?
4: ¿Termina en Batán?
2: Sí, directo.
0: No creo mucho. Bueno, señores, seguiremos investigando.
5: Lo de los hijos de Villarralde que venden huevo, me la creo. Pero esta de los pollos.
0: No, esta no me lo creo. A ver, espera. Antes, un segundo, tengo que suspender el desembarco, un segundo. Mercedes Ninzi con una primicia. Mercedes, ¿qué pasó?
8: Sí, tenemos un anticipo exclusivo de Radio Mitre. Atención con esto, porque se va a hablar después durante todo el día. Traen el celular de Jessica Cidio, sí, Gastón Lanfrancone, se lo va a entregar acá al juez Armera, donde estamos en estos momentos, en el Tribunal de Loma de Zamora. Pero atención, que el teléfono que traen no tiene el video.
0: Ah, miércoles.
8: Es una bomba esto.
2: Lanfrancone no, Caffarello, me parece que va a Mechi.
8: Perdón, Caffarello. Sí, me confundí con el abogado de
2: Pichirilo.
8: De Pichirilo, sí. Caffarello, me lo acaba de decir él, me dice Caffarello, yo voy a entregar el teléfono de Jessica Cidio. Entonces, le pregunto, Claudio,
0: ¿tiene el video?
8: ¿En
0: no
8: ese
0: tiene el
8: teléfono
0: video?
8: ¿Está el video? Y Claudio Caffarello me primició, en ese teléfono no está el video. Pero a mí me pidieron el teléfono, no me pidieron el video.
0: Claro, tal cual. Está bien lo que dice.
8: Entonces, buena idea, porque por ahí ahora Luis Armela lo que puede hacer, y el fiscal
0: Mola,
8: es pedir el video.
0: Mechita, el video es del 23. Vaya a saber en qué teléfono está.
2: Lo que van a hacer, aparte en breve están haciendo una inspección ocular en San Vicente, para determinar si hubo modificaciones en los vestidores, desde el 2023 hasta ahora.
8: Claro, porque ahí lo que tienen que medir, lo que van a hacer es medir los cajones.
0: Correcto.
8: Hay que medirlos, primero, si se modificó el vestidor este divino, y segundo, en el caso que no se hubiera modificado, medir los cajones para ver cuántos dólares entraban en cada compartimento.
2: Y ayer desde la Fiscalía estimaron con Policía Federal unos 10 millones de dólares que había, lo que las imágenes que se ve.
0: Claro, entre cajones, valija y...
2: bolsa.
0: Bolsas y había algunas cajas de zapatos. Llena de
2: todo lo que se ve en los 7 videos se estima 10 millones de dólares.
0: Más o menos.
8: No, la bolsita de supermercado, todo. Claro, todo. Pero encontrar, perdón, chicos, Eduardo y Gaby, encontrar esa guita, que vaya a saber dónde estará, va a ser más difícil que encontrar el tesoro de Sobremonte.
0: Pero por supuesto, por supuesto. Por supuesto.
8: Dicen que hay gente que todavía está buscando el tesoro de Sobremonte. Bueno, encontrar la guita y saber dónde
2: inclusive me dicen que van a llevar perros también, porque hay perros que detectan el olor de billete, veremos si hay en ese lugar.
0: Bueno, muy bien. Gracias, Mechita. Un beso grande.
8: Hasta luego, cariño a todos.
0: Volvemos a la música del desembarco. Vale. Muy bien, doctor.
4: Bueno, hoy Eduardo no vine a ganar, vine a emocionar.
0: Que vuelvan los pollos, dale.
4: Bueno, el amor nos mantendrá vivos.

0: para mí de Desembarco es para ir escuchando en un auto, en una ruta, sí.
1: Arrancamos mal, parece.
0: Yo lo bocho.
2: Para el...
1: Falta Mary.
0: ¿Vos, María?
3: No, yo voy a... ¿Willy?
0: Willy se durmió.
3: ¡Willy!
1: Se quedó viendo Jamaica, Nigeria.
3: Voy a delegar mi función en señor Leandro Bonsante.
1: ¿Por qué?
0: ¿Por qué?
3: Porque no voy a permitir ser insultada como en el día de ayer. Nunca más por una productora a la que no voy a nombrar.
1: ¿Te excusás, Mary?
3: Me excuso.
1: ¿Se excusa, Mary?
3: Le dejo mi lugar a Leandro.
1: ¿Roga Bonsante?
0: Exactamente. Bueno, vote usted, Bonsante.
4: Este tema es pulgar para abajo.
0: Para abajo.
4: Para abajo.
0: 0-1.
3: Ahí está.
1: Pero no vamos a votar nosotros temas. ¿No vas a votar
3: por quién? Todos.
0: ¿Vos fuiste insultada por una productora?
3: Sí, claro. Una productora a la que no voy a nombrar.
0: Ok.
3: Nunca más.
0: Nunca más. Ok.
1: Se enojó Mary, ¿eh?
0: Bueno,
1: ojo,
0: se enojó.
1: Ojo. Bueno. Ojo con Mary.
0: ¿Será Sorcina?
1: Ojo con Mary, ¿eh?
0: Mira vos. Bueno. Bueno, ok, 0-1.
1: Seguimos.
0: Que lo pagué justo por
2: 0-1.
1: Seguimos.
3: Vota Leandro. Leandro está tan idóneo como.
1: Gracias, Mary. Mary, enojada de brava, no te enojes, Mary.
5: La banda de Kevin Costner publica Encuentra tu camino.

0: que encontrar el camino.
1: Para mí no es de desembarco.
2: Era para el otro lado.
3: Es como dice Edu,
4: para abajo.
3: Va manejando tranquilo por el carril lento, despacito, disfrutando el paisaje.
2: Era el otro camino, la otra ruta.
4: Era la 9.
0: Yo creo que estás como Austria, Cormi.
1: Eso es para ir por la autovía, pero por el carril izquierdo.
0: Cero a dos.
1: Por el derecho, en realidad por el derecho. No,
3: paseando a 60 o menos. Inclinado. Tranquilo.
2: Es como ir a Rosario por la 2.
1: 0-2. Y seguimos. La innombrable. Escúchame, Mary, la innombrable sigue siendo innombrable.
5: A mí no existe más.
1: Ok,
5: no,
1: innombrable.
4: Terrible. Acá me dicen, acá varones me dicen que se viene bozal legal para esta persona. Atención,
5: No, hagan lo que quieran. Ustedes hagan lo que quieran.
4: No, yo te cubrí, yo te cremo a vos, Meri.
0: No, sin piedad acá.
1: 0-2. Para vos y la innombrable.
4: Le pegan a uno, nos pegan a todos acá.
6: Dios nos libre. Bueno, después de todos estos años me hacen esto.
0: Te vamos a hacer más todavía.
2: Peor todavía. No sabes la que se viene.
3: No me gusta.
4: Cero tres.
6: Amusia se llama la incapacidad de registrar.
4: Cero de
1: disfrutar la música.
6: Una fascia, pero de la música.
4: Y el mismo señor Bonsante, que es jurado, tiene titular también.
5: Sí.
3: ¿Ya terminó?
0: 0-3, sí, terminó. Cero. Basta. No podemos estar todo el día hasta que haga un gol.
3: Cormillot y ella.
6: No, pájaro contra.
3: Al borde del despido.
0: Tremendo. Y ella.
3: Letal.
0: Ella.
4: Terrible.
6: Pájaro cosa. Contra Rita Wilson.
3: ¿Querés seguir perdiendo, querido?
1: Yo te acompaño.
6: Si me dicen que no, Rita Wilson.
1: A mí me encanta, ¿sabes qué?
4: A ver, falta Willy y Lean.
1: Willy se duerme, como todos los temas.
3: No,
1: tiene gusto, es un tostado de jamón y queso.
3: Es verdad, en la gran
1: despierta nada.
3: Ahora, que después de esta sesión que me hizo María, hay temas últimamente que la gran mayoría, hay que sacar el porcentaje, no te conmueve, no te toca la fibra íntima.
1: Está bien.
5: 4-0. Queda para siempre, Leandro.
1: 4-0.
4: 0-4.
3: No, hay un clamor popular ya en las redes.
5: Quedas para siempre, dale.
0: Están pidiendo a YouTube, Mary, a vos.
4: Claro, Mary, vamos.
3: Por su cuenta, Mary.
4: La número uno, Mary.
5: Yo a la patria youtubera les voy a dar muchas satisfacciones en el resumen, Blue.
2: María.
4: La número uno, Mary. 0-4.
5: Sí.
4: ¿Cambia el titular de Bonsante o cambia el título?
3: No. Se profundiza en la posibilidad del despido de Cormillot y ella.
6: Esto no fue un fallo, esto fue un atentado.
1: Y a quien no podemos nombrar.
5: Sí. No, ustedes pueden.
1: Insulta a María.
4: Claro.
1: Yo estoy con María.
4: Claro, se insulta a todos.
5: Le dijo trucha.
4: Claro.
1: No,
4: dijimos, sé. Ataca a María, ataca a todos.
5: Pese a su ineficiencia, yo nunca le insulté acá en el
4: programa. Claro.
5: Hay un respeto,
4: Con Meri no,
6: Las canciones las elijo yo.
4: Con Merino.
3: Canciones son amores, diría.
1: Pero si
3: el programa
1: antes decías que la que no podemos nombrar, la elegía.
4: Ahora sale a poner el pecho, 0-4.
6: Ella propone, yo decido.
1: Pero cuando perdía decía que la culpa era de ella.
3: Bien, igual. Este es un líder, ¿ves? Acá apareció un líder, más allá que viene siendo un desastre la prestación musical.
4: Claro.
3: Acá hay un líder que pone el pecho y dice: pará, no como otro que entrega gente. Acá el tipo.
5: Se hizo cargo.
4: Se la banca.
5: Muy bien, por ejemplo. Para mí el doctor tiene que quedar, ¿eh? Para mí el doctor.
1: Vos no haces la gran Nico Quiato.
6: No. El responsable es yo. Yo soy el último que decide la música.
5: Bien,
6: digo,
5: doctor.
6: Esta va o esta no va. Es más, cuando yo llego, antes de venir para el estudio y saludarlos a ustedes, lo voy a ver a Mauro Septier.
1: Sí.
6: Y le digo, Maurito, le bajo yo el pulgar.
0: Ahora la está salpicando.
6: No, yo le digo.
1: No me quedo.
0: Ok, igualmente 0-4 hoy.
4: 0-4,
0: demos por cerrado este
4: campeonato. Listo.
1: Un desastre.
3: Se está incluso evaluando la posibilidad de cambiar la sección musical del programa.
6: Ustedes escucharon.
5: Llamó la gente de Patagonia y dijo así, no sé si sí.
1: Claro.
6: Eduardo, vos seguramente leíste el Jacuzzi.
1: Sí, ¿y qué pasa?
0: ¿Y qué pasa?
6: Y yo lo voy a escribir un libro.
1: Bueno.
6: Sobre yo acuso. A toda esta.
1: Bueno, acusa lo que tengas ganas.
2: Hay que recordar
7: María Isabel Sánchez tiene que volver. Alguna vez Messi se fue de la selección.
4: Claro, tenés razón.
3: Hace 10 años, la Copa América del 2017.
4: Tenés razón, ¿verdad?
5: Queda Bonsante.
4: Exacto.
7: Hay un operativo Meri. Clamor.
4: Ahora en el corte. Ahora en el corte un cafecito con leche y la convencemos.
6: El pueblo sabe la verdad, Eduardo.
7: Bueno, la marcha lo que lograste, Temperley, ¿sí? Hacia la
4: de la zona sur viene la marcha. La zona sur.
1: Elige.
7: Viendo a María.
1: Desde el paradiso hasta acá.
6: Escuche, sí. Elige, ahora le toca a Juan Dillon. Después del
8: correcto,
6: papelón
8: sí,
6: de
8: Cormillo. Eduardo. Eduardo, un poco largo el desembarco hoy, ¿no?
1: Sí, hoy se nos fue al carajo.
8: Sí, sí, sí. Así que voy a yo aprovechar para. Voy a hacer una denuncia en este espacio que se ha judicializado, porque acá estoy viendo el chat de la elección que hay de las personas que tienen que los próximos días elegir temas. Fíjense ustedes.
4: Sí.
8: Y estoy viendo que, por ejemplo, el señor Laborda, pero esto no es acusar a Marcar, elige una vez y el señor Dillon tiene que elegir tres veces, por lo cual esto es un complot para que yo pierda el invicto.
1: No, porque te fuiste de vacaciones, que querido. Te fuiste de vacaciones.
4: Claro, ¿qué querés?
1: ¿Tuviste?
4: Claro.
1: ¿Quién se va de vacaciones?
8: ¿Quién se va?
1: Ah, Willy se va de vacaciones, entonces tenés que cubrir el espacio. Bueno,
4: claro, tenés que cubrir como te cubrimos nosotros, Juancito.
1: Bueno, dale.
8: Ok, perfecto.
4: Es así acá.
8: Sí, igual tengo, voy a buscar los otros. Bueno, Blinding Lights, este tema del Weekend, en esta versión de una sueca muy interesante, se llama Victoria Voss. Bueno, esperemos que les guste este tema. A ver.

0: encanta.
1: Quédate, va bien. Mira, encima es un bombón en la que canta. Mira, date vuelta, Edu.
2: Ah, muy linda. Muy linda.
3: Muy linda, divino.
0: Aparte, bien por Juan, que siempre traen
1: bien,
0: novedades.
1: Bien, Juancito.
0: Bien, Juan.
4: Nosotros le decíamos,
1: no, no como otras, Mary. No como otras que no podemos nombrar.
3: Bozal legal.
0: Pero que copian todos los que ponemos nosotros y
1: María,
0: están aprobados.
1: La que no podemos nombrar, pregunta si estás enojada con ella.
4: ¿Y qué te parece?
1: Te llamó trucha.
0: Me llamó trucha, me insultó. Cosa que en este programa no se hace con los compañeros.
4: Exacto. No, por supuesto, jamás.
1: Bueno,
2: jamás. A veces la trucha es uno de los platos más caros de cualquier
4: restaurante. Claro.
0: A ver si se animan con Rolo.
2: Ya bastante quilombo tengo yo.
0: A ver si se animan con Feynman.
1: Bueno, vamos con un oyente, dale.
5: Para el desembarco, les pediría que pongan esa romántica canción de Michael Bolton. Mentí cuando dije que te amaba.
0: Uy, sí, te amaba.

0: Mirá ese lomo.
1: Para darle todo.
0: Mirá, Rolo, ese pecho.
2: Ay, Rolo, ese pelo.
0: Mirá esas mechas.
2: Tenías un amigo que le decían bombón, ¿no?
3: Negro, redondo y lleno de licor.

0: La voz rota como le gusta a María.
1: Ay, me encanta esa voz.
0: Bueno.
1: El sentimiento que tiene este tipo cuando canta.
0: Bien. Un famoso.
2: Hola a todos. Soy María Valenzuela y estoy en la sección Desembarco. Quiero pedir Feeling Good. Gracias.
3: No salpiques,
4: La Saizón.
3: Cuidado, salpiques.
4: Aparecía en escena Maritza. Maritza.
5: La gata que envidia.
3: Y hablar. Tratá de no salpicar, De los pelos de rodillas.
1: Tiene tres hijos.
5: Un beso para que se debe estar acostando hasta ahora Maritza.
4: ¿Sí?
5: La gata que envidia.
0: Bueno, ¿qué más?
1: ¿Qué más? Rolo.
4: Tengo...
0: Rolo.
3: ¿Dónde estamos, Rolito?
5: Miramar.
3: Ah, muy bien.
5: Okay, la lindo, hermosa lindo, Miramar, lindo. Tiene un frío que es Miramar ahora.
3: Y está fresquita. Pero lindas mujeres ahí.
5: Hermosas. Opus.
0: Opus.
5: Boliche de Miramar. Y... un recuerdo para la tropa loca.
1: ¿Eh?
0: Bien. La...

0: federal. La tropa loca.
1: Hay que poner ese nombre,
2: Mamma mía.
3: Te quiero tanto que yo.
2: Es malísimo, el tema este es malísimo. Oh,
1: ¿de dónde sacaste?
0: Lo que vale la pincha, mira la pincha que tenía.
4: La tropa loca nomás.
5: Y a vivir.
4: Qué poco conocen de música ustedes,
2: Mirá lo que son estos tíos.
0: ¿De dónde es este grupo? ¿De dónde es?
6: La Tropa Loca, el tema se llama Un Sueño, tema de 1979, grupo mexicano de rock y balada, fundado a finales de 1967 en la Ciudad de México. Antes tuvieron varios nombres, se destaca, por ejemplo, Las Gotas de Inspiración, así se llamaba el grupo. Las Gotas de Inspiración no le vendieron un disco a nadie. Después se pusieron los Muts y terminaron en La Tropa Loca.
4: Divino.
6: Varios integrantes, un grupo que obviamente persiste hasta la actualidad, con algunos que todavía sobreviven, como por ejemplo Esteban Sánchez Hernández, alias El Susano.
1: Me muero.
4: Ahí está El Susano.
1: ¿Pero cómo es Susano? ¿Quién le puso a Susano?
6: El apodo, Mari, qué sé yo.
4: Susano Juicio.
2: Es malísimo, María.
1: No, no, es terrible.
6: La Tropa Loca.
2: Hola. Hola.
7: Hola.
2: Sí, ¿quién habla?
7: Señor Feynman, Georgina Huttmacher, ex productora del doctor Alberto Cormillo.
2: Ex. Ex.
6: Ah, renuncia a vivo.
7: No, no, no.
2: ¿Cómo ex?
7: Es que mi trabajo está en peligro y nada. Nada, nada. Llamo sinceramente para disculparme con María, fue un chiste. Perdón.
2: Un chiste, dice.
1: Ah, mira.
7: La comida de mi perra está en peligro, por favor.
6: No, con la comida de la perra no, no jodas.
7: Te pido disculpas.
2: Te está pidiendo disculpas,
1: María. Yo nunca
2: María.
1: Pedí que la echaran, ni mucho menos.
2: No, no, no, bueno,
7: no,
2: pero
7: no,
2: está
7: por
2: pidiendo
7: favor,
2: disculpas
7: pero...
2: por haberte dicho trucha.
0: Bueno, aceptala,
1: pero... Disculpas aceptadas.
0: Y pide disculpas.
7: Llegar a la altura de la uno, no hay manera.
1: No.
7: O sea, habiendo un millón de canciones lentas, nunca voy a poner una buena como María.
1: No, no,
7: tengo
1: eso ya
7: que
1: me
7: tirar
1: suena
7: 14
1: burla,
7: por día para llegar.
1: Burla, burla.
2: Sí, basta, sí, basta. Sí.
1: ¿Qué, quedamos en la
2: pero ¿por qué burla? No,
7: no, no de verdad mí... que no es burla, de verdad. De verdad que es imposible. Ella encuentra cosas que
2: está buscando compensar con secanuquismo.
7: Y si no existen la fabrica, no sé quién se las manda.
0: No,
7: Messi.
0: Sabe mucho, Mary. Mary sabe mucho.
2: No, no se las manda a nadie, claro. Georgina.
7: No,
2: ella sabe
7: eso.
2: Mucho.
0: Fue directora de una radio.
7: Yo lo sé, por eso, pero es como...
2: Fue directora de la radio líder...
7: Poniendo 5 canciones por día es muy difícil. De verdad que sinceramente me quiero disculpar al aire. Fue un chiste decirle trucha. Nunca diría que es trucha, pero hay un montón de veces que hay temas que... Imagínate, 5 temas por día, por 5 días, por claro. Un mes, por año, por 3 años... Es muy difícil.
2: Bueno, Georgina, pero
7: siempre.
2: Le venís a tu perro le venís haciendo meter la pata al doctor Cormillo casi a diario.
0: Algún tema latino también, Georgina.
7: Bueno, pero Cormi no se da cuenta.
6: Te entregó mal, te entregó mal.
0: Cormita no.
1: Sáquela del aire.
6: Tenía que la respaldaste.
8: Yo la estaba bancando.
6: Tenía que tenía que ir con un quiato esta piba.
0: Es inimputable.
6: O fíjate que otra vez.
0: Es inimputable,
6: Florencia Peña. Otra vez, una de las grandes teorías del señor Rolo Villar se cumple. Fíjate que la persona que vos respaldaste a muerte hace 10 minutos.
1: Te
6: la que te está en un día ahora.
2: Te acaba de entregar.
6: La teoría de Villar no falla.
2: Está embarrando.
7: No, no, digo que el doctor no se da cuenta de mi ineficiencia.
6: Bueno, encima te está tomando de distraído.
7: Me cubre. Él y yo somos un equipo desde hace 16 años.
2: Yo que
7: él
2: vos no hablabas. Dice, jaja, lo tiró abajo de un camión.
0: Pedí disculpas. Sí, sí.
2: Gracias, Georgina.
0: Gracias, Georgina. Chau, hasta luego.
7: Gracias. Un beso, perdón, Georgina. María.
1: Beso,
7: son la
1: beso,
7: uno
1: beso,
7: siempre.
6: Vuelve María al jurado. La noticia es que María
8: vuelve. María al jurado. Vuelve María al jurado. Vamos, vamos. Vamos, María.
6: Lo importante es que la comida de la perra de Georgina.
1: Exactamente.
0: Exacto. El perrito no,
1: Sí, todo por la perra de Georgina.
2: La audiencia preguntó siempre: ¿quién es Georgina?
1: Ahí está.
2: Acabamos de hablar con Georgina.
0: Exactamente, ahí está.
2: Señores.
1: Llamó para arreglarla y casi la embarra peor.
0: Alberto no entiende, Alberto no entiende.
6: Que no sigue Cormillo.
2: ¿Quién carajo es Georgina?
1: Ahí está. Bueno, cerramos, cerramos. 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
6: Eduardo, hablábamos de que acá se habían robado un pollo. ¿Alguna vez Insaurralde fue el pollo de Cristina y él terminó robando?
2: Sí, claro.
6: Fue al revés esto. Insaurralde, él decía, vengo de una familia humilde y trabajadora. Bueno, pasan de ser políticamente correctos a ser políticamente corruptos. Vergüenza.
2: Tal cual. Noticias, dos minutos. Dale.
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0: siempre juega el Mundial.
1: Tiene oro, llegó. Dale, Lionel. No estás quedando la gambeta otra vez. Queremos ver la magia que traes en tus pies.
2: Messi en los portales de todos lados. Algunas publicaciones reflejan la colosal actuación de ayer en el 2-0 ante Austria, con goles suyos que además lo colocaron como el máximo goleador de la historia de los mundiales. La Vanguardia de España, Messi celebra los 40 años de la gesta de Maradona en México 86. En forma irónica, el país España dice el viejo Messi. Marca de España, antológico. Corriere della Sera de Italia. Messi vuelve a dar un espectáculo. De San, del Reino Unido. Lionel Messi anota 2 goles y se convierte en el máximo goleador de todos los tiempos tras fallar un penal. O Globo de Brasil, actuación histórica de Messi. Uno de los magnates más ricos del mundo fue a jugar al ajedrez a un modesto club de barrio. Se trata de Peter Thiel, magnate de la tecnología, ex socio de Elon Musk, con una fortuna calculada en 29 mil millones de dólares. Se presentó en el círculo de ajedrez Torreblanca, en Sánchez de Bustamante 587 de Almagro. Pagó 3 mil pesos y participó. Perdió y cuando se fue le cantaron "La patria no se vende". El empresario del Círculo Rojo asume un rol continental en la OEA. Bettina Bulgheroni fue designada presidenta de la nueva iniciativa del sector privado de las Américas para impulsar la articulación entre los gobiernos y empresas del continente. Mundial, Francia ganó y clasificó con chapa de candidato. Con 2 de Mbappé y 1 de Dembélé, venció 3-0 a Irak.
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3: Siguen las demoras para ingresar desde Panamericana, acceso oeste, también la General Paz en dirección Río de la Plata. En la ciudad de Avellaneda y Fray Cayetano Rodríguez ocurrió un accidente y está cerrado el ingreso de Huergo hacia la autopista 25 de Mayo, sentido Liniers y Ezeiza. Es por tareas de mantenimiento. Como alternativa pueden ingresar por Paseo Colón. Atención usuarios de subtes, la línea H opera con demora.
4: Sale el sol.
2: Estamos en Charata, Chaco. En la 102.5, 5 décimos de grado bajo cero, cielo despejado. En Capital Federal y Gran Buenos Aires, cielo despejado. Temperatura 5 grados 2, la humedad 79%.
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6: ¡Vamos por la cuarta!
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0: acá, como siempre, al pie del cañón a las 6 de la mañana. Te mando un fuerte abrazo, Alma Tripera.
1: Messi es muy bueno, pero no nos olvidemos que juega con otros 10 jugadores que lo apoyan, le sacan las marcas, le hacen agujeros para que pruebe al arco. No es Messi solo.
2: Impresionante lo de Messi, ¿eh? Acá en Esquel explotó el centro, explotó todo, así que impresionante. Te cuento que cayó una terrible helada acá en Esquel, y bueno, y seguir para adelante y seguir apoyando a la selección argentina.
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4: A las 8:15 de la mañana la temperatura en Buenos Aires es de 4 grados 9 décimas con cielo despejado, máxima para hoy 12 grados.
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6: Eduardo, vos sabés que en este caso de Insaurralde y el Asirio me hace acordar a aquel marido que abre el placar de su mujer y descubre canastos llenos de fajos de dólares y 3 huevos de gallina. El marido le pide una explicación a su mujer y ella le dice: mirá, un huevo es por cada vez que te engañé. ¿Así? Y estos miles de dólares, bueno, es que cada vez que llegaba a la docena de huevos, los vendía. Y de ahí los miles de dólares.
5: Bueno, hablando de guita, Fernando Marul es economista. Fernando, buen día. ¿Qué tal? ¿Cómo va?
7: ¿Qué tal? ¿Cómo andan?
5: ¿Cómo estás? ¿Bien?
7: Todo bien.
5: Bueno, ¿me das un panorama de lo que estás viendo? Porque vi un tuit tuyo hablando de empleo, pymes, concursos, quiebras.
7: Sí, bueno, yo tuiteé en mi cuenta, hice un poco el análisis de, viste, los datos de cierre de empresas.
5: Sí.
7: Que en los primeros 2 años de Milei se cerraron 26.000 empresas.
5: Sí, ya que algunos dicen que ya son 34.000.
7: Bueno, por eso, fui a ver un poco la estadística, a ver de dónde salían esos datos. Y bueno, encontré, o sea, me puse a analizar e investigar, y la estadística lo que te muestra es los quits cerrados, que son estos 26.000 quits cerrados netos, que se le está diciendo que son quits cerrados equivalente a un cierre de una empresa. Cuando uno ve los números, lo que ve es que casi de esas 26.000, casi 20.000, son quits que tenían un empleado, uno o dos empleados, ¿sí? Entonces, es como que no son pymes de 50 empleados, ¿sí? Entonces, es básicamente lo que hice en ese análisis fue relativizar un poco este quiebre masivo de empresas. ¿Por qué? Porque esos quits son de un empleado que normalmente se pasaron... Cerraron los quits y se pasaron a otros programas. En vez de tener un empleado en relación de dependencia, pasaron a tener eventualmente un, como se dice ahora, un colaborador, ¿sí? como es el monotributo, ¿sí? No es un cierre de empresa. Lo que se hizo fue posiblemente cambiar la manera de trabajo, de estar en relación de dependencia a monotributo. Eso no quiere decir que no haya cierre de empresas, pero el 26.000 empresas o 30 empresas por día me parecía totalmente exagerado, y medio ese análisis lo comprueba. De los 26.000 son 20.000 que son quit de un empleado. ¿Me explico?
8: Ok.
7: Así que bueno, es como que el proceso de, no, yo, a mí mi conclusión es, no hay un cierre masivo de empresas de industricidio, para decirlo de alguna manera.
8: Okay, no hay, o sea, concursos y quiebras masivos como se está diciendo.
7: Y al menos la estadística no te lo dice. O sea, si de 26.000 son 17.000, son quit que cerraron y tenían un empleado, es básicamente un quit o una empresa de un empleado que pasó de estar en relación de dependencia a seguramente a monotributo.
8: Claro,
7: poco lo que está, un poco lo que está mostrando, fíjate que ayer salieron los datos de desempleo. El empleo en los últimos 12 meses creció en 200.000 empleos. Y uno está leyendo o está viendo que hay que hay caída de empleo todos los días. Lo que está pasando es una sustitución de empleo formal a empleo informal o monotributo, que no es una destrucción de empleo. ¿Me explico? Y es un poquito lo que está pasando también con las empresas. Es un cambio de, te diría, de la formalidad o en la relación de dependencia a más a la a un tipo de empresa con monotributos o eventualmente informales.
9: Pero claro, Fer Willy Laborda, ahora igual es delicada, la situación, ¿no? Porque si realmente estamos aumentando el empleo que no hace aportes y que es informal o el negro directamente, es un tema delicado que veremos si la reforma laboral lo puede aminorar o mejorar, ¿no?
7: Totalmente de acuerdo. Obviamente que eso le afecta a las futuras jubilaciones, pero me parece que es una, el empleo informal o este empleo de todos monotributista es un poco el reflejo de, situación de la economía que tampoco está volando, que las empresas se van acomodando para poder, eventualmente algunas cambian de régimen para sobrevivir, para disminuir el costo laboral, eventualmente algún tipo de juicios laborales, por eso me parece que el gobierno está yendo para ese lado un poco, tratar de bajar un poco con el FAL, está tratando en un futuro bajar los costos de juicios laborales, sí. Como decís vos, Willy, con la reforma laboral, tratar de que esos monotributistas vuelvan a estar en relación de dependencia, sí. Con un programa de que los aportes, las contribuciones patronales sean mucho menores, sí. De las que vienen siendo en la normalidad. Pero, mi punto ahí en el análisis era un poco relativizar, porque uno cuando escucha 26.000 empresas cerradas, la verdad que los clientes te preguntan, explícamelo, porque asusta. Pero cuando uno va a los datos, yo te diría que relativizo un poco ese industricidio que por ahí se está contando.
8: Sí. Querido Fernando, un abrazo muy, muy grande. Hasta luego.
7: Un abrazo, saludos, chao, chao.
8: Bueno, cuando hablamos de industria del juicio, me pareció espectacular el título de Infobae, Industria del Juicio. Tras dar por muerto al papá de Messi, Florencia Peña ahora quiere demandar a Luzu TV. Y la nota es buenísima porque dice, se trata de un típico caso de esta modalidad que describe la proliferación masiva y en ocasiones sistemática o fraudulenta de demandas laborales en la Argentina. Según estadísticas, durante los primeros 4 meses del 2026, ingresaron casi 40.000 nuevas demandas judiciales contra las aseguradoras de riesgo de trabajo. La periodista Lucrecia Eterovic explicó, la industria del juicio en la Argentina impacta negativamente tanto en empresarios como en trabajadores, y las reformas laborales en discusión aún no abordan el corazón judicial del problema.
10: Por supuesto, se está buscando transformar la situación de Florencia Peña en una cuestión contractual y en una cuestión indemnizatoria, cuando claramente todo hace pensar que si bien puede tener un contrato laboral, una grave imprudencia como la cometió, da fin al contrato que la vinculaba con el medio.
8: Claro, claro. Es un motivo claro.
10: Y claro, no, ni tiene que haber preaviso, hablan de que tiene que haber preaviso, tiene que haber en un contrato normal cuando es sin culpa.
8: Esto es una falta grave.
10: Claro, es un despido con culpa, es una falta grave, es una grave imprudencia, genera la posibilidad de cesar y de hacer terminar
9: el vínculo. Con contrato, ¿no? Con régimen.
10: Correcto, exactamente.
9: Estaba con contrato.
10: Y si hubiese estado con vínculo laboral también es una grave imprudencia.
9: El contrato te especifica estos casos.
10: Sí. Por supuesto.
8: Me pareció espectacular el título de Infobae, Industria del Juicio, tras dar por muerto al papá de Messi, Florencia Peña ahora quiere demandar a Luzu TV. 8:26.
6: Ese que decía, esta presión me está matando. ¿Cuál, la arterial? Dice, no, la tributaria.
8: Bueno, Filo Martínez, el tránsito.
11: Sí, Eduardo, siguen las demoras en la autopista Panamericana, mientras que la autopista del Oeste se va agilizando. Hay demoras en la autopista Perito Moreno Fuerte, con congestión a partir de Villaluro y hasta ingresar a la autopista 25 de Mayo en dirección Centro Porteño, y la General Paz, que va lenta desde Mataderos hasta ingresar a Lugones. También los tramos entre Quilmes y Dock Sud en la autopista Buenos Aires-La Plata va con demoras hasta conectar con la 25 de Mayo. En cuanto a los trenes, están operando a horario, pero la línea H de subtes está funcionando de manera limitada entre Corrientes y Facultad de Derecho.
8: Muy bien, muy bien. Mira vos esto, el Consejo Municipal de la Ciudad de Nueva York aprobó la denominación permanente como Argentina Way de la cuadra donde se encuentra la sede del Consulado General y Centro de Promoción de la República Argentina de Nueva York. O sea, toda la cuadra se va a llamar Argentina Way.
4: Qué bueno, claro, es ya un está homenaje, española Way.
8: Sí. Es un homenaje a 8 décadas de presencia argentina en esta histórica sede, promoviendo el encuentro de nuestra comunidad, la diplomacia, la cultura, el comercio y los lazos de amistad entre Argentina y Nueva York. Se inaugura el 24 de junio, mañana, a las 7 de la tarde, creo que va a estar allí Pablo Quirno, el canciller.
9: Claro, en la 56.
8: En la 56. Y la Quinta Avenida.
9: Exacto, queda a 3 cuadras del Central Park.
8: Exactamente. Argentina Way, toda la cuadra.
4: Qué bueno.
8: Muy lindo.
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12: Más de lo que pasó ayer en la Copa del Mundo, porque tuvimos 2 clasificados más, además de la selección argentina. Uno es Francia, que goleó 3-0 Irak en un partido sin equivalencias, con un doblete de un letal Mbappé que ya llegó a 16 gritos en la historia de los mundiales. Bravo. Con un promedio de gol de casi 1 por partido. El partido de Francia e Irak fue el primero de los duelos en pararse por tormenta eléctrica. 2 horas tardó en reanudarse, y en el segundo tiempo en Filadelfia no hubo pausa de hidratación. Esto también es para marcar como novedad. Y además ganó Noruega 3-2 ante Senegal, y también pasó. Noruega está entre las 32 mejores selecciones. Haaland metió 2 goles, ya lleva 4 en 2 partidos, igual que Mbappé, y a 1 de Messi. Así que arrancó ya una pelea hermosa para ver quién será el máximo artillero de esta Copa del Mundo. En la última fecha, Francia y Noruega van a determinar quién termina primero en el grupo. Los dos tienen 6 puntos. El empate favorece a Francia, que tiene mejor diferencia de gol. Lo que viene para la selección argentina, Edu. El sábado, 11 de la noche, a las 23, otra vez en Dallas, Argentina va a jugar contra Jordania, el partido más sencillo en los papeles, el partido que de algún modo le va a facilitar a Scaloni la chance de rotar masivamente, si así lo desea. Es más, ayer Scaloni lo dijo, voy a rotar, voy a meter mano. Entre hoy y mañana le van a hacer estudios al Cuti Romero, quien ayer salió por una lesión, molestia, veremos qué es lo que tiene en la rodilla derecha, que es la rodilla que se lesionó jugando para el Tottenham y que le impidió no jugar los últimos 2 meses y medio de la Premier League. Recordemos que la selección ya está entre los 32 mejores equipos, pero además también aseguró el primer lugar en el grupo J con el triunfo de Argelia 2-1 ante Jordania.

0: y Argentina.
1: 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No, no puedo creer que con el quilombo que tiene pueda dormir.
0: Edu.
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2: Muy bien, señores.
1: Recordemos, Edu, que honra y el sucio dinero no van por el mismo sendero.
0: ¡Ay, qué filosófico, por favor! Sí. Tómatela.
2: Informativo de 8:30.
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0: El cielo despejado en Capital Federal y Gran Buenos Aires. La temperatura 4 grados 9 décimos. Actividades de los nuevos funcionarios de Adorni en el Congreso.
1: El nuevo vocero de la presidencia recorrió junto a Santiago Caputo la sala de conferencias de Casa Rosada y el asesor de Milei gana terreno en la comunicación del gobierno. Adrián Ravier recorrió la sala de conferencias donde busca poner en marcha un nuevo perfil en la comunicación oficial y tomó contacto con el equipo de presidencia. En tanto que Fabián Fernández, ex jefe de prensa de YPF y con extensa trayectoria en comunicación política, asume como secretario de comunicación en reemplazo de Javier Lanari. Desde Casa de Gobierno, Rodrigo Jorge, Mitre informa primero.
0: Sirio entrega el celular sin el archivo importante.
2: Jessica Sirio mandará su teléfono a través de su abogado al juez Luis Armela, pero en ese celular no está el video donde filmó los más de 10 millones de dólares que Insaurralde había escondido en su vestidor. Su abogado, Claudio Caffarello, le dijo a Radio Mitre que él cumplirá con el requerimiento del magistrado, pero aclaró que a la mediática le pidieron que entregue el aparato, pero no el ya famoso video. A todo esto, en minutos nada más, comenzará un operativo en el country Fincas de San Vicente, donde Insaurralde tiene su fastuosa casa. Gendarmería verificará si aún está el famoso vestidor del primer piso y en el caso que no haya sido reemplazado, se tomarán las medidas de los cajones y demás compartimentos para calcular cuántos millones de dólares pudieron haberse escondido ahí. Desde los tribunales de Lomas de Zamora, Mercedes Ninzi y Mitre informa primero.
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0: Radio Mitre habló con Jorge D'Alessandro, ex arquero argentino, que ahora es columnista en el programa deportivo español El Chiringuito, quien resaltó a Messi.
4: Ayer es genial, Messi, hay otra cosa muy importante que hay que hablar del equipo. Messi ha encontrado un hábitat con un equipo de fútbol moderno. La selección argentina ha cambiado a partir del día mágico de Arabia Saudí, que para mí es el punto de inflexión, es como el día del 25 de mayo de 1810. Argentina es el producto del talento al servicio de lo que aporta Europa. Tenemos el mejor mediocampo del mundo y esto ha producido que Messi solamente sea feliz.
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5: Siguen las demoras en la autopista Benito Moreno en dirección centro porteño. Fuerte colapso desde la zona de Villa Luro y hasta ingresar la 25 de mayo. También viene lenta la Panamericana, se va agilizando acceso oeste con demoras en La Plata, Buenos Aires y la avenida General Paz desde Mataderos.

0: ingresar a Lugones.
1: Sol brilla Buenos Aires. Estamos en Puerto Madryn, en la 540, la térmica 3 grados 2 décimos bajo cero. Cielo ligeramente nublado. Aquí en Buenos Aires, cielo despejado, temperatura 4 grados 9 décimos, humedad 79%.
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0: feria de congreso. Una de las cosas de Messi también son las amistades, que eso es importante, los amigos. Que Maradona eso no lo tuvo, él tuvo amigos que vivieron de él. Y otra de las cosas que me quedé helada fue esa señora que tenía el cartel, que tenía 100 años y que era fan de Messi. La amé a esa abuelita. 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
3: Eduardo, uno de los proyectos de Kicillof, si llegara a ser presidente de la nación, es poner dos capitales en la provincia de Buenos Aires. Sí, dos capitales, porque con la plata sola ya no alcanza.
1: Mira qué lindo, María. Querido Eduardo Feynman y equipo, hace un año comenzamos un nuevo desafío, el nacimiento de Prestige Auto, como representantes exclusivos de Mercedes-Benz en la Argentina. En estos primeros 12 meses pusimos en marcha nuevos proyectos, incorporamos nuevas marcas, seguimos apostando a la producción nacional y sobre todo construimos un camino junto a muchas personas que nos acompañaron y confiaron en nosotros. Queremos agradecer especialmente por haber sido parte de este primer año. Nos mandaron una picada tan impresionante que Rolo se comió la mitad ya.
3: Hay que agradecerle a los amigos.
1: Un saludo muy especial a Daniel Herrero.
4: Abrazo, Daniel.
1: El CEO de Prestige Auto.
2: Muy rica la picada.
1: Sí. Representante exclusivo de Mercedes-Benz en la República.
3: Dice Mercedes-Benz que mejor que una picada, ¿no?
4: Claro,
2: ¿qué
4: mejor que Mercedes?
2: Una picada, claro, con un Mercedes.
1: Claro, exactamente. Podemos decir a Daniel Herrero, mandanos unos cuantos Mercedes para probar,
2: para
1: ¿no?
2: Para probar, aunque sea.
1: Para
2: sí,
1: probar, ¿no?
2: Sí.
1: Bueno, 8:45.
5: 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Es
1: así como. Sí, doctor. Cornillot.
6: Mi querido Eduardo, el día 18 tuvo molestias en una conferencia de prensa, Fernando Gago. Tuvo molestias y las postergó, que es lo que se hace tantas veces. Ya se me va a pasar, son los nervios.
2: Claro.
6: Pero no se le pasaron. Y con 40 años tuvo un infarto. Mm-hmm. 40 años tuvo
1: un infarto masivo.
6: Sí, el asunto es así, ¿se puede tener un infarto a los 40 años? Bueno, se puede, de hecho sí, lo claro. Pero son relativamente frecuentes. ¿Qué tiene que haber para tener un infarto a los 40 años? Tenés que fumar, te voy a decir alguna, no hablo de él, porque yo no conozco los antecedentes de él.
1: Okay.
6: La clínica no liberó esa información, si tenía antecedentes. Pero o es hipertensión, o es diabetes, o es cigarrillo, o es un pico de estrés fenomenal, o es alguna condición genética.
2: Claro.
6: Que no se puede saber y que no se puede prever, ¿no? En general, para que se dé un infarto, se produce. Ahí estamos viendo la imagen nuestra de YouTube, la conferencia de prensa, en la cual él seguramente estaba sintiendo dolor, lo estaba disimulando. Y finalmente, bueno.
1: Ahí hace un gesto.
2: Cuando se levanta, sí, ahí claro. No puede disimular el dolor.
6: Ahí no lo puede disimular.
7: Ahí no lo puede disimular. Un suspiro buscando. Sí. Buscando aire, por renovar el aire.
6: Sí, porque uno te sentís raro. Es raro, no es un dolor específico, es como una molestia. Él debe haber tenido una opresión en el pecho. Generalmente, Eduardo, es una opresión en el pecho que se puede correr hacia la mandíbula, hacia los hombros, hacia el cuello, se puede correr hacia la espalda también.
2: ¿Pero siempre es del lado izquierdo, Doc?
6: No. Puede ser de cualquier lado.
2: Ah, mira.
6: Puede ser de cualquier lado. Y además, en los mayores de 60, 70, puede aparecer como una molestia digestiva más frecuentemente y es más inespecífico, ¿no?
1: En un momento hace como que bufa. ¿Viste?
6: Sí, porque te quedas sin aire.
1: Y después cuando se levanta tiene un gesto de dolor,
2: sí,
1: gesto de dolor,
2: sí, sí, ¿no? Evidente.
6: El gran problema es 3 de cada 10 infartos tienen problemas serios, ¿no?
1: Claro.
6: Porque no llegan al hospital.
1: ¿Le pusieron dos stents?
6: Le pusieron stent y bueno, ahora ya está en rehabilitación. Yo quiero remarcar la diferencia. Yo tuve pero fue la suerte, porque yo me dije lo mismo que se dijo él: ya se me va a pasar. Y en lugar de entrar en la radio, algo me dijo: mirá que vos decís todo el tiempo, cuando te digas ya se te va a pasar, salir rajando la guardia.
1: Claro, por las dudas.
6: Porque que la guardia te diga, no, claro, es nada. Claro. Pero yo, en lugar de entrar, seguí, pegué la vuelta y me fui al Filoquieto, ¿no? Y ahí me pusieron un estén, y con lo cual no tuve el infarto.
2: No llegaste, claro.
6: No llegué al infarto.
1: Claro,
6: ¿no?
1: Claro.
6: Pero acá la clave, mira, cuando vos tenés un infarto y es una persona que se cae redonda, no lo salva la ambulancia, lo salva la persona que está al lado. Por eso la importancia de la RCP y la importancia de los desfibriladores en los lugares donde hay mucha gente.
1: Muy bien.
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3: Eduardo, preinfarto es cuando te tocas el bolsillo y no sentís el celular. Un infarto es cuando te das cuenta que tu pareja tiene tu celular en la mano y no está bloqueado.
1: Me voy al tránsito, Firo Martínez.
8: Sí, Eduardo, siguen las demoras en la autopista Benito Moreno en dirección centro porteño. Fuerte congestión en toda la traza. También el último tramo de la autopista Buenos Aires-La Plata en la Panamericana y en la General Paz desde Liniers hasta ingresar a la avenida Lugones. En la ciudad de Hipólito Yrigoyen al 2600 llegaron un auto y una moto y la línea H de subtes está operando limitado entre las estaciones Corrientes y Facultad de Derecho.
1: Muy bien, gracias. Tengo el gusto de saludar a Camila Dolapjian, gran periodista de investigación del diario La Nación. Camila, muy buen día, ¿cómo estás?
9: Hola Eduardo, buen día a todo el equipo.
1: Gracias por atendernos. Hoy remarcaba dos posteos tuyos en X que tienen que ver justamente con el caso Sirio, Insaurralde, pero vos además sumás datos, ¿no?, sobre Jorge Rossi, cuando Jorge Rossi era su jefe, ¿no?, el jefe de Insaurralde, sí. Y también a Mautone. ¿Me hablás del tema?
9: Sí, lo cierto es que estos personajes de los que vamos a hablar son personajes que entran en la trama de Jessica Sirio y el favorable de los millones, porque cuando vemos todo ese placar, obviamente nos obligamos a pensar de dónde salió ese dinero, ¿no?
1: Claro.
9: Y en realidad no es una pregunta que nosotros nos hagamos nueva, ¿no?, en función de los videos que se han difundido, sino en realidad es una pregunta que tiene la justicia hace por lo menos 3 años y no da respuestas. Entonces obligamos otra pregunta, que es: ¿por qué no hay respuesta respecto al origen de este dinero que se investiga que fue ilícito, ¿no? Y la respuesta que...
1: ¿La respuesta?
2: Se cortó.
1: Se cortó.
9: ¿Qué más? Se acerca... ¿Hay que escuchar?
1: Sí.
9: Sí, que se acerca un poco al juego y a algunas causas de prostitución VIP. Uh-huh. ¿Cómo es esto? Por ejemplo, mencionabas a Jorge Rossi. Jorge Rossi fue uno de los primeros jefes de Martín Insaurralde. Él fue secretario de él en la Lotería Bonaerense. Uh-huh. Y es tan solo el inicio de una relación continuada que tiene Insaurralde, básicamente hasta el Jackie Gate, es decir, 2023, con el mundo del juego. Les doy algunos ejemplos. El más importante para mí es que Insaurralde, cuando efectivamente se integra a la gestión bonaerense, el acuerdo implica poner al que iba a ser titular de el juego y de las loterías de la provincia de Buenos Aires.
1: Claro.
9: Coloca a una persona que es de su extrema confianza, que se llama Galdurralde, el apellido Omar Galdurralde, uh-huh, que a pesar de ser candidato de la NUS tenía incluso domicilio en Lomas de Zamora, era una persona de él. Uh-huh. Imagínate esto, primera decisión en Omar Galdurralde al frente de la gestión de las loterías y los casinos. Había una resolución anterior de la época de Vidal que había prohibido la utilización de medios de pago electrónicos en las salas de juego. Uh-huh. ¿Qué hace Galdurralde cuando llega? Levanta esa prohibición.
1: Uh-huh.
9: En ese mismo momento, para que se me diga, todo lo que era apuestas online estaba frenado también por la gestión de Vidal. ¿Qué hace Galdurralde cuando llega a la gestión? Levanta el congelamiento de la licitación y empieza a repartir la licencia.
1: Un negocio millonario, recontra millonario.
9: Obviamente, y de enorme financiamiento a la política. Claro. Pensá esto, 2023, que es el año efectivamente del Chategate, sucede algo raro, que es que empiezan a haber muchas clausuras. Las clausuras en general obedecen o a clausuras que hacen los municipios por cuestiones edilicias, por ejemplo, no sé, no tienen habilitado las salidas de emergencia o algo por el estilo, y después están las habilitaciones que hace la provincia de Buenos Aires. En general, ¿por qué? Por problemas de recaudación. Porque las tragamonedas, todo eso está atado a darle el 50% en este caso a la provincia de Buenos Aires. Uh-huh. Y ese año pasa algo raro, que es que se empiezan a clausurar varias salas de juego, incluso la primera, ¿sabes en dónde? En Lomas de Zamora, precisamente. Uh-huh. Después de todas esas clausuras, que según algunas fuentes me indican a mí, tenía que ver con que no estaban aportando lo suficiente a la política, 2023, año electoral, ¿qué sucede en Chategate? Por eso es que también se le ha adjudicado al mundo del juego la aparición de esas imágenes, ¿no? Cuando desconcertados todos decíamos, ¿cómo puede ser que haya aparecido en fotos de Chate?
1: No, como venganza.
9: No saben que no pueden difundir estas cosas, que como, implicaría.
1: Camila, como venganza. Se vengan de Insaurralde.
9: Y bueno, es una enorme sospecha al día de hoy.
1: Claro.
9: Pero la relación, te digo algo más, que es también muy interesante, la relación con el juego no era solo de Insaurralde. También la tenía Jessica Sirio. Mm. Jessica Sirio hasta hace poco, de hecho, bastante coordinado por el momento el chat, en redes sociales ella promocionaba constantemente un hotel. En realidad, un hotel casino, que es el Hotel Casino Victoria, que quedan en Entre Ríos,
1: sí,
9: es
1: claro.
9: Muy conocido en ese lugar. Jessica Sirio constantemente viajaba ahí, hacía videos de promoción, haciendo deportes ahí en el gimnasio, en exteriores. Era tal el vínculo, y ahora te voy a contar de quién era el hotel, que a ese hotel lo allanaron en el marco de esta causa. O sea, la justicia no da respuestas, pero algo encontró ahí. ¿De quién es ese hotel? Ese hotel es de alguien que mencionaste, Eduardo, que es Daniel Mautone. El rey del juego, como se dice en la Argentina, o uno de los jugadores más importantes del juego del país. Uh-huh. Es el dueño de varios, de Bingo Ramallo, de otros, suele hacer negocios en relación con las loterías, los casinos, con el dueño Daniel Mautone. Uh-huh. Daniel Mautone, hay algo interesante, que es que ha sido mencionado en una causa muy pesada que entra en juicio ahora en algunas semanas. Esa causa es la causa de Leandro Santos. Algunos tal vez recordarán ese nombre, era un gestor de modelos muy famoso, que operó más o menos hasta el 2010, sí. Digamos, en los años del 2010, sí. Que ahora va a juicio por dos razones. Por una causa de trata de personas, que es por la red de prostitución VIP que le juzgan, con testimonios muy fuertes de las personas involucradas. Y por otro lado, una causa de lavado de dinero. Claro, porque los ingresos ilegales que provenían de esa red de prostitución, claro, había que lavarlos de alguna manera.
1: Claro.
9: Bueno, ¿qué descubrió en la justicia? Que Santos y compañía lavaban el dinero haciendo como depósitos hormiga, como pequeñas transferencias, con eso iban lavando de a poquito, despacito. Esas transferencias, claro, alguien tiene que facturarlas, ¿no? Alguien tiene que decir, sí, a mí me prestó servicios por este dinero.
1: Claro.
9: Bueno, la mayoría de las facturas, ¿de dónde eran? De los casinos y los hoteles de Daniel Mautone.
1: Uh-huh.
9: La cereza en el postre, te diría que es que Jessica Sirio fue expareja de una de las personas que ahora va a juicio por esta trama, que es el hermano de Leandro Santos, Rodrigo Santos.
1: Uh-huh.
9: O sea, ¿ves? Imagínate el panorama completo de relaciones de ellos con el juego, y si no, tendrían que empezar investigando por ahí desde la justicia, ¿no?
1: Claro, claro. O sea, Sirio no sería una víctima de Insaurralde, sino parte de la trama.
9: Y la verdad parece serlo, por las indicaciones y también por lo que ha avanzado la justicia, que de vuelta, respuesta no ha dado, pero algunos avances hizo.
1: Sí.
9: Y los allanamientos que se fueron haciendo, especialmente en 2023, implicaban acuerdos comerciales de Jessica Sirio, no solamente de Martín Insaurralde. El allanamiento al Casino Victoria, como te digo, puede tener que ver, en realidad tenía que ver con ella, porque ella promocionaba constantemente ese lugar y probablemente facturaba servicios.
1: Totalmente.
9: A nombre de ese hotel casino, que hay que ver si se prestaban, ¿no? O si no estaban empleados. Por ahí le dice, promoción en Instagram, ¿no? Y de repente, $2 millones. Y la pregunta que hace la justicia es, bueno, tal vez no era que el origen del dinero necesariamente esa promoción en Instagram, sino que por ahí era de otro lugar y lo lavaban a través de esa factura.
1: Camila, muchísimas gracias, ¿eh? Beso enorme.
9: Un beso enorme.
1: Gracias. Camila Dolar Gian, es periodista de investigación del diario La Nación. Faltan 2 minutos para las 9 en punto en todo el país.
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1: Sí, Gaby.
11: Gracias, Edu. Algunos títulos judiciales hasta ahora. El primero tiene que ver con el Ara San Juan. Todos recordamos la tragedia que ocurrió o que se inició por lo menos el 15 de noviembre del 2017, que costó la vida de 44 aéreos, 44 tripulantes, lo que después el tiempo de su búsqueda. Bueno, ayer se está llevando a cabo un debate oral en el sur de nuestro país. El Ministerio Público Fiscal solicitó entre 5 y 3 años y medio de prisión para 4 exoficiales superiores de la Armada que están siendo juzgados por el hundimiento de este submarino. Son López Maceo, seguramente su apellido ustedes lo recuerdan, que era un capitán de navío, 5 años de pedido de prisión. Villamide, 5 años. Alonso, 4 años. Y capitán de fragata Correa, 3 años y 6 meses. En este caso tiene que ver con la supuesta autoría penal del delito de incumplimiento del deber de funcionario público en concurso con estrago culposo agravado. Esto se está llevando a cabo en el Tribunal Oral Federal Criminal de Río Gallegos. Segundo tema, ayer comentábamos de la puesta a derecho de las Curain, del expresidente de la Unión Industrial Argentina. Rápidamente, en una resolución que apeló la fiscal Fabiana León, el juez del Tribunal Oral Federal 7, Germán Castelli, le concedió el arresto domiciliario y ordenó estudios médicos. La fiscal León apeló, resolverá ahora casación federal. El fundamento claro de la fiscal Fabiana León es, como venimos diciendo nosotros, Edu, que no está debidamente reglamentada la prisión domiciliaria y que primero debería ir a una unidad penitenciaria, en la unidad penitenciaria llevarle a cabo los estudios médicos, y si los estudios médicos dictaminan que tiene que ir a la domiciliaria, en ese caso hacerlo. Que el solo hecho de tener más de 70 años no implica automáticamente la prisión domiciliaria.
1: El juez podrá otorgar.
11: Exactamente, lo resalta la fiscal en una dura apelación que le hace al tribunal. Y por último, ayer hubo una reunión muy importante entre el fiscal Gerardo Polichita, mantuvo una reunión con el equipo técnico de la DAFI, que es la Dirección General de Asesoramiento Económico y Financiero, que está llevando a cabo el peritaje contable en la causa de Manuel Adorni, el supuesto enriquecimiento ilícito. Okay. Ajustaron ahora los puntos de pericia en relación a la última declaración jurada de Adorni con las criptomonedas, etcétera, y después de esto vendrá el requerimiento de justificación de bienes.
1: Cerramos.
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1: María.
2: Bueno, Edu, mañana cumpleaños Lionel Messi.
1: Sí, sí. Ajá,
2: lo
1: sí.
2: Sabemos todos, cumple 39, con lo cual su figura se va a engrandecer más todavía, ¿no? Y queremos expresarle los mejores deseos. Por eso vamos a invitar y a dar parte a nuestros queridos oyentes a dejarle un mensaje a Messi. Pueden enviarnos un video durante todo el día de hoy y mañana al WhatsApp de la radio, que es el 11-3003-0790, donde mandan sus videos habitualmente.
1: Exactamente.
2: Los mensajitos. Un video donde saluden y les dejen sus deseos a Messi y van a ser subidos a las redes de Radio Mitre y al canal de YouTube de la radio.
1: Muy bien.
2: Y además, como dijimos hoy temprano, hay una iniciativa que es de Rodolfo Barilli.
1: De Rodolfo Barilli, ¿sí? mi querido gran amigo.
2: Exacto,
1: Buena idea.
2: Excelente idea la que nosotros nos vamos a plegar. Dijo que invita a los argentinos a que mañana, 10 de la mañana y 10 de la noche, salgamos todos a los balcones, a las veredas, a la calle, a cantarle el feliz cumpleaños a Messi. 10 en punto, nosotros nos vamos a sumar y vamos a cantarlo acá en el pase.
1: Exactamente.
2: A las 10 de la mañana. Así que, gran idea, Rodo Barilli, y nosotros nos sumamos a eso. Mañana a las 10 de la mañana, todo el mundo, toda la Argentina, por ahí trasciende las fronteras también.
1: Sí, sí, por ahí, claro.
2: Todos le cantamos el feliz cumpleaños a Messi.
1: Mañana a las 10 le cantamos al 10.
2: Exactamente.
3: Bien.
1: Al 10 de la selección, al 10 de la Argentina.
3: Eduardo, conocido a modelo, hoy investigada, dijo: tengo muchísimo más dinero del que muchos creen y menos de lo que dice mi contador.
7: Quédense porque en la última hora del programa,
1: sí.
7: Este programa, este panel, esta mesa va a ser algo muy significativo que tiene que ver con la Copa del Mundo. Y no solamente tiene que ver con Messi, sino con una selección que no es la Argentina.
1: Exacto.
7: Yo les recomiendo que se queden, que no solamente escuchen la radio.
1: No, métanse en el canal de YouTube.
7: Muy atentos al canal de YouTube.
1: Porque vamos a mostrar algo.
7: Esto es mucha imagen.
12: ¿Ah, sí?
1: Mucha imagen. Mucha imagen.
2: Vamos a hacer una performance.
7: Mucha coreo, mucha performance.
1: Dios. Exactamente.
2: Hay en, que me da miedo.
12: No, no. Si hay que correr,
1: no es striptease.
2: ¿Es un striptease? Sí.
1: No, ¿es tu striptease? No.
2: ¿Yo? ¿Qué voy a hacer?
1: No sé.
2: De ninguna manera.
12: No, María, hay que correr, ¿no?
7: No podemos correr ni las cortinas, ni un rumor. Pero, atentos, ¿eh?
2: Vamos.
7: Atentos.
1: Abrazo. Señores, noticias.
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cielo despejado en Capital Federal y Gran Buenos Aires, la temperatura 4 grados 9 décimos. La ocupación alcanzó el 7,9% en la ciudad. Aumentó de 132.000 a 136.000 en el primer trimestre de 2026, respecto de un año atrás. La subocupación laboral volvió a aumentar entre la población asalariada porteña. Subió de 146.000 a 156.000 personas, es decir, del 8,7 al 9%. También crecieron los empleos en cuenta propia y los informales. En pleno proceso de paz, Trump amenazó a Irán. Haré lo que tenga que hacer si incumple el acuerdo con Estados Unidos, dijo el jefe de la Casa Blanca.

0: Arranca una nueva audiencia en el juicio por la muerte de Diego Armando Maradona y hoy declara por novena vez Leopoldo Luque. El neurocirujano imputado buscará explicar audios sacados de contexto. También brindarán su palabra dos seguridad del barrio privado de Tigre y un ex secretario de Matías Morla, quien se desempeñaba como representante legal del 10. Desde los tribunales de San Isidro, Yasmín Abraham Mitre informa primero.
1: Informe de tránsito.
2: Sigue frenado el ingreso desde la autopista Buenos Aires-La Plata en el último tramo a partir de Doxó. También toda la autopista Perito Moreno en dirección Centro Porteño va con demoras. Un tránsito lento para Americana en la General Paz desde Mataderos. En la ciudad de Hipólito Yrigoyen al 2600 hay reducción por un accidente. Lo mismo sucede en Avellaneda y Fray Cayetano Rodríguez. En cuanto a los subtes, la línea H opera limitada.
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1: Estamos en Río Cuarto, en Córdoba, en la 104.1, la térmica 7 décimos de grado bajo cero, cielo ligeramente nublado. En Capital Federal y Gran Buenos Aires, cielo despejado, frío, la temperatura 4 grados 9 décimos y la humedad 79%.
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1: Bueno, vieron que en Bangladesh el fanatismo por la selección argentina y por Messi es impresionante, ¿no?
0: Impresionante.
1: Bangladesh es prácticamente una provincia argentina,
0: claro, claro,
1: ¿no?
0: O sea, ayer festejaron como nosotros, bueno, o más, ¿no?
1: Está Martín de Escalada, que es productor creativo, desde Dhaka, en la capital de Bangladesh. Martín, muy buen día. ¿Qué tal? ¿Cómo va?
0: Ahí está. Hola.
1: Martín.
0: Súbanle el volumen.
2: Y ya tiene
1: está
2: los problemas.
1: Está muteado.
0: Muteado. A ver.
1: Aló.
0: Hello. Hola. A ver.
1: ¿Está muteado o tiene delay?
0: Me parece que tiene alguna dificultad.
1: O ambas cosas.
2: Y es un problema argentino ya.
1: Hola. Martín.
0: Hola.
1: No. Mejoremos esto. 9:15 minutos en todo el...
0: Ahí.
3: ¿Cómo estás?
1: Ahora sí. ¿Qué tal, Martín?
3: Ahí está. ¿Cómo están?
1: Muy bien.
3: Ustedes encantados, chicos.
1: Gracias. Bueno, ¿cómo se vivió? ¿O cómo se vive el Mundial?
3: ¿Cómo se vive, no? Es una locura esto. Una locura que hubo ahí un cliente, una idea linda y un cliente valiente, y nos vinimos para acá, y es una locura. Hay gente que está totalmente enamorada de nosotros, realmente enamorada, con un corazón muy grande, una pobreza muy grande, pero muy, muy carismático todo, medio increíble, te diría, algo que no viví. Yo soy un tipo que viaja, se mueve, y acá estoy sorprendido, es como que todos te abrazan, te quieren sacar fotos. Ayer había 100.000 personas en un lugar con una pantalla.
1: 100.000 personas.
3: Controlados cada vez. 100.000.
1: Increíble.
3: 100.000 personas en un solo punto. 100.000 personas en un solo punto, porque había como 10 puntos diferentes. Cada vez que aparece Messi, lo gritan Messi, enamorados de Messi, pero de un nivel.
1: Qué bar.
3: Que da nada, hay que hablar con él. Yo firmé mucho con Messi, me queda llamarlo y decirle, debes esta deuda y venir para acá. Esto surge de una idea de decir, Bangladesh se lo merece. Y buscamos como el producto más argentino y dijimos, bueno, encaremos a la gente de Mantecol. Y fuimos para allá y dijimos, me encanta, y nos mandamos. Y bueno, sí, valientes ellos. Mirá.
1: Se corta.
0: Se congela.
1: Se congela. Imagen. Si te moves, Martín, se congela. Se congeló. 9:10. Sí.
3: A ver. ¿Llegaron a ver la bandera esa?
0: No.
1: Okay.
3: No, y acá atrás, no llegaron a verla, miren.
1: Ah, es impresionante.
0: La camiseta gigante, bueno. Sí, ¿te acordás, Edu?
1: Una camiseta gigantesca.
3: Exactamente. Una camiseta gigantesca, millones de personas acá, ¿ok? Millones. Gente por todos lados, todos con sus camisetas argentinas. Todo por todos lados.
1: Martín, ¿y de dónde viene?
3: Un delirio.
1: ¿Qué sabes? ¿De dónde viene este amor por Argentina, por la selección argentina, por Messi? ¿De dónde viene?
3: Mira, hay dos casos. Hay algo, se habla de una. Acá hubo una hambruna muy grande que dejaron los ingleses en un año, no sé si me acuerdo el año exactamente, y quedó una cosa un poquito picante con los ingleses, ¿no? Y el día que Maradona mete el gol con la mano, a partir de ahí lo usan como mascarón de proa. Y el heredero de eso fue Messi, digamos, ¿no?
1: Okay.
3: A partir de ahí empieza un poco el mundo. Un poco la venganza de la mano de Maradona, la mano de Dios famosa, que el 22 fue un aniversario, digamos. A partir de ahí, esto es furor, y después Messi se transformó en nada. Es un dios acá, Messi. Es más, mañana, el 24, se festeja el cumpleaños de Messi.
1: ¿En Bangladesh?
3: Donde la gente lleva tortas.
1: No.
3: En Bangladesh se festeja el cumpleaños
1: ¿Pero
3: de Messi.
1: ¿Cómo le llevan tortas?
3: Arman tortas, festejan y soplan por él.
1: No.
3: Yo estoy armando tortas para ir mañana, para ir el 24 a festejar con ellos y ver ese espectáculo. Es un delirio, es un delirio.
1: Qué locura.
3: Un delirio. Realmente ustedes dijeron algo muy lindo, que sería una idea fantástica, decir, ¿cómo hacemos para que sea una provincia más de la Argentina, ¿no? Porque es un amor tan auténtico, boludo. Son tres, entran cuatro argentinas en este país, ¿ok? Me vinieron a ver supermercados que quieren comprar mal de gol. Es como un delirio. Es un delirio. Una cosa de.
1: Delirio.
3: De no viví nunca. A mí me tocó hacer el hotel de la Argentina, el hotel de tres estrellas. Yo me mando a hacer locuras, ¿no? Pero esto me superó porque es gente muy amorosa, con un corazón muy grande. No hay violencia, no hay robos.
1: ¿Con qué Bangladesh te encontraste, Martín? ¿Cómo es? Si tuvieras que describirla.
3: Bangladesh, que para mí era un poco, por lo que veía en TikTok, me parecía medio caótico, basural, smog. Llegué a un aeropuerto que parece 1972, pero es divino, te atienden bien, te piden el pasaporte. Venimos recomendados, el que es un genio es el embajador de acá, es un genio. Es la persona más dulce.
1: Es el embajador argentino en Bangladesh.
3: Mi nuevo amigo. En Bangladesh, sí. Marcelo, un divino, nos abrió las puertas, feliz, es un tipazo. Y después es muy fuerte, porque tenemos que estar agradecidos de dónde nacimos, Eduardo, ¿ok?
1: Sí, claro.
3: Cada cinco minutos agradecer de dónde naciste, ¿ok? Y es el límite de la pudedumbre humana y a la vez el corazón más lindo de todos los humanos. Mm. Son hermosas personas. Y a la vez es un contexto basura, descontrol de bocinas, autos, descontrol de los tuk-tuk, no, un descontrol. Nos hicimos un comercial para entender dónde íbamos, pero bueno, nos sorprendimos mucho, mucho. Pero estoy muy sorprendido con el amor, con la recepción. Medio dioses somos. Suena feo decirlo, pero somos medio dioses tratados. Nos tiraron flores ahora. Había 400, 500 personas esperándonos en una calle infinita. Nos tiraban flores.
1: Qué locura.
3: Una locura linda, sana. Mm. La verdad que a 17.000 kilómetros no tenemos idea de lo que pasa acá.
1: Sí.
3: Es una pequeña India. Acá es el país de la esclavitud, ¿saben? Acá se produce la mayoría de ropa del mundo, de las distintas marcas que conocemos. Desde las marcas más caras hasta las más comunes se producen acá.
1: Cobran
3: $50 al mes en Bangladesh. Galpones con 40.000 personas. Escuchen, galpones con 40.000 personas con máquina de coser.
1: Esclavos.
3: Okay, le hacen la ropa al mundo.
1: Esclavos.
3: Esclavos, es la esclavitud moderna. Esclavos de lo que nosotros consumimos. Es como un delirio. Lo que yo digo, gracias donde nos tocó vivir, ¿viste?
1: Sí, totalmente.
3: Realmente. Pero el amor no me lo crucé en ningún lado. El amor que de acá no me lo crucé. En ningún lado, en ninguna. Ni en los países como Perú que nos quieren, gente que quiere a Latinoamérica, que nos respetan mucho. Mm. Nada, nunca en la vida vi algo así. No, hay mucha gente en la calle, no sé qué hacen. Hay como un mercado paralelo muy fuerte. Es fuerte.
1: Sí.
3: Si me decís, estoy en plena digestión.
1: Sí.
3: Estoy en plena digestión.
1: Martín,
3: llegué hace dos días, me voy a quedar hasta el 30. Sí, Eduardo.
1: No, te quería agradecer infinitamente por este contacto y por contarnos lo que allí en Bangladesh se vive con respecto a la selección argentina. ¿Mm? Abrazo muy, muy grande.
3: Dale, dale. Igualmente para ustedes, muchos cariños. ¿Eh?
1: Un placer. Martín,
3: saludito.
1: Martín de Escalada, un productor creativo allí en Dhaka, en la capital de Bangladesh. Impresionante, ¿no?
0: Impresionante las imágenes, ¿no? Qué duro.
4: Pues fíjate que nos hacen quedar mal el Bangladesh.
1: Sí.
4: Y sí, porque ellos son 178 millones de habitantes. Que son todos fanáticos de Argentina.
1: Sí.
4: ¿Nosotros cuántos somos? ¿47?
1: 47.300.
4: Hay más hinchas en Bangladesh que acá.
1: Sí, sí, sí. Increíble. 9.23. Apertura de Naldo y nos vamos con Dilo, con Juan.
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1: Sí, Juan.
6: Bueno, querido Eduardo, estaba repasando un poquito de la historia, ¿no? También de Bangladesh y la historia de la dominación, ¿no? Sobre todo británica, ¿no? De lo que ha sucedido ahí, la extrema pobreza y las repetidas situaciones de golpe, caída, levantamientos y también lo que ha sido la opción militar, ¿no? Para este país. Pero bueno, muy, muy interesante, ¿no? Y la gente tan sufrida, pero tan sentida. Bueno, Eduardo, simplemente para dos temas, ¿no? Destacar esta mañana en la agenda internacional. Por un lado, sigue en la etapa, y como es lógico, ¿no? La situación de Medio Oriente, la situación entre Irán y los Estados Unidos. Decía el vicepresidente, sobre todo J.D. Vance, que es quien está encabezando, toma las negociaciones casi como propias, que hay incluso posibilidades de inspecciones de la agencia que regula la actividad nuclear por parte, digamos, justamente de Rafael Grossi, para ver qué sucede con los kilos de uranio enriquecido que tiene ese país. Así que habría ahí un camino. Algunos critican y dicen, bueno, es volver un poquito atrás a lo que había firmado Obama y que en el 2018 tachó o dejó de cumplir o de aceptar Trump, pero bueno, sería una salida que se está llevando adelante, que se está negociando. Es cierto que Irán está también dando marcha atrás a cada una de las cosas, por lo menos se muestra ahora para negociar. Y el otro gran tema, digo, simplemente a mención, se cumplen 10 años del Brexit, ¿no? De una salida, una decisión británica, que ahora incluso hay como esta idea de volver atrás. Había una reunión el 22 de julio con la Unión Europea, con la caída de Starmer va a pasar esta reunión, pero la verdad es que la salida del Brexit, por lo menos para los británicos ahora, no sería una solución. No ha crecido la renta, no han solucionado el tema de migración, y la verdad es que más allá que de la unión que podría haber de nuevo a cierta amistad con los europeos, lo más cerca está es que, bueno, que esta situación del Partido Laboral, los laboralistas que ponen a otro primer ministro, bueno, en realidad sea simplemente un stand-by hacia otras elecciones donde ganaría la ultraderecha o los conservadores más de la derecha de la política británica. Así que los dos temas importantes esta mañana, querido Eduardo.
1: Abrazo enorme. Chau.
6: Abrazo.
1: Hasta mañana, 9:26.
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0: Edu.
1: Sí, María.
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1: Bueno, apertura para Cormillot.
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9: Es así como...
1: Sí, Doc.
10: La leche es uno de los alimentos más poderosos que existen. Y fíjate que hay muchas personas que pueden llegar a tener intolerancia a la lactosa. Y muchas que creen tener intolerancia a la lactosa y por lo tanto se privan de la leche o de los lácteos, que son alimentos realmente muy importantes. ¿Qué pasa con la intolerancia a la lactosa? Hay personas que no tienen la suficiente cantidad de lactasa, que es la enzima que trabaja para que la lactosa se pueda digerir, pero no es una condición todo o nada. Viste que en la enfermedad celíaca es todo o nada. Si vos tenés enfermedad celíaca, no podés consumir gluten. Si vos tenés intolerancia a la lactosa, podés consumir una cantidad de lactosa que depende de la cantidad de lactasa que vos producís y depende de tu grado de tolerancia y del tipo de lácteo. Por ejemplo, la leche regular tiene 5 gramos de lactosa por 100 gramos. El yogur, un poco menos, 4. El queso blanco, 2 gramos y medio. Los quesos duros, solo 1 gramo. Y después hay, bueno, leche reducida en lactosa, libre de lactosa, que tiene menos de 1 gramo. Pero básicamente, fíjate que entre el queso duro un gramo por 100 y la leche regular 5 gramos por 100, hay una diferencia muy grande. Entonces no es una cosa absoluta, sino que cada uno debe ir probando cuál es el tipo de lácteo que le conviene, salvo que tenga una aversión particular o bueno, que haya decidido no consumirlo. Pero si es de los que tienen dudas sobre qué es lo que puede hacer con esto, la mayoría de las personas toleran algún tipo de lácteos en alguna cantidad y repartidos durante el día. Privarse de la leche es privarse de uno de los alimentos más potentes que tiene la naturaleza, Eduardo.
9: Inventando razones para estar así.
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12: Bueno, Eduardo, la agenda mundialista de hoy. Se cierra la segunda fecha de la fase de grupos para que vayan agendando. A las 14 horas, siempre en horario argentino, Portugal, que viene de empatar con la República Democrática de Congo, quiere quitarle cierto dramatismo a su clasificación. Juega con Uzbekistán en la ciudad de Houston. Los uzbecos que vienen de perder 3-1 con Colombia. Colombia juega hoy a las 23, justamente con Congo en Guadalajara.
13: Colombia,
12: si gana, ya pasa 16 avos de final y llegaría más relajado a la última fecha, al partido supuestamente más bravo.

0: de mano a mano, 16avos de final. Y lo, para pasar en limpio, los que están adentro, 6 de 32, México, Estados Unidos, Alemania, Argentina, Francia, y la última es Noruega. Y a propósito de Noruega, ya, Edu, llega la gran sorpresa de este panel.
1: Ah, ahora.
0: Que vamos a hacer
1: ahora,
0: ahora, corio de los noruegos.
1: Atención Mitre HD, atención nuestro canal de YouTube. ¿Vos, María, estás preparada?
0: Se agregó,
2: Lista, estoy preparada.
0: Un tapado, llegó el jugador tapado.
1: Claro, porque Jesse se fue.
3: Un suplente.
0: Llegó nuestro querido Karina Mores.
1: Un remador se fue.
2: Vamos, vamos.
0: Pero viene otro que es un soldado.
1: El doctor Cormillot, ¿estás listo o no? Vamos,
4: Totalmente.
1: No, te vi nunca tan listo. Bueno. Te vi en otra cosa.
2: ¿Quién va a tocar el tambor acá?
0: Karim. Bardo. Karim, Karim.
1: Ah, Karim.
2: El tambor.
1: Bueno, dale.
0: No
1: pegamos una,
2: No estaría saliendo.
4: Ahora, sigamos salvando.
0: Esto sale.
1: No estamos coordinados, ¿eh?
2: Dale.
3: Más parece un susto.
2: Está chocado,
3: que. Parece un susto.
5: Siguen siendo los primeros.
1: Nosotros tampoco, señora, la verdad que no tenemos ni idea.
5: Y que tenga un control de calidad para saber qué es lo que sale.
1: No, porque Porta está fuera, no, la verdad que no.
0: Esto pasó ayer a la noche en el partido de Portugal.
1: Es
0: la imagen que estamos viendo en nuestro canal de YouTube es el Times Square, en pleno corazón de Nueva York. Y esto ya también llegó a la calle de Mansilla, ¿eh? Pero hay que decirlo.
3: Pero quédense porque en instantes viene el resumen.
1: Blue. Dale.
3: No salió,
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0: muestra vale un faltazo. Adorni convocó a legisladores de La Libertad Avanza para blindarse en el marco del escándalo de enriquecimiento, pero Patricia Bullrich no va. La titular del bloque de senadores oficialistas no asistirá a la reunión como forma de marcar distancia con el gobierno. Crece la tensión. La justicia recibe el celu de Sirio.
1: La unidad de investigaciones de delitos complejos de gendarmería aguardan con un camión aquí en la puerta del juzgado de Lomas de Zamora con inhibidores de celulares que el abogado de Jessica Sirio entregue el teléfono de la mediática a fin de realizar el peritaje, pero cuidando la cadena de custodia. A todo esto, la pericia del famoso vestidor, donde aparecieron los millones de dólares en el country fincas de San Vicente, se demorará, ya que la defensa de Insaurralde pediría un perito de parte cuando se haga el operativo. Reiteramos entonces el anticipo de Radio Mitre. Jessica Sirio entregará su teléfono, pero no estará el video famoso de los millones de dólares en el aparato. Desde los tribunales de Lomas de Zamora, Mercedes Ninzi, Mitre informa primero.
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0: Bangladesh, la segunda Argentina. El país asiático ya había mostrado el fervor por nuestra selección en Qatar y ahora está haciendo lo mismo. Son 187 millones de habitantes con sus camisetas argentinas. Martín de Escalada es un argentino en Bangladesh que habló con Radio Mitre de Messi y de la selección.
1: Es un dios acá Messi. Es más, mañana, el 24, se festeja el cumpleaños de Messi. En Bangladesh se festeja el cumpleaños de Messi.
2: ¿Cómo le llevan
1: tortas?
2: Arman
1: tortas, festejan y soplan por él.
2: No.
1: Yo estoy armando tortas para ir mañana, para ir el 24 a festejar con ellos y ver ese espectáculo. Es un delirio.
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4: Siguen las demoras en el último tramo de la autopista Buenos Aires-La Plata, también en Perito Moreno en dirección Centro Porteño, en la Panamericana, mientras que acceso oeste se va agilizando en dirección a la ciudad. Un tránsito intenso en la autopista 25 de Mayo también. Hay retrasos por las obras en la autopista de Lepiane. Y en cuanto a los trenes, atención usuarios del Belgrano Sur, porque opera con demora.
0: Estamos en Victoria, Entre Ríos, en la 92.1. La térmica, 5 décimos de grado. Cielo ligeramente nublado. Aquí en Buenos Aires, cielo ligeramente nublado. La térmica, 4 grados 3 décimos. Humedad, 75%.
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1: 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Acá estamos. Buen día. Es decir, silencio de radio. Que quedó ahí, Dios mío.
2: Gracias por...
1: Bueno, señoras y señores, ¿qué decirles?
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1: Dice Clarín, Messi, único. Clasificó a la Argentina y ya es el goleador récord. La tapa de Clarín hoy, obviamente. En este 2-0 a Austria. ¿Quién hizo los goles? Messi. La máxima marcan en Mundial. En Mundiales, 18, señoras y señores. El mundo a los pies de Messi, viendo las tapas de todos los diarios a esta hora. También, ¿qué dice Crónica? En modo leyenda. Doblete y máximo goleador de los mundiales. Con 38, mañana 39, ¿no? Mañana el cumpleaños de Messi. La Pulga sigue demostrando que vino de otro planeta con sus tantos en el triunfo. 2-0 ante Austria, el crack rosarino superó a, bueno, a Klaus, ¿no? Y llegó a 18 gritos en la competencia máxima. Gracias a su genio y aunque falta el duelo con Jordania, ¿no? La escaloneta se metió en 16avos a, obviamente ilusiona. E ilusiona con más gloria a todos los argentinos. ¿Vieron los festejos en Bangladesh? Era, pero había más gente que en el obelisco ayer. Messi otra vez descomunal, otro de los diarios. Con una nueva actuación de otra galaxia de Lionel Messi. Y anotó los dos goles, la selección argentina derrotó 2-0 a Austria y se clasificó para los 16avos de final de a falta todavía del tercer partido por fase de grupos. El próximo sábado ante Jordania, el capitán albiceleste que con el partido 0-0 desvió un penal, llegó a 18 goles en mundiales y es el único máximo anotador histórico. Lío, que agiganta su leyenda, sigue rompiendo todos los récords. Messi, otra vez, dice la tapa de Popular, otra vez descomunal. Señoras y señores, 9:45 de la mañana, por supuesto viendo la tapa de los diarios. La Nación también está por acá con esta tapa en el día de hoy. A ver qué dice. Messi no tiene límites y deslumbra al mundo. Está muy buena la foto que elige La Nación hoy para su tapa también. El capitán falló un penal, pero después hizo los dos tantos para vencer a Austria. Llevar a la Argentina, obviamente, ir avanzando. Y puede ampliar todavía más su récord, ¿no? Impresionante. Ayer he escuchado un informe espectacular del programa de Beto Caselas en América que hizo sobre... Bueno, Messi y la emoción de la gente, qué locura, qué locura. Como que despacito, ¿no? Viste que el clima mundialista arrancó como para algunos más o menos en comparación al anterior, como que se va calentando motores el clima mundialista, ¿viste? Che, algunos de los pronósticos de ayer se cumplió. Buenos días. Mi amigo Luis de Recycled Car, ¿cómo está de la garganta, amigo? Se gritó los goles, amigo, cuénteme. Le mandamos saludos a la gente de Recycled Car, auspiciando este programa y acompañándonos. Buen día. Todos los que, bueno, están en sintonía también. He subido las fotos de las camisetas que fueron entregadas también. La gente del Cimarrón, que estuvo ayer con dos camisetas. Lo de Chelo, amigo. ¿Cómo está lo de Chelo también empezando? Y todos los que están en sintonía. Algunas fotos que nos mandan la gente de Los Gallegos también, que estuvo haciendo entrega de premios. Así que bueno, 23 de junio. Una locura. Vamos a recibir las fotos de... Mandame la foto de cómo viviste ayer el partido de Argentina y Messi. De otro planeta, contame, mandame fotos a ver qué onda.
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1: Hola a la gente de... También, ¿cómo está? ¿Cómo está mi amiga Lidia? ¿Cómo está la gente de la terminal de empanadas? Hola, Lidia. 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Buenos días. Hola, Lidia. Hola, amiga, y todo el equipo que está ahí en sintonía. El bingo del Club Victoria, que nos está acompañando. Estamos en este 23 de junio. Todos los que van sumándose, que nos van acompañando aquí, bueno, bienvenidos. Señoras y señores, estamos con este clima, ¿eh? Que no decaiga por nada del mundo. Estela Maris me decía, Cristian, parece que hace mucho frío hoy, yo tomando mi té en la cama. Dice por acá, le mandamos saludos a Estela que está ahí. Tempranito nos mandaba mensajes también. 2 grados hizo hoy tempranito, ¿eh? 2 graditos de temperatura. Yo ahora en la Sanelita venía 7 grados ahora, con este sol espectacular. Hola, Dragstore. Bienvenido, Dragstore. Hola, Brasaleña. Hola, Ponte Bonita. Hola, Don Carlos. Hay fotos de cuando estaban observando ahí el partido, todo el equipo de Don Carlos. Gracias, Don Carlos. Bienvenido, Don Carlos. Ya te vamos a contar las opciones que tiene para hoy Don Carlos, ¿Cómo está la gente de Plenus acompañándonos? 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Buen día. Mirando al cielo, le pide al Diego que... Quiero que me pasen fotos, de cómo vivieron el partido de la escaloneta. Y por supuesto, este muchacho que no es de planeta Tierra, es de otro lado, otro planeta este muchacho. Me gusta la canción de Ulises Bueno, escaloneta mundial, lo que está sonando, señoras y señores. Vamos acomodándonos y arrancamos con los titulares de los diarios del mundo, que también el mundo habló de Messi. ¿De San es el único que fue crítico? ¿Qué dijo? ¿Qué dice De San? ¿Quién te conoce, De San? Un diario, el diario inglés, De San, ¿qué dijo? Hoy estaba leyendo temprano hoy. Señoras y señores, buen día, Cristian. El equipo argentino, la escaloneta, nos brinda alegría y nos hace olvidar momentáneamente aquellas cosas que no están bien, dice por acá Mirta. Es cierto, una sonrisa después, Dios mío, de tanta noticia pálida.

0: 9.52, me están haciendo llegar sus mensajes por acá, sus audios también. El pronóstico de alguien que me dice, yo te dije ayer que iba a ganar Argentina en esa... Mirá vos, el amigo, le mandamos saludos ahí, Enrique, que está en sintonía también, perfecto. Le mandamos saludos ahí a los amigos que están en sintonía, 40-37-91, bueno.
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0: Bueno, hoy vamos a estar compartiendo buena música por acá. Me dice alguien, la selección une a la gente. ¡Viva Messi! El mejor de todos, ¿eh? Nos escribe Tere, ¿no? Si no me equivoco. Tere escribe este mensaje, ok. Muy buenos días a todas las empresas que nos están acompañando. 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Van ingresando 40-37-91. Gracias a toda la gente que nos está acompañando aquí también. Eligiendo música, hoy va a ser un día para escuchar canciones en el día de hoy, para pasarla lindo también a través de Califer 94.7. Un clima muy lindo, soleado, ¿eh? ¿Qué tal ustedes, amigos? ¿Cómo están arrancando la mañana? ¿Bien? ¿10 puntos? Sí, después de este triunfo. 7 grados la sensación térmica en Curuzú, Cuatiá. El cielo está despejado, celeste, sobre la ciudad de Curuzú, Cuatiá. Tu canción favorita también hoy, 3 horitas, en un clásico de las mañanas, lo pedís, lo tenés. Ya sabés cuál es la idea, escuchar música, pasarla bien. Armamos una hermosa comunidad aquí en la radio y estamos saludando a todos los que van a ir seleccionando y escuchando música también. Decime tu tema, contame desde qué lugar me estás escuchando y espero tu foto de cómo viviste el partido de... El récord de Messi ayer.

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1: La empresa Sepelios Curuzú, de sucesores de Mario Verde, comunica el fallecimiento de Tomás Leyes Papacingo, velatorio Sala C, inhumación 17 horas. También la empresa Sepelios Curuzú comunican el fallecimiento de Aguirre Miguel Alberto. Sus restos serán trasladados hoy al cementerio municipal.
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1: Buen día, amigos. Buen día a los que van saludando. Voy tomando asistencia de las empresas que están ahí. Hola a todo el equipo. Trabajando de La Negrita. Hola, tienda La Negrita. Bienvenidos a la gente de La Negrita. Está en sintonía también La Negrita. Gracias, La Negrita, por estar ahí. Me están pidiendo música por aquí. Me dicen, ¿podrías pasar el tema de Maná? Te lloré un río. Que tengas un buen comienzo de programa. Le mandamos saludos ahí a la amiga que está en sintonía. Gracias, Marina. Hola, Cristian. José nos escribe, dice, aguante Scaloni, que hace que Messi se divierta y saque lo mejor. Y esos 10 guerreros que juegan con el corazón. ¿Me pasarías Rata Blanca, la leyenda del Ade del Mago? Dice José por acá, cómo no. Estamos cumpliendo con todos los solicitados de los oyentes. 10 de la mañana, señoras y señores. Estamos escuchando música. A las empresas que van eligiéndonos, bienvenidos. 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Gracias por estar ahí, Aire Libre. Lo de Chelo que nos acompaña. 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Presentes con nosotros, aquí a través de Califer 94.7. Muchas gracias, Viajando Andamos. Como perros y gatos, gracias por estar a ese lado también. Y todos los que empiezan a escribirnos. Gracias, amigos. 3774-403791. 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Hola, la doctora Mabel Bisley, que nos está acompañando. Buen día, Doc. 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
1: 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Gracias por elegirnos también. 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Bienvenido a la gente del ACA. Hola Gonzalo, todo el equipo del ACA que nos están escuchando. Bienvenidos, amigos.

tu canción favorita está sonando en la radio. Ese tema lo quiero escuchar, dale. 3 minutos de las 10. 40 37 91. Lo pedís, lo tenés, dale.

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Lo pedís, lo tenés. Alguien estaba diciéndonos, Cristian Maná, Te lloré un río, la canción que está sonando también a esta hora. 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En los dos locales, con la radio encendida, sube el volumen cada vez que escucha Maná, Buen día, Ciudad de la Plata. 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Y alguien decía, me gustaría escuchar algo de Señoras y Señores de Rata Blanca, la leyenda del Hada y el Mago. 11 minutos de las 10. Cielo despejado en Curuzú, Cuatía. Y como ellos, haceme saber en un audio cuál es tu canción favorita, hacémelo saber ya en este momento. Musicalmente hablando, este programa está repleto de canciones. Proponé tu música.

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3: Van pidiendo canciones. Michael Jackson piden por acá. Le mandamos saludos a quien nos escribe. Dame dos segundos. Buenos días. Quiero escuchar a Michael Jackson. Flor nos está pidiendo esta canción. Hola Flor, buen día amiga. Está en sintonía también con ganas de escuchar este temón. Le mandamos saludos ahí, gracias por elegirnos y compartir canciones también. Los pedidos de ustedes acá en la mañana de hoy en Califer.

0: Bueno, hoy Concordia es noticia, Concordia Entre Ríos es noticia, porque bueno, estaba un fanático bastante complicado, ¿no? Festejó la victoria de la selección, como tantos argentinos, pero él decidió festejarlo saliendo a dar unas vueltitas. ¿En qué? Bueno, según la noticia, según lo que leo por acá, este señor, que estaba con algunas copas de más, festejó la victoria de la selección argentina con una retroexcavadora y dejó un desastre, ¿no? Che, pero chocó un auto, dos, tres, no, siete autos. ¿Lastimó a alguien? Sí, hubo gente lastimada también. Ya pasó de lo gracioso a lo delictivo, ¿no? Porque este hombre que, bueno, salió a celebrar, pero qué loco, ¿cómo va a salir a celebrar en una retroexcavadora? Hizo un desastre, chocó siete autos, ¡qué locura! La foto que, yo no sé si es para ilustrar nada más la noticia, pero si es la foto, pensaba que era, se sentía poderoso y pasaba por arriba a todas las, los autos, ¡qué locura! Imagínate, ¡qué locura! Es el dato, el preocupante episodio se registró poco después de que concluyera el partido del seleccionado nacional en Austria. El conductor comenzó su trayecto embistiendo de lleno a dos camionetas y, lejos de deponer su actitud, continuó. Él siguió, arrasó con otros cinco móviles más, siete en total. ¡Qué locura! Hasta los hinchas de Bangladesh festejaron más tranquilos, con la euforia natural de, ¿no es lo que fue Bangladesh? No, ayer Beto Casella en su programa de tele estaba enloquecido con los festejos de Bangladesh. Lo pasaba a cada momento, había más gente que en el obelisco. 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Hola, Pelucán, acompañándonos. ¿Cómo anda, José querido? 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José querido, ¿cómo andas, amigo? ¿Cómo vio el partido de Argentina ayer, José querido? Un saludo dice por acá la gente que está en sintonía. Hola Méndez, hola Martín, bienvenidos ahí. A todos los que nos escriben por acá también en sintonía. Germán nos escribe, si no me equivoco, Hola, buenos días a Subagencia Vanessa. 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Hoy es el Día Internacional de las Viudas. No sabía que había un Día Internacional de las Viudas. Día del Olímpico Argentino, que por primera medalla ganada por Argentina en los Juegos Olímpicos. Y Día Internacional de la Mujer en la Ingeniería. También, dato para tener en cuenta. Me dice Vanessa, Cristian, el número para hoy es el 1054. 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Gracias, Vane. Estamos saludando, vamos eligiendo a nuestros amigos que están ahí. 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El Obrero eligiéndonos y escuchándonos. 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Le mandamos un saludo enorme a todos los muchachos laburando también en el galpón. 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Todos los que nos están pidiendo música en el día de hoy, buenos días a todos los que están ahí.
1: Buen día, Cristian.
0: Hola.
1: Excelente martes para todos.
0: Gracias.
1: Un tema de Coldplay, Vive Dale. La Vida.
0: ¡Viva la vida!
1: Gracias, soy Mabel.
0: Tenía pensado pasar esa canción hoy, ¿eh? Todos los videos emotivos de los goles de Messi en este Mundial. Hicieron un video, un tape muy copado en el programa de Casella, en donde usaban de cortina precisamente esa canción. 28 de las 10, 40, 37, 91. Van ingresando, van pidiendo canciones en el día de hoy. 3774-40-37-91. Vamos saludando a toda la gente que va sumándose. 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Todo el equipo de Pampero con todas las novedades. Vamos a saludar a mi amiga de Pampero también, Loa. ¿Cómo está el equipo de Pampero y cuáles son las novedades? Si nos quiere contar en un audio, le mandamos saludos a la gente de Pampero en pleno centro. 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Grido nos está acompañando, presente como todos los días, mis amigos de Grido Helado también, eligiéndonos como todos los días aquí a través de Califer 94.7. Gracias, Grido Helado, por estar de ese lado también. En vivo, en Califer. Va a sonar Viva la Vida, que nos pedían. Señoras y señores, estamos en vivo aquí hasta las... Nos quedamos hasta las 2:30, como todos los días. Pedí tu canción favorita. Coldplay, por ejemplo, con este temazo que nos pedían aquí hace un ratito nada más. Dale.

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0: Misterioso Ali en la versión de Un Verano. Me gustan las versiones que tiene Un Verano también para estas canciones. ¿Vos sabías que en Valentino hay un montón de promociones que nos están acompañando? 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
0: 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Aquí en Rodríguez Peña está la gente de Draxor. 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Gracias, Draxor, por estar ahí en sintonía también. Están mis amigos de Draxor, tengo un par de canciones para ellos, para dedicárselas también, que están escuchando la radio, compartiendo buena música en el día de hoy. Gracias, Draxor, por estar de ese lado. Me quedo con música. 10 de la mañana, 39 minutos. Un día hermoso en Curuzú, Cuatiá. ¿Se acuerdan de esta canción?

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1: 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Hola amigos, bienvenidos con la radio encendida. 3774-403791. Gracias a toda la gente que nos está acompañando ahí. Temazo de la renga que nos pide nuestro amigo Rubén por acá. Le mandamos saludos a Rubén. Bienvenido, buenos días, amigo. ¿Cómo dice que le va Rubén, querido? Bienvenido. 23 de junio, señoras y señores. Estamos saludando a toda la gente que nos está acompañando. Hola, hola a todos los que están ahí. 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Ayer con las dos camisetas que pasaron a retirar sus ganadores. Por supuesto, subimos las fotos ahí en redes también. 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De las 10 en toda la República Argentina, señoras y señores, La Renga va a sonar con esta canción. Muchísimas gracias a todos los que están en sintonía y que nos van acompañando también. Triste canción de amor de La Renga sonando.

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5 minutos de las 11 en toda la República Argentina. Gracias a nuestra amiga que está en sintonía ahí, compartiendo canciones también. La saludamos a Nati, que dice: yo dije que iba al pronóstico, iba a ganar Argentina. Nati, le mandamos saludos a Nati, está escuchando la radio también. 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Buenos días. 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Gracias a Juanita Modas, que está en sintonía. Hola, Juani, buenos días. 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Obviamente, hoy con canciones a full. 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Hola, el equipo de Los Gallegos, trabajando a full también, ¿eh? Mis amigos de Los Gallegos, gracias por estar a ese lado. Están presentes también algunos amigos del Casino de Corrientes, Los Sabores de Teresa, y el bingo del Club Victoria, presente también aquí, mientras seleccionamos algunas canciones en el día de hoy. Tenemos unos temazos para compartir. Dale, me pedían algo más de música también. Es momento de escuchar a Bronco. ¿Se acuerdan de esta canción? 11:07. Ideal para compartir música el martes. ¿Tu canción preferida? Algunos con frío todavía, ¿eh? 3774-403791. Un clásico de Bronco sonando. ¿Cuál es tu clásico a sonar aquí en Califar?

Corazón Duro. Hacía rato que no sonaba esa canción. Gracias a nuestros amigos que están en sintonía también. 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La cardióloga, nuestra, mi amiga, que está en sintonía, ¿cómo dice que le va? ¿Cómo anda la doc? ¿Cómo está, en este caso, la doctora Valentina Charlie? 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Bueno, todos estos tratamientos y servicios, por supuesto, de nuestra amiga cardióloga, gracias a la doctora Valentina Charlie, que me está acompañando y que nos acompaña. Hola Valentina, ¿cómo dice que le va, doc? Bienvenida. 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Hola Faustina, todo el equipo de Faustina. ¿Cómo está? ¿Cómo le trata este frío, Eliana? ¿Qué cuenta la gente de Faustina? ¿Tenemos todo para abrigarnos ahí? 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Gracias, iba a decir el doctor Abel Pintos, ¿no? Pero le mandamos saludos al doctor Pintos ahí en sintonía. Le mandamos saludos, gracias por estar en sintonía también. Ya te digo, se me fue el Ariel Pintos, ¿no? Ariel Pintos, kinesiólogo. Gracias, Ariel. 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Con este fresquito, 2 graditos hoy temprano. 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El Gringo Ferreterías acompañándonos y contándonos todas las novedades también, El programa se lo dedicamos, Vivi. ¿Qué música le gusta a usted? Pero el programa. Gracias, Vivi, toda la gente de Lo de Ariel. Estamos de festejo entonces hoy, Y dice por acá, nos encanta el invierno. La gente de Lo de Ariel, nos encanta el invierno. Vamos a dedicar algo de música a Vivi. Feliz cumpleaños, genia. Todo lo mejor, que todos sus deseos se cumplan. Marcelito, que está con los papeles a full, escuchándonos. 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
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Hay equipo ahí, ¿eh? A full. Seguimos con música, seguimos con canciones. Hay un par de temas que me están pidiendo también. Temazos que nos están pidiendo. Levantamos la mañana.

El Kun Agüero ha sido, se ha expresado en ESPN, no sé si lo digo bien, ESPN, porque bueno, el Kun Agüero propuso que los partidos de la selección argentina en los mundiales sean acompañados por un paro nacional, dijo, para que todos puedan verlos. La ocurrencia surgió durante una transmisión en ESPN Argentina y rápidamente se volvió viral. El ex delantero sostuvo que el país se detiene cada vez que juega la escaloneta y comparó esa situación con otras medidas de fuerza que suelen realizarse a lo largo del año. Bueno, cada vez que juega Argentina en los mundiales tiene que haber paro en el país. Para mí hay que poner eso. Ponemos tantos paros a veces que no tienen sentido y no podemos poner uno cuando juega Argentina. Se habrá referido a que sea feriado o un paro. Él quería que hace un paro de... Bueno, el Kun Agüero y estas ideas está mal, pero no tan mal, dice por acá Gaby. Aguante el Kun. 1540-3791. Bueno, estamos escuchando buenas canciones en el día de hoy. 3774-403791. Todos los que están pidiendo música en el día de hoy, amigos, con más canciones. Vilma Palma y Vampiros. Auto Rojo.

Las 11.29, va avanzando la mañana y las ofertas de la gente de La Potranca que nos está pasando por acá también. 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Señoras y señores, más canciones, más música, avanzando aquí. El equipo de La Ochava, buenos días. Landy Mayorista me está acompañando como todos los días. 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La Toscana, gracias a toda la gente de... todo el equipo de Palmares, gracias Palmares. Escuchamos música.

Un poquito de música en portugués, Oba Oba Samba Haushi. 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Bienvenidos, amigos de Pollerías del Litoral. Trabajando y escuchándonos a full también, ¿eh? 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Piden música de Sesechi Camaju. Hoy ustedes tienen la posibilidad de pedir los temas que quieran, ¿eh? Hoy es Lo Pedís, Lo Tenés a Full. En el día de hoy, una lista de canciones espectaculares para compartir acá. Me piden música de CC. Muchísimas gracias a los amigos que están pidiendo ahí también música. El amigo Rubén dice, Irmão da Lua, amigo das estrelas.

0: 11:40 en toda la República Argentina. CCG Camajú. 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Te voy contando las novedades. 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

Hay canciones, 11:42, hoy está ideal para escuchar buenas canciones. ¿Cómo está el equipo también de Border? Gracias Border por estar de ese lado. Estaba viendo algunas historias por acá. 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Y le vamos a dedicar algo de Marco Antonio Solís para Marta. Y gracias a la gente de Border presente. Vamos a escuchar algo de Marco Antonio, señoras y señores. Muchísimas gracias por estar ahí también. Todos los que están pidiendo buenas canciones del señor Marco Antonio Solís. Me están pidiendo por acá algunos temas musicales también para compartir en el día de hoy. Dale.

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0: Temazo. Mientras nos dejan audios.
1: Hola, Cristian.
0: Amiga.
1: Ya, buen buenos días. Día, no, ya.
0: Ya, me casi
1: mañana,
0: mediodía.
1: Ya, casi sí. Por almorzar, ya terminando de cocinar yo.
0: Tal cual.
1: Así que, bueno, me mandé una lentejita.
0: Está bien.
1: Así que, nada, quiero escuchar del Averizo Traicionero, creo que es algo así.
0: Bueno.
1: Así que, bueno, nada, eso. Gracias, que tenga una linda tarde. Así que hasta luego.
0: Gracias. Lo pedís, lo tenés, 40-37-91, casi llegando al mediodía, linda temperatura en Curuzú, Cuatiá. Algunos regresando al hogar ya en el auto y escuchándonos, otros dando vueltas en la casa con 12 grados de temperatura. Acá el solcito en el ventanal de la radio, ¿no? Qué lindo que está el solcito. Contame cuál es tu canción, en qué andás. ¿Cómo fue ese comienzo que fue fresquito, muy fresquito, con 2 grados en Curuzú, Cuatiá? En la web fmcalifer.com.ar. ¿Estamos saliendo bien? ¿Nos sale como una chicharra? ¿Salimos bien? Ok. 40-37-91. Estamos en vivo, dale. Hoy

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0: Estamos en vivo, señoras y señores, en Califer 94.7. Nosotros, aparte de escuchar buena música, también nos interesan algunos asuntos que son importantes para la ciudadanía de Curuzú-Cuatiá, para los vecinos de Curuzú-Cuatiá. Y tempranito estábamos, o por lo menos estamos sabiendo de esta problemática. ¿Qué está pasando, no?, en la zona de Chacra Sur de Curuzú-Cuatiá con... Hemos escuchado en otros medios también algunos vecinos charlando sobre esta cuestión. Queríamos saber del tema, así que estamos en comunicación telefónica con Luciano Brambila. Luciano, ¿cómo estás? Buen día, amigo.
1: Buen día, Cristian, ¿cómo estás? Un saludo para vos, para toda la audiencia.
0: Un gusto saludarte.
1: Bueno, acá estamos.
0: Sí. Contanos, ¿qué está pasando?
1: Mirá, estamos transitando una preocupación que tenemos los vecinos de la zona de Chacra Sur,
0: sí.
1: Que para quienes por ahí no saben, somos los que estamos del otro lado de la 126,
0: claro.
1: Por motivo del cual no se considera zona urbana a quienes estamos de aquel lado,
0: sí.
1: Que los vecinos que somos los que más estamos afectados a esta problemática,
0: sí,
1: que yo te voy a comentar, somos alrededor de 150 casas, ya sea casa vivienda, digamos, o casa quinta, digamos, de fin de semana.
0: Es un número importante, un número importante de gente.
1: Es un número importante, no tenemos el número preciso de gente, porque, ajá, la verdad que fue hace poco más de un mes que estamos con esto, que nos estamos organizando entre los vecinos y consultando con las autoridades y con la justicia también, viste, para asesorarnos.
0: Sí.
1: Pero el problema en cuestión es un feedlot, que por ahí para la gente que no sabe, es un sistema de engorde intensivo de ganado bovino en este caso,
0: sí,
1: que trae aparejado fundamentalmente cuestiones ambientales, ya, claro, sea la contaminación, que no es que es el principal motivo, la contaminación del agua y del aire, porque ten en cuenta que tenés que este feedlot estaba autorizado, entre comillas, te pongo entre varias comillas, para hasta 300 animales, ¿viste?
0: Sí.
1: Entonces, y el problema que se está presentando ahora es la factible ampliación. ¿Por qué?
0: Sí.
1: Porque hubo un cambio de dueños, y lo que nos está preocupando a nosotros es la ampliación de este feedlot. Que, como te decía, la contaminación, el principal problema es la contaminación del agua, de las napas subterráneas, y del aire, porque ten en cuenta que tantos animales encerrados, sin posibilidad de moverse, como que hacen sus necesidades ahí, pisan, digamos, eso se va filtrando en la tierra, contamina el agua, contamina el aire, eso atrae aparejado moscas, mal olor, es una problemática seria, digamos, es una cuestión seria. Para que vos tengas una idea, estamos en invierno, con, sí, temperaturas que no superan los 16, 18 grados. Te estoy hablando de una tarde común de ahora de invierno, y nosotros que estamos ubicados a 1500 metros del feedlot,
0: sí,
1: sentimos el olor que produce esto, y las moscas que se ven atraídas, digamos, por este olor. O sea,
0: sí, claro,
1: imagínate vos un domingo al mediodía sentate como un asado,
0: no,
1: afuera en un quincho, es imposible. No puedes realmente disfrutar, y eso que estamos a 1500 metros del coso. Ten en cuenta que hay muchas familias que viven a 400, 300 metros de este lugar,
0: sí.
1: No me quiero imaginar las condiciones en las que vive esta gente.
0: Lucho, ¿también hay una escuela por esa zona?
1: Sí. Así es, Cristian, alrededor de 600 metros se encuentra la escuela número 36 de Misi Antonita Vázquez,
0: sí,
1: que cuenta con un promedio de 86 alumnos que van todos los días a sus clases, que por ahí toman la merienda ahí. También está el jardín de infantes ahí pegado, no me acuerdo en este momento el número, creo que era 44, pero no,
0: sí,
1: no te quiero mentir. Está todo ahí junto, ¿viste?
0: Y ustedes están presentando, ¿pudieron reunirse con alguien? Contame un poquito quiénes son los que tienen que regular esto, ¿no? O recibir el reclamo.
1: Bueno, en Corrientes estamos, esto está regulado por el ICAA, ICAA, que es el instituto que regula todas las cuestiones ambientales y del agua
0: Sí.
1: de dentro de la provincia.
0: Sí.
1: Ellos son los encargados de controlar y de autorizar en primera medida la cuestión ambiental para que este tipo de actividad se pueda llevar a cabo.
0: Sí.
1: Lo que nosotros estamos reclamando es que no hay un estudio de impacto ambiental que autorice a esta empresa a ejercer la actividad de manera lícita.
0: Claro.
1: Porque hay a metros de esta explotación, de este feedlot, hay un pozo de agua municipal del cual se abastece la escuela y se abastecen distintas casas de ahí de
0: Sí.
1: la zona, y estando tan cerca, te puedo asegurar que esa, si no está contaminada, no va a ser cuestión de mucho tiempo para que haya problemas con esta situación, ¿viste? En
0: Claro.
1: Mercedes, sin ir más lejos, a principios de año, clausuraron un feedlot porque cuando hicieron el estudio del agua, de las napas de agua y demás, encontraron muchos cultivos de bacterias, digamos,
0: Claro, no,
1: peligrosas
0: un agua no
1: que
0: apta.
1: vienen a raíz de las heces de los animales.
0: Claro, tal cual.
1: O sea.
0: Lucho, ¿y se ha hecho alguna presentación oficial? ¿Ustedes han hecho, presentaron algo?
1: Sí.
0: Contanos un poquito.
1: Sí, nos comunicamos, pedimos y agradecemos a la señora intendente Verónica Espíndola, que nos recibió, nos abrió las puertas, se juntó con nosotros, con otros funcionarios también de la municipalidad.
0: Sí.
1: Tuvimos una reunión en mayo, en la cual nos juntamos un grupo de vecinos ahí en la escuela, la escuelita, la Misa Antoñita,
0: Sí.
1: y estuvimos hablando de la problemática. Se comprometieron a investigar y acompañarnos con esta situación. Como hablando comercialmente, digamos, la municipalidad solamente tiene, digamos, está habilitado la explotación esta,
0: Sí.
1: pero de manera comercial. Después lo que es lo otro, la cuestión ambiental, la cuestión yo creo que no está cumpliendo los requisitos, y es más, se presentó, nos facilitaron también un expediente con toda la información que ya se ha presentado en fiscalía al doctor Cañete, y tengo entendido que ya está haciendo las averiguaciones y las investigaciones correspondientes. Así que esperamos lo mejor de todo esto
0: Claro.
1: para ver,
0: Y
1: pero no
0: por
1: queremos
0: parte de la
1: dejar de hacer
0: empresa,
1: hincapié.
0: por parte de la empresa a la que se le hace esta denuncia, ¿no? Y esta presentación, ¿alguna respuesta? ¿No se expresaron al respecto?
1: No, de momento no.
0: Ok.
1: Por lo menos
0: Ok. Perfecto. Bueno, la problemática, la verdad que es preocupante esto, porque bueno, muchísimas propiedades en esa zona. Me está llegando mensajes por acá también, que a veces es impresionante el olor, ¿eh? Están contándonos por acá, hay gente que está escuchando y que por supuesto hace llegar, que tiene sus propiedades por ese sector, y que, como decías vos, estamos en invierno, imagínate lo que sería cuando tengamos esos días de 40 y pico de grados. Así que bueno, ojalá se llegue a un buen puerto con esta cuestión, y que obviamente predomine la lógica de que hay una escuelita, no hay un estudio de impacto ambiental, que eso para este tipo de cosas es fundamental, ¿no, Lucho?
1: Totalmente, Cristian. No estamos en contra de la explotación en sí. O sea, lo que pasa es que las condiciones me parece que no están dadas, ya sea por su ubicación geográfica como
0: Claro.
1: por la cercanía al ejido urbano, porque eso, si bien no es urbano, porque no está contemplado dentro de lo que es el ejido urbano de la ciudad y no tiene los servicios para que se considere urbano, yo creo que es una zona o suburbana o periurbana, como le quieras llamar,
0: Sí.
1: pero en la cual no se puede negar de que hay mucha gente que vive, porque ponele, hay quienes invierten, hay quienes tienen o algún tipo de negocio o alguna casa quinta que explotan, que alquilan para eventos, pero
0: Sí.
1: hay gente que, más allá de eso, que si bien no deja de ser importante, hay gente que vive ahí, Cristian.
0: Claro.
1: Está los 365 días del año respirando ese aire. Imagínate. Y tomando esa agua contaminada. Entonces, no estamos en contra, me parece perfecto que una persona invierta y genere puestos de trabajo para Curuzú, pero me parece que sobre todo la ubicación y la forma con la cual se están llevando a cabo los hechos no es la manera correcta.
0: Tal cual, Lucho. Perfecto. Hecha la exposición. ¿Querés agregar algo, Lucho? Contanos.
1: No, la verdad, Cristian, creo que se contó todo la situación, lo que está pasando. Sí. Obviamente queremos que esto llegue a la mayor cantidad de gente posible y desde ya te agradezco por el espacio que me brindás para que podamos expresarnos.
0: Muchas gracias a vos, Lucho. Estamos en contacto. Cualquier novedad, estamos gracias, acá Cristian. Con las puertas abiertas.
1: Un abrazo.
0: Adiós. Bueno, planteando esta situación también aquí, uno de los vecinos precisamente de esta zona, Lucho Brambila también ahí, que tiene una quinta en la zona de Chacra Sur, contándonos un poquito esta problemática, que al parecer ya se han hecho las presentaciones que tiene en este caso. Bueno, señoras y señores, 30 minutos, nosotros compartimos buena música toda la mañana, aparte de las canciones, por supuesto también las cuestiones que hacen a la ciudad de Curuzucuatiá las queremos comentar aquí también, ¿eh? Llegamos al final, regresaré Dios mediante mañana a las 9:30 aquí con un montón de cuestiones, se lo pedís, lo tenés como siempre en Califer FM. Señoras y señores, hasta mañana.

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0: Catamarca, bueno, en todo el país. Así que da el presente, 3416-000-887. Mandate por ahí, mirá, acá nos dicen buenas, de Viedma, Río Negro, saludos, vamos. Hola F, desde Corrientes, saludo para mi hija, Milagros, que hoy tiene examen de matemáticas. Son unos genios, los escuchamos siempre. Te digo una cosa, ¿cómo la pasaba mal en el examen de matemática? Una cosa que nunca me gustó fueron las matemáticas. Por eso estudié locución y me metí a una carrera donde haya cero números. La verdad que, chau, zafamos de por vida nosotros. No, no, literalmente. Bueno, ahí Maxi Prada hace señas al aire. Yo no puedo decir al aire lo que está pasando. Ya está. En fin, con las matemáticas siempre me llevé mal. Pero una materia que me gustaba mucho era música. Porque no hacíamos nada, nunca hacíamos nada de música. Es como que, bueno, dale, qué sé yo. ¿Sabés qué? En un momento, creo que fue séptimo grado, nos dijeron que nos compremos una flauta dulce soprano. ¿Qué me acuerdo yo el nombre original de la flauta? La flauta dulce soprano. Yo te juro que si hoy me pongo ahí como a querer intentar alguna melodía, me la acuerdo. Te juro que me la acuerdo, porque lo explicaba muy bien la profe. Y en música, tipo, estábamos ahí todos, era todo felicidad, era igual que plástica, dale, plástica. Te pone a dibujar, tranquilo, todo paz y amor. Mi materia favorita era esa, qué sé yo, hola.
1: Ya, acá desde Viedma, nosotros somos la capital de Río Negro, tenemos un río hermoso, y tenemos Costa de Mar. Nosotros estamos en la Costa de Mar, donde está el cóndor, la lobería. Nada, si podéis googlearlo, están los lobos marinos. Ay, no, hay cosas muy lindas acá en Viedma,
0: Me encanta. Voy a tener que ir a Viedma, algún día. Es más, a nosotros, ¿sabés qué nos queda pendiente? Hacer la gira de la F por toda la Argentina. ¿Sabés las veces que nos dijeron, che, desde Junín los esperamos? Bueno, desde Viedma también nos habrán dicho. Mirá, acá dicen, jajajaja, plástica me la llevé 2 años seguido. ¿Cómo te vas a llevar plástica? Igual que llevarte educación física, Cami. No, no te puedes llevar plástica, no.
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Hola, hola, hola, hola, ¿cómo andan todos? Feliz martes, arrancando la semana. Ayer estuvo el partido de Argentina en vivo en nuestro horario, justo cayó en nuestro horario y estuvo ahí el partido de Argentina en vivo, no pudimos estar nosotros. Pero hoy estamos arrancando nuestra semana de la radio, hora 14, 6 minutos en toda la República Argentina. Bienvenidos a disfrutar de la tarde tropical que canta y baila todo el país. Está el señor musicólogo enmascarado en la musicalización. Mi nombre es DJ Pica, quien controles en la conducción del programa. En vivo estamos en la tarde con lo mejor de la música tropical que canta y baila todo el país.

Aquí estamos, señoras y señores, con la música tropical y también, por supuesto, con nuestros amigos auspiciantes, arrancando después de ver todo el show de Messi ayer, la selección argentina espectacular. Messi erró un penal, lo puso un poquito mal y después como mejoró, ¿no? Rápidamente. Bueno, espectacular. Señoras y señores, bienvenidos a la tarde para disfrutar hasta las 4 con vos en esta edición, ¿eh? De hoy martes, hermosa tarde, tenemos hoy en la ciudad de Curuzú-Cuatiá, con sol, está el viento un poquito fuerte a esta hora, digamos, pero está agradable de tarde, 14 grados la temperatura en la ciudad, humedad 45%, la presión 19.4 hectopascales, el viento sur a 19 kilómetros la hora, y así estamos en esta tarde hasta las 18, 19 horas, más o menos, un poquito de viento, después ya calma. Mañana se espera un día también similar a este, con sol y algunas nubes, y con una mínima de 3-4 grados, una máxima que estará en los 14-15 grados para mañana miércoles.

¿Cómo están pasando? ¿Todo bien? Espero que sí, en el trabajo, en la casa, donde quiera que estén, ahí vamos a hacer compañía en la tarde con todo nuestro temazo que tenemos en la programación para hoy. También, por supuesto, te vamos a contar qué partidos tenés para ver hoy. Te vamos a contar qué partido tenés para ver hoy en la tarde en el Mundial, porque obviamente que se está jugando el Mundial y el único, digamos, que nosotros conocemos, la liga que está se está jugando aquí en Sudamérica, por lo menos, es la de Chile nada más. 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Y aquí estamos arrancando la tarde. También gracias a toda la gente de Club Huracán, que hoy tienen entrenamiento a las 4 de la tarde, la escuelita infantil, 4 de la tarde, escuelita infantil, que podés llevar a tu niño ahí, sumá a los entrenamientos de la escuelita infantil, habrá con el profe Dani, a las 4 de la tarde en el estadio, ya antes están ahí, y a las 6 de la tarde están ya los chicos de categorías infantiles, que van a su entrenamiento el día martes hoy, ¿no? 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

Te digo, te cuento que ya está habilitada nuestra línea de WhatsApp para comunicarte con nosotros, la gente que está trabajando a esta hora de la tarde, la gente que está ahí del otro lado, escuchando el programa. Bueno, bienvenidos a todos a disfrutar de esta edición.

Aquí estamos arrancando la tarde, señoras y señores. Bienvenidos para la gente que está trabajando a esta hora ya, 13 minutos de las 2 de la tarde en toda la Argentina. La gente que está de guardia a esta hora y los que siguen desde la mañana en horarios de corrido, nos van escuchando por ahí también en la edición de este día, ¿no? 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Para todos los barrios de Curuzú, Cuatía, le mandamos saluditos, escuchando la tarde de 92.000 con esta edición de martes, con los mejores temas, mejores temas, la movida tropical que canta y baila todo el país. Junto vamos a ir hasta la hora 19.

Tenemos mensajitos por acá. Hola, Pica, ¿cómo estás? Escuchándote en el negocio. Un tema de Tapari o alguno que esté en programación para el amigo Mauri. Le mandamos saluditos al amigo Mauri. Escuchando ahí los chicos del Badén. En la tarde de hoy le mandamos saludos, ¿eh? Gracias por escucharnos también. Ahora seguramente el musicólogo va a estar buscando algo de Tapari también en la tarde. Muchos temas también que vamos seleccionando. Y la gente, por supuesto, que va escuchando radio y pidiendo sus canciones tarde de martes. Para la gente de Parada Acuña, Colonia Libertad, Estación Libertad, saluditos para todos ahí.

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suyo toda mi. Así le ponemos todo el ritmo letarde tropical de la radio. Ya saludando a todos nuestros amigos ahí de la tarde, gente que trabaja también a esta hora. Y bueno, nos escuchan ahí. Saludos para todos, para toda la gente que está ahí prendidita a la tarde, arrancando con buena música. Gracias por los mensajitos al 443327. Para el amigo Mauri, le mandamos un saludito a toda la familia ahí, que siempre nos escuchan también en el negocio, están trabajando. Gente que está laburando a esta hora del mediodía, escuchando buena música, Vamos, 20 minutos de la hora 14 ya en todo el país para el tío Coqui, que está cumpliendo años. Le mandamos un saludito al tío Coqui, que está trabajando también a esta hora de la tarde.

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2: Se vienen los continuados en la tarde, ¿eh? Temazo de los continuados. Temita que se lo vamos a dedicar al tío Koki, que está trabajando a esta hora en la tarde con todo. Dedicamos un temazo al tío Koki, que está preparándose para su cumpleaños con todo, ¿eh?

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4: 14 horas 46 minutos en toda la Argentina. Y aquí estamos, con lo mejor de la música tropical que canta y baila todo el país. Se está jugando un partido ya del Mundial. Se está jugando y está por finalizar el primer tiempo de Portugal-Uzbekistán. 2 goles de Ronaldo. Gana 3-0 Portugal. Le anularon un gol a Uzbekistán por una falta a un defensor de Portugal, ¿no? Encima que pobre, por fin hicieron un gol, creo. Le anularon el gol a Uzbekistán. ¿Qué va a hacer? 3-0 gana Portugal a Uzbekistán, ¿eh? No es que está ganando Alemania tampoco. Ronaldo se florea con sus 2 goles. Así que bueno, ahí está el resultado del primer tiempo, 3-0 por ahora. Seguimos avanzando nosotros con la mejor música para todos los amigos que están presentes en la tarde, escuchando toda la movida tropical a esta hora, sonando lo mejor hasta casi las 4 de la tarde con vos, 47 minutos de la hora 14 en el país.

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4: Ahí estamos en la tarde con la gente que nos auspicia, por supuesto, cumpliendo con todos ellos, ¿no? Terminó el primer tiempo de Portugal 3, Uzbekistán 0, con dos goles de Ronaldo. Portugal está ganando 3-0 a Uzbekistán, ¿eh? Seguimos avanzando en la tarde con los temitas ahí. Saludos para la gente de Montecasero que siempre nos escuchan también a esta hora de la tarde. Escuchando a través de www.fmcalifer.com.ar. Saludos para todos ellos. Cinco minutos faltan para las 3 de la tarde en todo el país. Seguimos con más música. Tanda y ya volvemos.

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Ahí estamos en nuestra segunda parte en la tarde con la música tropical que canta y baila todo el país. 10 minutitos de la hora 15 en todo el país y está jugando el segundo tiempo. Portugal 3, Uzbekistán 0. Arrancó el segundo tiempo que se está jugando en el Mundial, Gracias Veterinaria Curuzú y Astorza 720 por acompañarnos. 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

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Podés anotarte ahí en Verón de Estrada 576. 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Jueves 25 de junio. Masterclass de jardinería y huerta. Está abierta la inscripción. Inscribite en esta masterclass de jardinería y huerta en Verón de Estrada 576, ahí en la Escuela de Oficios. Que además, por cierto, también se va a hacer entrega de semillas a los que participan del curso. Me decían acá, gracias por avisarnos. 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

0: 17 minutos de la hora 15 en todo el país. Aquí estamos en vivo en la tarde disfrutando de los mejores temas y la música tropical que canta y baila todo el país. La selección musical espectacular para este día martes. Una tarde fresca por el viento más que nada, ¿no? Si estaría calmo estaría espectacular esta tarde, pero tenemos bastante viento, sector sur a 20 kilómetros por la hora. La temperatura a esta hora 15 grados en nuestra ciudad. La máxima para hoy era 15 grados. Estamos ahí. Para mañana miércoles, máxima 15, 16, mínima 3, 4 grados para mañana miércoles. Con cielo algo nublado, parcialmente nublado para la tarde. Vamos a tener un día también similar a este. Va subiendo un poquito la temperatura. El día jueves con máxima de 16, mínima de 6, 7 grados. O sea, el jueves con algo de sol también, por supuesto, en la mañana y despejado para la tarde.
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Seguimos avanzando en esta tarde. Un saludito para todos los barrios y la ciudad. En un ratito ya te va a estar presentando la gente de Subagencia 006 los números de la quiniela. También te contamos los partidos que se van a jugar en un rato más. Partidazos del Mundial. Se está jugando Portugal-Uzbekistán, segundo tiempo. Portugal 3, Uzbekistán 0.

Ezequiel y Clave, aquí girando en la tarde, temazo, te pido un poco de piedad. Dicen los chicos de Uzbekistán que están perdiendo 4-0. Ahora, el segundo tiempo, 18 minutos del segundo tiempo, 4-0 ya con un gol en contra encima, pobre, ¿no? Uzbekistán y Portugal como que si lo estuviera ganando Argentina, como festejan, ¿no? Bueno, saludos para los chicos del Lavadero Avenida, que están con todo, con esa rampa, 0 kilómetros ahí. El capitán en la rampa ya está comandando todo ahí. El capitán Pome, saludos para todos los chicos del Lavadero Avenida. Nos pedían un clásico en la tarde, un clásico para levantar un poquito la tarde del martes. Tarde fría, pero linda, tarde con sol, para disfrutar de todos estos temazos.

Para los chicos del Lavadero Avenida, ahí están con todo. El Capitán Pome con su rampa nueva ya está comandando todo el barco. Nos pedían este clásico de Siete Lunas, lo que compartíamos aquí en la tarde, con todos los éxitos de la música tropical. Ya está ahí los numeritos de la quiniela en este sorteo matutino. 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En la santafesina, matutina está demorada todavía. No tenemos el premio a la cabeza, pero sí la cordobesa matutina para el 4507. 4507, 4507. En la Entre Ríos matutina 1549, 1549 en la Entrerriana matutina. La quiniela de Chaco para el número 1488, 1488. Y en la Correntina matutina para el número 7172, 7172. 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

Minuto de la hora 15 en todo el país, temas que van pidiendo por ahí los amigos en la tarde, escuchando lo mejor de la música tropical a esta hora, levantando la tarde y la siesta. Ya camino a una tarde espectacular con viento, pero con sol.

Así seguimos en la tarde con los mejores temas de la música tropical. Temas pedidos también al 443327. Para los amigos que están ahí en el laburo, escuchando lo mejor de la música tropical, por supuesto, y siempre nos mandan mensajitos la gente de La Cantera, la gente de San Celestino, presente en la tarde, ya ama de casa también escuchando la radio, y la escuela también, en los colegios, que no podemos decir dónde, porque están escuchando ahí bajito, escuchándonos también en la tarde a esta hora, ¿no? 34 se van de la hora 15 en todo el país.

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2: 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Aquí estamos en la tarde. Sigue ganando Portugal 4-0 Uzbekistán. Ya faltan algo así como, ¿cuánto? 16, 17 minutos. Menos, ¿cuánto dice usted que está mirando ahí? ¿Cuánto falta para el final? 9 minutos más el descuento. Nada, no falta nada. 9 minutos más el descuento. Portugal 4, Uzbekistán 0. Y te contamos en un rato qué partido tenés después. Se vienen otros partidazos también aquí en la tarde, ya te contamos,

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Bien, ahí estamos sobre el final de la tarde. Gracias por compartir con nosotros esta edición de hoy martes, el 7:32 en la Santa Fecina. Gracias, Dani. 7:32 en la Santa Fecina, nos decía ahí, así que está de ganador Dani hoy, ¿eh? Faltan 4 minutos, 3 minutos ahora para el final de este partido. Portugal 5, Uzbekistán 0. Yo creo que va a terminar así nomás, 5-0. Faltan 3 minutos nada más, aunque puede pasar todavía un gol más. Pero por ahora, 3 minutos del final, Portugal le gana a Uzbekistán 5-0. A las 5 de la tarde van a jugar Inglaterra versus Ghana. Hoy 5 de la tarde, Inglaterra versus Ghana. A las 20 horas van a jugar Panamá versus Croacia. Y último partido para hoy, a las 23 va a jugar Colombia versus República del Congo, ¿eh? Este partido para hoy entonces, ¿qué tenés para ver ahí? El último 23 horas. Nos va a tocar así a nosotros el próximo sábado. Decir que es sábado, ¿no? 23 horas, la selección argentina nuevamente ahí presente. Nos vamos, chicos. Gracias por todo. Nos vamos. 2 minutos faltan para el final. Final total de nuestro programa para las 4 de la tarde, exactamente en todo el país. 2 minutos. Nos vamos, chicos. Gracias por compartir la tarde tropical de la radio. Chau.

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5: Las 4 de la tarde, amigos, amigas. Bienvenidos a todos a una nueva hora en este Efecto Tarde. La última, antes de que arranque la vuelta a casa, antes que arranque el after de la F. La última de esta tarde de martes, claro, porque ya después arrancamos la vuelta a casa, nos ponemos en el mood salir del laburo, nos ponemos en el mood cerrar el día, nos ponemos a pensar en qué vamos a comer esta noche y un montón de cosas más que quedan para después. Pero ahora, pico de merienda, todo el mundo empezando a activar la merienda, todo el mundo empezando a activar ese mate. Ya es la hora en la que en el laburo tenés que decir, ¿estamos para un mate? Y siempre alguno te segundea y dice, dale, vamos a tomarnos mate. Y si no, ¿sabes qué? Armátelo solo. Yo no era mucho armarme mate solo, ahora le estoy agarrando más el gustito. Y es la que va, ¿sabes qué? Si no te no te acompaña nadie, nadie te hace la segunda, tenés que ir vos, claramente. No olvidate, vamos a ver cómo está la temperatura en la ciudad de Rosario ahora, en este momento. 14.3, la temperatura actual, el cielo ligeramente nublado, la humedad del 36%, viento del sudoeste a 21 kilómetros en la hora. Amigos, amigas, arroba aspidulcich, arroba F887, nueva hora juntos.
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Morat con esta versión de Tu Cárcel, minuto 8 de las 4 de la tarde. Estás en este efecto tarde disfrutando de una canción mejor que la otra en el aire de la F88.7. Jay Wheeler, Omar Kurz, de lejitos, pero el remix.

0: doble P sonando con El Amor de su Cama. Si te gusta, lo pedís, lo votás para que se meta dentro de las 30 más importantes de la F.
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0: 4 de la tarde, 25 minutos. Llega BLW Sound con este temazo. Junto a Obvio on the Drums hacen La Plena.

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0: facha Shakira viendo el partido de Argentina-Austria.
1: ¿Viste lo que fue Shakira viendo el partido de Argentina? Toda la facha, chicos. Y después dicen que no es ella. Algunos dudan de si es Shakira, si es su doble. Yo creo que es ella. ¿Cómo no va a ser ella? ¿Cómo no va a ser Shakira? Junto a Burna Boy haciendo Dai Dai, puesto número 9 de la F88.7. Se iba para que llegue la Taylor M. Y

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14.3 la temperatura en la ciudad de Rosario, escuchando a Ryan Castro y a Capo con La Villa. Minuto 40 de las 4 de la tarde. Activate esos mates, activate esa... A lo mejor un budincito puede ser, ¿eh? Ojo. Algunas masitas. Ya si te la jugás una banda... Te invito a comprar unos chipas. Es una banda, es una banda. En 20 minutos arranca el after de la F, la vuelta a casa. Y queremos saber cómo viene tu martes, segundo día de la semana. ¿Qué andas haciendo vos? 3416-000-887. Te mandamos un saludo si estás laburando. Para vos que estás haciendo los mandados. Para vos que estás yendo a buscar a los chicos capaz a la escuela. Otros llevándolos a hacer actividades. Siempre la F es la radio que te acompaña todo el día. Y hoy... Un día fresco, bien de invierno, martes 23 de junio del 2026, es bien de invierno. La máxima para hoy era de 13 grados, la superamos por un poquito. Mañana miércoles, mínima de 2 grados. Sí, bastante fresco va a estar. Para hoy decía que la mínima era 3 grados, terminó siendo 2 grados bajo cero. Si mañana es del 2 grados, va a ser, no sé, 10 grados bajo cero. Me voy a morir congelado mañana. Pero bueno, hay que arrancar temprano de la misma manera. Hay que abrigarse un poco más y fue, listo. Llegan los chicos Vaca a esta tarde de martes, peligrosa.

David Guetta sonando con Without You, minuto 52 de las 4 de la tarde, amigos, amigas, TVT fans, que nos acompaña de a poquito para llegar al final de Efecto Tarde. Llega Bizarrap, Rauw Alejandro y este super hitazo, Baby Hello.

0: Con qué locura, Valen Merlo, y tu foto. Llegamos al final de Efecto Tarde en este martes. Quédate claro en la F, porque ahora arranca el after de la F, la vuelta a casa hasta las 8 de la noche con un temón atrás del otro.
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0: Arroba Aspidulcich, arroba la F 88.7. Dale, mandate con audios al WhatsApp de la radio, que ahora en el comienzo del after empezamos a activar el WhatsApp en este martes. Empezamos a escucharte. 3416-000-88.7. Bajamos de a poco la persiana de este Efecto Tarde de martes. Ya vengo. Quédate acá en la F. Vamos a preparar un mate, vamos a preparar la merienda. Activar con buenas canciones, preparar la lista para esta vuelta a casa, súper importante de martes. Pero ahora Sabrina Carpenter, Madonna, Bring Your Love.

Omar Kurtz y Jay Wheeler sonando en el remix de este temazo de lejitos, minuto 23 de las 5 de la tarde. Y Jay Wheeler, que está en modo papá a full con Ayuni, que es su hija, y la están, bueno, obviamente que ella vive expuesta por una cuestión de que tiene dos padres que son súper famosos, pero mientras Jay Wheeler streamea, ella da todo el show. Todo el show. Claro, imagínate una niña ahí entre medio de todos grandes, lo único que quiere es llamar la atención, y lo logra. En redes sociales la está rompiendo a Ayuni, que es la hija de Jay Wheeler. Y nosotros lo escuchamos acá con este de lejito remix junto a Omar Kurtz, otro que la está rompiendo en todos lados. Y por eso suena acá en la F88.7, la radio que te acompaña siempre con las mejores canciones. En este martes 23 de junio del 2026, nosotros te acompañamos con las mejores canciones en el after de la F. Por eso llega Justin Bieber, canción que hace un tiempo fue tendencia junto a Nicki Minaj. Justin Bieber, que ahora lo vemos medio desaparecido de las redes, pero acaba de subir hace dos días fotos de su pareja. No sé qué onda ahí. La subió él, claro, no la subió ella. No, vayan a chequearlo en Instagram. Esto es Beauty.

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8. Claro, esta canción que forma parte de la película que la rompe se llama Eima. Y suena en minuto 58 de las 5 de la tarde, volviendo a casa con el after de la F. Hasta las 8 vamos juntos, surfeando entre las mejores canciones. 341-6000-887. Mándate por ahí, pedite tu tema, que acá nosotros te acompañamos. Con hoy una máxima que superamos de 13 grados, teníamos 14 y pico. Y un cielo que, chicos, el atardecer que está pegando en este momento en Puerto Norte es impresionante. Bruno Mars, esto es.

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0: otro capo. Chicos, no saben las medias que tiene Martina.
1: Ay, sí, mal. Son con diseños de llamas y otras cosas para que se den una idea. Porque son de lana, literal. Yo tenía frío, las tengo hasta arriba de la rodilla la media, básicamente.
0: ¿Pero son de qué? ¿De algodón?
1: No, de lana.
0: De lana, de lana.
1: De lana, literal.
0: No, chicos, no saben lo que son las medias de Martina.
1: Sí, de verdad. Yo tengo frío, chicos, en los pies. Y para mí, o sea, no sé si es para mí o lo leí en algún lado.
0: A ver.
1: Pero los pies controlan la temperatura del cuerpo. Si vos tenés los pies fríos, tenés frío. Si tenés calor en los pies, tenés calor en el cuerpo.
0: Ahí está, los médicos que estudiaron tanto tiempo.
1: Chicos, alguien
0: se están
1: que
0: agarrando la cabeza diciendo, ¿qué dicen esto en la radio?
1: Alguien que confirme, por favor, mi teoría, lo voy a buscar igual.
0: ¿Qué? A ver, ¿la teoría cuál sería? ¿Que vos, el frío entra por los pies?
1: No, que los pies regulan la temperatura del cuerpo. A ver,
0: bien,
1: regulan.
0: Búscalo, mirá, por favor.
1: Sí, dice acá.
0: Me da calor pensar que anda con esas medias, dice.
1: No, ¿ves? Mira, sí, los pies juegan un papel fundamental en la regulación de la temperatura corporal.
0: No puedo creer.
1: Sí, a ver.
0: A ver, pero pará, ¿qué tan fundamental? ¿Están así como lo asegurás vos?
1: Sí, porque dice, una de las principales funciones de la sangre en los pies es la de mantener el calor.
0: Ahí va, sí, pero okay. Todo el cuerpo.
1: Acá, ¿es cierto que los pies controlan la temperatura corporal?
0: A ver.
1: No dice ni sí ni no, dice los pies son ideales para ayudarnos a mantener una temperatura corporal estable. Bueno, sí, es un podría ser o no.
0: Pero dice para ayudar.
1: Bueno, dice para ayudar.
0: No dice que controla.
1: Bueno, ponele.
0: No nos mientas, Martina.
1: Bueno, pero para mí no está mal mi opinión, chicos. ¿O no?
0: No sé, no, yo no digo que esté mal. Yo digo que pueda. A ver. Hay varias cosas que te pueden ayudar a mantener el calor en el cuerpo.
1: ¿Hay algún doctor por ahí que diga que tengo razón, no?
0: Seba dice, buenas tardes, es verdad, a mí me funciona. Saludos, Seba de Colón, Buenos Aires, manda foto de la media.
1: Ahí va, viste. Bueno, ¿él tiene doble media o no?
0: Y parece que son doble media.
1: Sí, parecía.
0: A mí me mata el invierno porque yo estoy acostumbrado a usar medias...
1: invisibles.
0: Sí, medias de las cortitas.
1: Sí, las cortitas, invisibles, sí.
0: De hecho, son las que tengo puestas.
1: Ah, media térmica, dice Seba ahí. Ah, banco.
0: Claro, y me mata porque imagínate que no tengo medias de invierno.
1: Bueno, yo empecé a usar, que vine un par de días acá a la radio, con pollera y botas. Y claro, sí. Vos decís, te pusiste un cancán y algo. No, vienen los cancanes ahora térmicos.
0: Ahí va.
1: Que te da el efecto como que tenés un cancán negro y tu piel abajo, pero en realidad eso tiene todo peluche.
0: ¿Sabés que vi también unos chalecos que vienen como si fueran chalecos los normales? Claro. Pero adentro tienen esas resistencias que calientan. Chalecos térmicos.
1: Banco.
0: Sí,
1: como los que usa la selección allá con el calor, al revés, digamos.
0: Claro, exactamente. Lo mismo, pero al revés. Lo mismo, pero
1: es
0: al revés.
1: Buenísimo.
0: Exactamente. Che, hablando de la selección, qué bien la selección. Tenemos sábado partido,
1: viernes también.
0: El viernes que viene sería el otro.
1: Sí, el otro, vamos a vivir acá adentro.
0: En Miami. Ey, el viernes, chicos, yo aviso.
1: Y justo en una hora complicada para nosotros.
0: Sí.
1: Porque es la última hora de efecto tarde.
0: No, es a las 7 de la tarde.
1: No, es a las 4.
0: ¿A las 4 de la tarde?
1: Sí, a las 4.
0: No, en serio, yo pensé que era a las 7 de la tarde el viernes ese.
1: Me parece que es a las 4.
0: No, a las
1: 7. Ah, no, a las 7.
0: A las 7. Igual lo vemos acá, ya
1: sí,
0: fue.
1: Sí, lo vemos acá.
0: Bueno,
1: es el primer tiempo.
0: Nos vamos una hora antes.
1: Ah, me gusta esa idea.
0: Claro, sí.
1: ¿Lo puede habilitar dirección esto?
0: Déjame que ya lo voy a hablar. Ya lo voy a hablar.
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0: Y se juntan con nada más ni nada menos que Manu Turizo y Rey, que hacen el remix de Puñalada.
1: Este Manuel Turizo.
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0: Minuto 38 de las 6 de la tarde. Explotó el WhatsApp con medias térmicas. Increíble. Y sí, estamos todos modo viejazo, ¿no?
1: No, sí, eso de hablar de la edad, gente, basta, por favor, ¿qué dicen?
0: Mira, un amigo tiene plantillas térmicas con batería, funciona y son excelentes.
1: ¿Vos sabés? Me daría miedo igual la plantilla se recarga, ¿no? Como que cada un corto o algo de eso.
0: Igual supongo que como es con batería, mucho no le puede hacer.
1: No, pero bueno, te quemás. Sí. Pasás de tener frío a quemadura de tercer grado.
0: No, para mí no creo.
1: Ella
0: que sea
1: siempre tan drástica, ¿viste?
0: Marti, era un poco. Siempre... Era un par de pueblos menos, Marti.
1: Ella siempre tan buena onda.
0: No. Ella siempre tiene que dar un paso más. Hola. ¿Qué dicen?
1: Hola, chicos. El regulador de la temperatura corporal es el hipotálamo. Saludos desde Formosa. Sí, eso es verdad. Eso es el hipotálamo, el regulador de temperatura.
0: ¿Y dónde está
1: el hipotálamo? Está en la planta de los pisos.
0: Hola, chicos, yo vendo medias térmicas y eso. Ya quieren hacer todo negocio acá, loco.
1: Ay, Dios.
0: Olvídate. No.

0: regulan mucho la temperatura, en el sentido de que si los tenés fríos, por más que tengas el cuerpo caliente, sentís frío. Y si tenés los pies calientes, tipo transpirados o con mucho calor, el cuerpo siente calor.
1: Puede ser, tenés lo tuyo.
0: O sea, vos cuando entrás a una casa, ¿qué es lo primero que te querés calentar en el calefactor?
1: ¿Yo?
0: Las manos, los pies.
1: La espalda y las manos.
0: La cintura, bien de viejo, más viejo todavía es.
1: Yo pongo las manos así en la espalda y caliento la espaldita.
0: Claro.
1: Tipo, te tirás así la remera así para atrás y que entre el calorcito en la espalda.
0: Claro, bueno. Ay, sí.
1: Qué lindo.
0: Qué feo, me acuerdo cuando... Porque para mí el invierno cuando era más chica era peor que ahora, no sé por qué.
1: Sí.
0: Quizás ya como que crecí, me di cuenta que no era tan crudo.
1: No, acuerdo, capaz sí, igual, ¿eh?
0: Me acuerdo de volver en colectivo con mi mamá de muchas horas de viaje.
1: Sí.
0: Y llegar helada, todo de noche, querer, no sé, irme a dormir. Tenía 8, 9 años. Es
1: claro.
0: Mi peor recuerdo. Mi peor recuerdo, creo.
1: Estabas helada.
0: Sí, mal. Y eso que me gusta el invierno.
1: Che, tengo una bomba para tirar ahora.
0: Sí.
1: Escucha quién empieza a sonar.
0: ¡Epa!
1: Quevedo. Pero no solo. ¿No? Él. Él con Mike Tower, escuchá.
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1: ¿Sabés cuál es la noticia?
0: ¿Cuál es la noticia?
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1: Hay tema nuevo de Mike Tower.
0: ¡No!
1: Nada más ni nada menos que con Bizarrap sale de nueva Music Session.
0: ¡Estás jodiendo! ¡Ay, es verdad! Vi algo en arroba la F887.
1: ¿Viste? ¿Cómo está el equipo de las redes de la F? Increíble. Lo sube antes que todos los medios. Ya hay noticia vieja para la F, pero bueno.
0: Claro.
1: Salió como hace un par de horas. La noticia dice: Bizarrap anunció su nueva session con Mike Towers. Va a salir este miércoles. Se estrena y la vas a escuchar en vivo acá en la F. Obvio que sí. La Music Session 42 de 66. Es Mike Towers junto a Luisa. Qué locura. Qué lindo, qué lindo, qué lindo. Minuto 42 de las 6 de la tarde. Hoy el día estuvo un poco soleado.
0: Estuvo re lindo el día, soleado, despejado. El tema es que tipo 5:30 por ahí empezó a irse el sol. Y bueno, si estabas en la calle o te habías olvidado de sacar a pasear el perro, sí, o algo, te lo replanteás.
1: Te digo algo, se vivió un lindo atardecer acá en Puerto Norte. Duró,
0: sí,
1: poco, pero fue lindo.
0: Me imagino que se debe haber visto muy lindo.
1: Pegó el sol ahí en los edificios acá,
0: claro,
1: de Puerto Norte.
0: Claro, claro.
1: Muy bien.
0: Pero bueno, duró poco, es verdad.
1: ¿Cómo viene esa vuelta a casa? Contanos, 13.4 la temperatura en la ciudad de Rosario. Gaspi, ¿cuándo volvés a Oso? Quiero ir de vuelta, esa. La próxima fecha que tengo en Oso, en Cañada de Gómez, es nada más ni nada menos que...
0: ¿Cuándo?
1: Para mi cumpleaños.
0: Ay, es verdad, lo tengo agendado.
1: Falta mucho, pues falta exactamente un mes.
0: Sí, no te creas que falta mucho.
1: Y un mes falta.
0: Es más, la cantidad de gente que me estuvo diciendo, guardate el día de mi cumpleaños, por favor.
1: No, ese te lo tenés que guardar.
0: La primera fue Cele Falsiglio.
1: Sí, yo lo único que voy a avisar es que para mi cumpleaños vamos todos para Cañada. Salimos en dos colectivos. Ya contraté dos coles, vamos todos. ¿Qué día los cumplí? Yo el 25. Así que si querés venir con nosotros en colectivo, avísame y,
0: pero,
1: y te sumo a nuestro traslado.
0: ¿Cumplís el 25 o el 26?
1: No, lo cumplo el 26, pero el sábado es 25, pero después de las 12 ya es 26.
0: Tenés que mandarle un mensaje a Cele Falsiglio para que se lo agende.
1: Sí.

0: Yo cumplo el 2, ¿el 2 de julio o el 2 de agosto? Dicen, no sé. A ver qué dicen por acá. 3416-000-887. Ah, el 2 de agosto. Bueno, seguís siendo de Leo igual. Es bueno.
1: Es buenísimo. Acá ves, me dieron la razón. Tiene toda la razón, Marti. Es verdad, te abrías los pies y mantenés el cuerpo más calentito.
0: Ahí va, hola.
2: Che, Gaspi, escúchame. Si da transporte, yo me dedico literalmente a eso. Así que fuera de joda.
1: Es verdad.
2: Hablame. Y yo te llevo a Caña de Gómez, voy a todos los que vos quieras.
0: Pará, ¿qué tenés? ¿Tenés tráfico, colectivo? Pero en serio, yo quiero que armemos. Yo quiero...
1: No, de verdad, Gino se dedica a eso.
0: ¿En serio? No sabía eso.
1: Me mandaron una foto el otro día que estaba ahí Gino manejando.
0: ¿Qué, una? ¿Pero una tráfico o tiene un...? Porque no, vamos a hacer varios.
1: No presté mucha atención, la verdad, y aparte no entiendo nada.
0: Che, ¿soy yo o anda mal, muy mal el internet?
1: Anda recontra mal el internet.
0: Ah,
1: no
0: me
1: sé
0: parecía, pensé que era mi celu, mi Instagram, que era yo, que soy un vicio. 4 chatas de 15 pasajeros, dicen. Ah, bueno. Podemos armar la flota entera para Cañada. Ahí va, me gusta la propuesta, ¿eh? A ver qué dicen.
2: Hola, buenas tardes, noches.
0: Buenas. Organizamos, yo me sumo, dicen, nos festejamos igual. Bueno, pero escúchame, si festejamos tu cumple también ese fin de semana, yo consigo algo más para vos, también alguna botella cara,
1: claro.
0: Algún convito.
1: Yo ya tengo que empezar a pensar outfit para el cumple de Celes,
0: sí.
1: Y para el tuyo.
0: Para el de Cele, ¿cuándo es Cele? ¿Cuándo es el cumple de Cele?
1: El cumple de Cele es exactamente el 8.
0: ¿El 8? De julio. Ah, bueno, lo tenemos antes, el de cumple de Cele.
1: Sí, es mucho antes.
0: Bueno, lo que pasa es que Cele capaz hace un festejo acá en Rosario, seguramente.
1: Cele dijo que va a festejar jueves, viernes, sábado, domingo.
0: Gitano, ¿no?
1: Sí, gitanísimo. Banco bueno, igual.
0: Yo también. Veremos banco, a cuál banco. De todo eso me invita.
1: Pasa que el cumple de Cele cae miércoles y el jueves 9 de julio es feriado.
0: Ah, le viene bien.
1: Le viene como anillo. Aparte, esta semana está de vacaciones ella, te cuento, por si querías saber.
0: Qué bien. Martina spoileando las vacaciones de la empresa, me encanta.
1: Te comento por si querías saber.
0: Bueno, a ver, entonces tenemos que empezar ya a pensar en el traslado, todo lo

0: Vamos a iniciar negociaciones, ¿viste? Para allá, para la traffic, para el 25 de julio.
1: Es terrible, vos dijiste algo y ya tenés todo. Estás organizando, ¿viste?, con tiempo. Bueno, bien. Me gustan las cosas que se organizan con tiempo, más cuando es una salida.
0: Pero escucha, y por acá nuestro otro amigo que lo cumple el 2 de agosto dice que lo festejamos todo igual, que organizamos todo y se suma. Bueno, avísame y armamos. Armamos todo. Porque aparte está bueno, ¿sabes qué? Era ir y volver en traffic. Porque primero podés, te despreocupás de todo, de absolutamente todo. Tipo, llegás, ya llegás cuando la fiesta está encendida.
1: Pero aparte
0: te esperan y te terminás, te vas y chao.
1: Y chao, te llevas.
0: No manejás, viste, no renegás.
1: No pasas frío.
0: Aparte, a la vuelta te volvés durmiendo. Claro. O sea, salí del boliche y te acostás a dormir. No, es increíble. Es después llegas a tu casa.
1: Y después hacen todos el aguante en doble F el domingo.
0: Ah, sí, el domingo a las 8 de la mañana, cuando llegamos, plum, ponemos la radio.
1: Claro.
0: Hola, radio, acá el Bochita de Junín, doblando ropa y escuchando la radio. Chicos, les aviso, no es que les anda mal a ustedes el WhatsApp,
1: sí,
0: no es que anda mal Instagram, no. O sea, no es, son ustedes, es que se cayeron los servidores. Aviso que estamos con problemas.
1: No, sí, está todo caído, así
0: estamos,
1: que...
0: dijo el tipo.
1: Está todo caído, así que si necesitan publicar una foto, ver si los estalqueó su ex, no sé, volver a seguir a alguien, olvídense en este momento.
0: Empezar a seguir a Aspi Ulcich, claro. Arroba Aspi Ulcich, no, espérenme un rato.
1: Esperen un ratito porque está todo desplomado.
0: Sí, todavía no me van a poder empezar a seguir, así que no intenten.
1: No
0: busquen, no vayan a querer buscar Aspi Ulcich.
1: Claro, no quieran subirse algo alto para tener señal, porque no va a pasar.
0: No se lo pongan arriba de la cabeza a su amigo, que los cuernos no les van a ayudar a tener señal.
1: No hacen antena en este momento.
0: No hacen antena, no hacen que no potencian nada. No potencian nada los cuernos. Casi las 7 de la tarde. Más canciones en este martes, en esta vuelta a casa. Chino y Nacho.

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0: 7 de la tarde con 16 minutos en toda la Argentina. ¿Cómo les va? Bienvenidos, aquí arranca La Máquina Música Sin Tiempo. Viste que se cayó WhatsApp, se cayó Instagram, se cayó Facebook. Denunciaban, bueno, tipo 7 de la tarde, pero nosotros no nos caímos, y la radio, obviamente, mucho menos. Aquí estamos para compartir buena música hasta las 9 de la noche en el 94.7 del dial. Bueno, esto publicaba TN, se cayeron Facebook, Instagram y WhatsApp. ¿Qué pasó y cuándo vuelven a funcionar? Están hablando de un par de horas. A ver, en realidad funciona, pero está como lento las aplicaciones y herramientas de Meta sufren fallas a nivel global. Se cayeron justamente estas apps. Usuarios de Instagram, Facebook y WhatsApp reportaron fallas para acceder a las plataformas de Meta. Según los primeros reclamos, algunos perfiles tuvieron problemas para cargar el feed, iniciar sesión, publicar contenido o enviar mensajes, sobre todo audios. Estaba intentando con un amigo. Los inconvenientes comenzaron a notarse desde las 18:30 aproximadamente, y hasta el momento la compañía no informó de manera oficial el origen del problema, ni precisó cuántas cuentas afectadas. Algunos estiman que alrededor de 2 horas esto estaría funcionando. Otros dicen que todavía no hay novedades. Los reportes se multiplicaron en redes sociales, donde varios usuarios señalaron interrupciones parciales en los servicios como Instagram. Las fallas estuvieron vinculadas principalmente con la carga de publicaciones e historias en Facebook. Algunos perfiles indicaron demoras para ingresar a la plataforma. WhatsApp, los reclamos apuntaron a problemas para enviar o recibir mensajes. La caída justamente impactó de usuarios en varios países, de 3 de las aplicaciones más utilizadas, ecosistema de Meta, tanto como para comunicaciones personales, como para trabajo, comercio y atención al cliente. Así que a no asustarse, si por ahí está como lento, esto de a poquito va a ir mejorando. Algunos están hablando de 2 horas, otros hablan que en un par de rato esto ya podría funcionar de la mejor manera. Aclaramos que no es que no anda, pero están lentas las aplicaciones, todo lo que tiene que ver con Meta, tanto Facebook, Instagram como WhatsApp. Comenzamos a andar, señoras y señores. Comencé a comunicarte ya en el 63-93-72. Contanos desde dónde nos estás escuchando. Mucho frío, la verdad que sí. Bueno, para mí hacía como mucho frío ayer, hoy también, pero me parece que es un poco menos. A todo esto, tenemos 9 grados de temperatura, así que si bajó o subió algo la temperatura, ahí nomás. A cuidarse del frío, atención con este. Hola a toda la gente de Don Carlos que nos están escuchando. ¿Cómo anda el amigo Raúl? Y todos los chicos, le mandamos un abrazo grande. Gracias por elegirnos.
1: Escucha.
0: 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Bueno, a dejar audios, ¿por qué? Porque hoy la gente del menú de casa sorteó un riquísimo sándwich de miga. Sándwich de milanesa, ¿qué de miga? Sándwich de milanesa, así que atento con esto. Está participando Maribel, terminación del DNI 448.
1: Dale, dedícasela.
0: Bucci 677, como el amigo Bucci. 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

0: WhatsAppianos ya en el 63 93 72. ¿Cómo anda la amiga Moni?
1: Hola Carlito, buenas noches. Quiero participar del sorteo del menú de mi casa. Soy Mónica de 88, escuchándote acá con frío.
0: Sí, con frío, ¿no? 21, luego la hora 19. Saludamos a Verónica y toda la gente de Fusión. Hola, Vero. Bienvenida a la radio. A full en sintonía. 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Hola a toda la gente de Vaca Limpia. 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El menú de mi casa. 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Hola a toda la gente de Eterna Tradición, que también nos están escuchando justamente a esta hora de la tarde noche. A dejar audios. Quiero saber desde qué barrio me estás escuchando. Hacémelo saber al 63 93 72. Arrancamos.

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0: La Tecla M con Hoy Juega la Argentina, temazo, otro que fue hecho para la selección argentina, en realidad para la escaloneta, ¿no? 63-93-72, saludamos a la amiga Ofelia que nos está escuchando, hola a toda la gente de M&S Modas, Sarmiento 1547, estamos invernando obviamente con M&S Modas. 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A dejar audios, la gente de Menudo Mi Casa sortea tantos de milanesa hoy. Para Darío Los Portenitos, ¿cómo anda el amigo Leo? Bienvenido.
1: Del menú de mi casa, ya compartí mi me gusta y comenté en Facebook.
0: Dale.
1: Mis tres últimos números de DNI son 266. Mi nombre es Paola, gracias.
0: Hola Paola, bienvenida a la radio. Bien, y hablando de temas nuevos y de versiones nuevas, tenemos que escuchar la versión de Dua Lipa con Maná, el famoso Oye mi amor, este clásico de clásicos. 8 grados la actual temperatura en la ciudad de Curuzú, Guatía. Mucho frío en Curuzú, abrigarse, a escuchar la mejor música aquí en la máquina. Hasta las 9 de la noche, ¿te quedás? Dale.

0: Gran partido de Portugal por el Mundial. Ganó Portugal 5-0 a Uzbekistán. La verdad que partidazo. Lo estuve mirando. Minuto 37 luego de la hora 19. ¿Qué me dicen de Ronaldo? La verdad que la rompió y siempre la rompen en los mundiales, ¿no? Pedía música de Soda Stereo con el tema Rico, el Rico. Dale, se viene en un ratito nada más. 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
1: Hola, buenas tardes. Quiero mandar saludos a mi Roma, que estoy con mi hijo Román, con mi Bastian.
0: Dale.
1: Y bueno, queremos participar del sorteo del sándwich de Milanes.
0: Hola Romy, bienvenido a la radio 63-93-72. Bueno, más audios que van llegando.
2: Hola amigo, ¿cómo estamos? Mi nombre es Lucas, mi último número es de son 037 y quiero participar por el sorteo del sándwich. Muchas gracias.
0: Bueno, a vos por estar ahí del otro lado. Hola a toda la gente de Frutería y Verdulería, los amigos Rivadavia 431. Hola Rubén, le damos la bienvenida. Aquí llega Soda Stereo para hacernos el Rito.
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0: Bueno, ahí está Shakira con Burna Boy, el tema se llama Die Die. Minuto 50 luego de la hora 19 en toda la Argentina, 63-93-72 para comunicarte con nosotros. Hola Milce, bienvenida a la radio, ¿cómo anda Milce?
1: Como siempre, Milce, escuchando los últimos números de Videomomentos 051, quiero participar por el menú en casa para el sándwich de milanesa. Saludos.
0: Hola a toda la gente de Lo de Pin, nos están escuchando, le damos la bienvenida. Grande la gente de Lo de Pin. 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Pedían música de qué personajes. Se viene un ratito nada más, lo nuevo. Se llama Corazón Ausente.
1: Hola Carlos, ¿cómo estás? Mica, quiero participar por el sorteo del sándwich de milanesa de Don Carlos.
0: Hola Mica, bienvenida.
1: Buenas noches, Carlitos. ¿Cómo estás? Quiero participar por el sorteo del menú de casa. Miren, 474. Soy Claudia. Saludos.
0: Hola, Claudia. Bienvenida a la radio. 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Bueno, bienvenidos a la radio. 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Saludamos ahí a la amiga que nos está escuchando desde tempranito. Atención, porque el viernes, bueno, es un clásico de las picadas. Posiblemente vamos a tener dos picadas. Viste que juega Argentina el sábado. Y bueno, la previa, obviamente, de la mano de Génesis Fiambrería, la picadita para el sábado. Va a venir súper. Lo vamos a estar sorteando ya el día viernes. Así que atenti con esto. Llega, ¿qué personajes?

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0: 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Hola a todos los chicos, bueno, bienvenidos a la radio. Están trabajando hasta las 9 de la noche, así que abrazo grande para todos ellos. 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
1: Frente a... Buenas noches, quiero participar por el sorteo de mi número en casa. Soy Anto, miren ahí, 541, gracias.
0: Hola Anto, bienvenido a la radio. Más audios que van llegando en el 6139372.
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0: Vamos a arrancar una nueva hora. Pedí la música de Patricio Rey, sus redonditos de ricota, un poco de amor francés, que se va a venir en un rato nada más.
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0: Soda Estéreo con De Música Ligera. 7 grados la térmica en la ciudad de Curuzú Cotía. A cuidarse mucho, mucho frío en la ciudad de Curuzú Cotía. Le mandamos un abrazo grande al amigo Ofelia. Anda paseando en auto. A cuidarse del frío, amiga.
1: Hola, Carlito. Sí. Qué frío que hace.
0: ¿Viste?
1: Dedícame una canción, que acá estoy con paseando en auto con mi prima que vino a visitarme de Virasoro.
0: Eso.
1: Y se llama Susana.
0: Qué
1: grande. Gracias, Carlito.
0: A vos, amiga, por estar ahí del otro lado. Bueno, todos estos temas lo baila Ofelia, ¿eh? Abrazos grandes. Gracias por elegirnos, claro. Saludamos a la amiga Ofelia, saludamos a Gaby también.
2: Hola, Carlito, buenas noches, ¿cómo estás? Quiero participar por el sorteo del sándwich con papas de menú en mi casa, por favor. Soy Gaby, 367, estamos escuchando mientras hacemos la tarea. Gracias, bendiciones.
0: Igualmente para vos, gracias por elegirnos, arrancando una nueva hora.
3: Carlito, buenas noches. Quiero participar del menú de mi casa. Soy Carmen y 329. Tengas un bendecido, una bendecida noche, cariños.
0: Igualmente para vos, gracias por elegirnos.
4: Hola, Carlos querido, como siempre firmo en la máquina. Quiero participar por el sándwich de milanesa con papa. El menú de mi casa, mi última DNI 358. Te mando un fuerte abrazo, querido, y como siempre, buena música y espectacular el programa. Bueno, te saluda.
0: Gracias, querido. El viernes vamos a estar sorteando otra camiseta de la selección argentina de la mano de la gente de Motonáutica Curuzú. ¿Qué les parece?
5: Hola, buenas noches, Carlos. Quisiera participar por el sándwich de milanesa. Mi nombre es Tati, mi número es 384. Gracias.
0: Bueno, me quedo con música. Hola, Itatí, bienvenido a la radio. Maquieja, Taylor Swift.
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0: Esto le pertenece a Soda Estéreo con el Rito, 639372. Hola Analía y toda la gente de Restaurante Tesa que los están escuchando. Bueno, le damos la bienvenida.
1: Hola, buenas noches. Yo quiero participar del sorteo.
0: Bueno, terminación del DNI 849. Lo que me falta es el nombre, ¿no? A ver.
1: Hola, buenas noches. Yo quiero participar del sorteo.
0: Amigo, déjame tu nombre, tres últimos del DNI, si me dejas en el en la nota de audio, mejor todavía. Hola Iru, bienvenido a la radio. Quiero participar por el menú de mi casa, por la milanesa, tres últimos del DNI, 719, bienvenida.

0: sándwich con papas, mi último es 3.020. Buena jornada para vos y que termine bien tu día. Un abrazo y saludo.
1: Boludo para vos. Bueno, vamos a dejar el rock nacional de lado y nos vamos a meter con Aitana. El tema es Superestrella. Minuto 24, luego de la hora 20 en toda la Argentina. 7 grados la actual temperatura en la ciudad de Curuzú-Cuatiá. Abrigarse. A los que son team invierno, quiero saber los 63-93-72.
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0: Bueno, lo nuevo que le pertenece finalmente a Pitbull con Akon. Y este es Sit at One, que es lo nuevo. Bueno, gusto, 8:30 en toda la Argentina, señoras y señores. Estamos en la radio de mucha música. 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Bienvenidos a la radio. Hola a toda la gente del menú de mi casa, que hoy se van las super milanesas. Así que a participar, 63-93-72. Hola Susi, bienvenida.
1: Hola Carlito, buenas noches. Soy Cristian y quisiera participar por el sorteo del menú de mi casa, por el sándwich con papa. Mis últimos tres números son 963.
0: Gracias, querido.
2: Hola Carlito, ¿cómo estás? Quiero participar por el sorteo del menú de mi casa, el sándwich más las papas. Mis últimos tres números son 614. Gracias, soy Luciano, que tenga muy buen martes, que la pase bien.
3: Hola Carlito, buenas noches. Quiero participar del menú de mi casa. Soy Carmen y 3.529. Tengas un bendecido, una bendecida noche, cariños.
0: Bueno, igualmente para vos, un momento de Baiken en la máquina. Es el momento de Yuri con Ali Nenox. El tema es Sweet Dreams, Dulces Sueños.

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0: Bueno, tarde noche de Temayquén, ahí se iba Beth de Michael Jackson. Actualizamos la térmica en la ciudad de Cruzucuatía, tenemos una térmica de 7 grados. A ver cómo va a estar el tiempo en lo que resta de la semana, mañana miércoles ya. Pero son todavía días fríos. Puede variar un poco lo que tiene que ver con las mínimas, pero todas son muy fresquitas, todas muy gélidas y sobre todo por la mañana. Mañana una mínima de 7, máxima de 17. El jueves una mínima de 4, máxima de 20, es lo que podemos ver por acá. El viernes una mínima de 5, máxima de 19. El sábado una mínima de 13, máxima de 20. El domingo una mínima de 6, máxima de 16. El lunes una mínima de 3, máxima de 15. Bueno, podría estar bueno, agradable, por así decir, el día sábado, mínima de 13 y la máxima que rondaría en 20. Hay una pequeña probabilidad de precipitaciones para el sábado y también para el domingo, así que veremos qué pasa con el tiempo. Hasta el momento todo indicaría que llovería el día domingo, así que veremos qué pasa con el tiempo, ¿no? Térmica en Cruzucuatía, 6 grados a esta hora. Ya estamos en los últimos minutos de la máquina música sin tiempo.
1: Hola Carlitos, ¿cómo estás? Quiero participar por el sorteo del menú de mi casa. Soy Verónica, mis últimos números 737. Gracias.
0: Hola Vero, bienvenida a la radio. Hola a toda la gente del Lubricentro, kilómetro 11, nos están escuchando. Le damos la bienvenida. Buenas noches, Caro, quiero participar por el sorteo. Tres últimos del DNI, 512. Soy Gabriela, bienvenida.
2: Hola, Carlitos. Hola. Yo estaba haciendo la tarea, por eso no te podía escuchar.
0: Qué grande.
2: Así sí. Que quiero participar.

0: Bendiciones.
1: Igualmente para Vicky, que nos está escuchando, y Gaby, en sintonía de la radio. Me quedo con Ricky Martin, Los Ángeles Azules, y vuelve.

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0: temazo. Este es un buen cover, bien logrado, por cierto, le pertenece a Morat con Tu Cárcel. 10 para las 9 de la noche en toda la Argentina. Térmica en la ciudad de 5 grados y va descendiendo. No puedo decir hasta el décimo, pero va descendiendo la temperatura en Cruzúcuatiá. Pedían música de Lucho Pereira con Sebastián Mendoza. Me enamoré de ti, dale. Lo encontramos por acá.
1: Buenas noches, Carlito. Quiero participar por el menú de mi casa. Soy Ramón, mi tres último DNI, 691.
0: Hola Ramón, bienvenido. Y voy a quedar con este temazo que lo hace Lucho Pereira y Sebastián Mendoza, como bien lo escuchábamos hace un rato, nada más.
2: Hola Carlos, buenas noches, ¿cómo estás? Quiero participar por el sándwich de menú de mi casa. Soy Flavia, mi DNI es 290. Muchas gracias.
0: A vos por estar ahí del otro lado. Me quedo con música. Casi en el final.

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0: Bueno, minuto 58, luego de la hora 20 en toda la Argentina. Te cuento que antes de terminación del DNI 541 se lleva el Super Sánchez de Milanesa de la gente del Menudo en mi casa. Así que felicitaciones a Anto, gracias por estar del otro lado, por participar. ¿Tenemos el audio ganador? Dale, nos vamos.
1: Buenas noches, quiero participar por el sorteo del menú en casa. Soy Anto, mi DNI 541, gracias.
0: Gracias a vos por estar ahí del otro lado. Nos vamos, mañana va a ser otra historia. Aquí en Califer 94.7. Cuando enciendas la 94.7, cuando enciendas y escuchas la máquina, obviamente. Que tengan todos un excelente martes, de lo que resta del martes. Y mañana estamos nuevamente. Muchísimas gracias. Que la pasen muy bien. A cuidarse del frío. Chau, chau.